y libertad para los encarcelados injustamente. Son los mejores deseos de tus amigos, tus servidores, el abuelo Fermín y el tío Rogelio. Amables oyentes, una vez más quiero manifestarle mi perenne gratitud al divino Dios Todopoderoso por haberlo brindado y conservado la vida y por haberme brindado la oportunidad de llegar a cada uno de sus hogares a través de la onda de esta radiodifusora y con nuestras amplias y orientadoras palabras convertidas en consejos para llevarle a todos ustedes un mensaje de paz, de armonía y de felicidad, esperando que el sentido de este mensaje sea la brújula.

comprensivo. Muchas veces los que vienen a conversar contigo traen problemas recónditos, ocultos en el fondo del alma. No pierda la calma, mantén el equilibrio. Cuando se presente alguien perturbado, sea atento y comprensivo, ya que en el mundo hay muchísimos enfermos y tú tienes salud moral. ¿Qué tal, hermanos y hermanas que me escuchan? Una vez más, presentándoles su ya conocido programa Luz y Vida, a cargo de tus servidores, el abuelo Fermín y el tío Rogelio. Pero si a usted le marchan mal los negocios, la mala suerte te acompaña, no tiene suerte en el amor, te atormentan los problemas, se propone un viaje y usted no tiene éxito en ese viaje, te lamenta del ser que ama porque no te corresponde, tu vida la vives de fracaso en fracaso, te despiden del trabajo sin causa justa, la señorita que desea saber la fecha de su matrimonio y si la persona con la que lleva la relación de noviazgo será la persona idónea o adecuada que le ofrecerá comprensión y felicidad, como también a usted, amigo agricultor, que todos los días de tu vida te ha levantado en la mañana a laborar, a trabajar la tierra en el campo, y por más que hoy te fuerza y te sacrifica, no levanta buena cosecha, y lo poquito que levanta no lo puede vender bien. Cuando logra ahorrar unos centavitos, al rato aparece un problema en el cual tiene que gastarlo. El caso es que te sientes cansado y tú no encuentras la salida a tus problemas. También a ti, amigo, que te dedicas a la crianza de animales y tú ves que ya no hay negocio en esto, ya tú ves que es pura pérdida lo tuyo, ya tú estás pensando dejar ese negocio porque ahorita ya no te luce, ya no te da para nada, solamente te está endeudando y endeudando, ya tú no ves la ganancia, solamente mucho trabajo, porque tus animales se te mueren, se te pierden, no adelantan, están ahí como cabibajo, pensativo. Entonces, hermano, estas son señas de inequívoca de que tu suerte está completamente cambiada. Salga de duda, salga usted de una preocupación, déle un alivio a su mente. 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Y nosotros le vamos a decir a usted que usted es una persona que se dedica a la crianza de animales y a la siembra. Y lo que nosotros vemos es que su siembra y su cosecha no le rinden, no le progresan. Y los animales se le están enfermando y se le están muriendo de forma extraña por causa de esto y lo otro. 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Amables oyentes, vamos a entrar a la sesión de mensajes. Vamos a darle lectura y contestación a unos cuantos mensajes que tenemos aquí. Preste usted mucha atención, hermano, hermana, usted que escribió su mensaje, porque uno de estos mensajes puede ser el suyo. Este mensaje viene desde la Trinitaria, dice el mensaje: abuelo Fermín, tío Rogelio, yo le escribo este mensaje ya que mi padre sufre de una enfermedad y por eso yo le escribo este mensaje, para que me digan qué es lo que tiene mi padre, si la enfermedad que tiene es natural o sobrenatural, porque ya lo hemos llevado por todas partes. Nosotros somos 5 hermanos que luchamos por la salud de nuestro padre. Nosotros escribimos este mensaje y nos pusimos de acuerdo para enviárselo a ustedes, para que nos digan si lo que tiene mi padre es enfermedad de brujería o es natural lo que tiene, para nosotros sacarnos de duda y ya llevarlo a otra parte, para que así lo puedan

0: curar. Por eso le preguntamos en este mensaje si lo que él tiene es natural o sobrenatural. Pues bien, mis queridos hermanos, ustedes que me escriben su mensaje, debo decirle que la enfermedad que tiene su padre no es natural, no es buena, no es de Dios. Si hubiese sido natural, hace tiempo que su padre estuviera curado, porque ya ustedes lo han llevado con especialistas por todas partes, ¿sí? Y no se ha podido curar. En el estudio que le realizamos, la enfermedad que él tiene es de brujería, es de daño que le hicieron de embrujamiento, y los únicos que están preparados para curar este tipo de maldad, de brujería, del cual tu padre ha sido víctima, somos nosotros, el abuelo Fermín y el tío Rogelio. Tráigalo aquí en el día de hoy a nuestro centro espiritual y ustedes verán que su padre va a salir curado de nuestro centro espiritual. Y era todo lo que ustedes querían saber. Espero que hayan sido complacidos. Gracias por su mensaje. Que Dios le bendiga, hermano mío. Esta oración que van a escuchar es para todas aquellas personas que están enfermas o postradas en una cama, o personas que están pasando por dificultades. Antes de usted escuchar esta oración, agarre un vaso con agua, agua cristalina, coloque su mano derecha en el pecho y la mano izquierda agarre el vaso con agua, y después de esta oración, tómese el vaso con agua y usted va a sentir un alivio en el nombre de Dios Todopoderoso. Padre Celestial, tú que eres el médico divino y el dador de toda vida, clamo a ti por sanidad. Tu palabra dice: ciertamente llevo en nuestras enfermedades y sufrió nuestros dolores, y por su llaga fuimos nosotros curados. Señor, te pido que extienda tu mano poderosa sobre mí y sobre quien necesite sanación, que limpies toda dolencia y restaures cada parte del cuerpo, mente y espíritu. Renueva mi fuerza como el águila y llena mi corazón de tu paz. Confío en tu amor y en tu poder sanador, en el nombre de Jesús, amén. Tómese el vaso con agua en este momento y usted va a sentir un alivio en el nombre del Padre, Hijo y Espíritu Santo, amén. Recuerden, amables oyentes, que nosotros hemos venido a brindarle nuestro conocimiento a todas las personas que hoy en día se encuentran atravesando por dificultades, que hoy en día no encuentran la solución a sus problemas, que hoy en día, por más que se han esforzado y se han sacrificado, no ven la suya, no ven los frutos obtenidos por tanto esfuerzo, por tanto sacrificio. Quizá, amigo, amiga, usted que me está escuchando en este momento, usted que era una señora que estaba casada, una mujer muy feliz en su hogar, tranquila en su casa, pero quizá por consecuencia negativa del destino, o alguna persona o una mujer que se metió en la vida de usted y en la vida de su marido y le destruyó su matrimonio, ahorita usted está separada de su marido y quisiera usted encontrar una pareja que le ayude a usted a continuar su vida y a criar a sus hijos. También a usted que hoy en día, por más que se ha cansado de luchar, de trabajar, de sacrificarse, y usted por más que le echa ganas, usted ve que las cosas son completamente negativas, que todo va para atrás y para atrás como el cangrejo, como diría yo, como que se acabó el dinero, porque por más que le busca, no lo encuentra. Pero hay personas que sí le va muy bien. Entonces, esto quiere decir que también existe la posibilidad, que todavía hay la oportunidad de que usted pueda salir hacia adelante, únicamente dirigiendo su paso a nuestro centro espiritual, aquí con nosotros, con el abuelo Fermín y el tío Rogelio. Venga, porque nosotros somos personas que sabemos curar de magia negra. Nosotros nacimos con un don. Si usted quiere comprobarlo, usted que no ha venido con nosotros a curarse, que nacimos con esto, venga y compruébelo, porque es por eso que nosotros hemos curado mucha gente y han dado fe y testimonio de nuestro conocimiento. 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El siguiente mensaje viene desde Pueblo Nuevo. Viene firmado con el seudónimo Joven en Busca de la Felicidad. Dice el mensaje: estimado maestro, abuelo Fermín, tío Rogelio, yo nací el 14 de abril del año 1971. Todo el tiempo me la vivo enfermo. Por tiempo estoy bien, pero luego vuelvo y me enfermo. Díganme cuál es mi enfermedad y si tengo solución. Pues bien, mi querido amigo, mi querido hermano, después de haberle hecho un estudio muy profundo a su mensaje, debo decirle que su padre y su madre fueron víctimas de un daño supersticioso que le hicieron en su casa, y quien pisó ese mal fue usted. Es por eso que usted nunca encuentra la tranquilidad ni la solución a su enfermedad. Pero no se preocupe, que no hay enfermedad que dure 100 años, ni cuerpo que la resista. Ya usted dio con lo verdadero, con los curanderos que curan de verdad de males puestos. Visítenos y usted no se va a arrepentir de haber dado ese paso a nuestro centro espiritual. Si era todo lo que usted quería saber, espero que haya sido complacido. Gracias por su mensaje. Que Dios le bendiga, hermano mío.
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0: Más testimonios de personas que nosotros le pudimos curar, y todas esas personas tomaron el compuesto vegetal de la señora Müller. Hoy en día todas esas personas ya están curadas. Escuche este testimonio, escúchenlo.
2: Pues antes que yo venga acá, no podía yo dormir bien, me acostaba y no me daba sueño, solamente puras vueltas en la cama. Después que vine acá, como una semana que había yo venido por acá, ya me siento mejor, duermo tranquilo. Pues lo que le puedo decir a la gente que están enfermos, que vengan acá donde está el maestro, que sí cura a la enfermedad que uno tiene, cura. Y sí, es verdad, porque lo he sentido en carne propia después de que vine por acá. Siento tranquilo, me acuesto y duermo tranquilo hasta amanecer. Ya me siento mejor ahorita.
3: Yo había ido con los médicos y algunos otros curanderos, pero no había tenido mejorías. Y a través de la radio escuché el programa y a eso me hizo encaminar a llegar ahí. Ahorita pues tiene 8 días que me dieron mi medicamento y gracias a Dios estoy más tranquilo. Pues les aconsejo a los demás que andan sufriendo, pues que se vengan aquí, que aquí sí se ve la mejoría. No, es que porque es cierto, porque en menos de 8 días pues ya me siento bien.
2: Bien, hasta ahorita gracias a Dios bien ya.
0: Pues bien, mis queridos amigos, hemos llegado a la parte final de este programa.
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5: Es muy complicado porque la mayoría de los varones, en su momento me incluí, y los que nos escuchan, sí considero que da vergüenza y rompe el orgullo de varón.
6: Claro, porque se tiene esta idea de que si pides ayuda es porque no la estás logrando tú solo, es y correcto. Necesitas ahí de alguien que te eche la mano.
5: Yo considero, y puede sonar vergüenza, hasta muy fuerte, es como muy tonto pensar así. Si no sabes ya manejarlo con la circunstancia.
7: No le digas que tonto a Carlos.
5: No, en el sentido de... Es que tiene que ser un trabajo interno, si no, no se van a dar cuenta.
7: Güey,
5: o, no, ¿cómo, cómo es ahí? O, tú, a ver, tú como psicóloga, ¿cómo es? ¿Cómo podemos trabajar eso para muchos varones que no, no lo hacen y les cuesta pedir ayuda?
6: O sea, creo que lo primero es justo el darme cuenta si a mí me cuesta, ¿no? O sea, así como el venadito que dice, no manches, yo sí tiene un chingo.
5: ¿Tienes mucho? Sí. Sinónimo, por favor. Aquí somos bien, o sea, educados.
8: Eso todavía pasa, ¿no? Ajá.
7: Sí, pasa. Así y, como y mi vecina las pasa.
6: Darte cuenta. Ajá. Y si ya no, después de es decir, ya. Bueno, sí necesito ayuda, ¿no? O sea, no lo sé hacer, simplemente es eso. No me han enseñado, entonces necesito aprender. Bueno, entonces es busco quién, busco cómo.
5: Y eso es... Eso es súper... Híjole.
6: O sea, creo que lo primero es justo el darme cuenta si a mí me cuesta, ¿no? O sea, así como el venadito que dice, no manches, yo sí tiene un chingo.
5: ¿Tienes mucho? Sí. Sinónimo, por favor. Aquí somos bien, o sea, educados.
8: Eso todavía pasa, ¿no? Ajá.
7: Sí, pasa. Así y, como y mi vecina las pasa.
6: Darte cuenta. Ajá. Y si ya no, después es decir, ya. Bueno, sí necesito ayuda. No, o sea, no lo sé hacer, simplemente es eso. No me han enseñado, entonces necesito aprender. Bueno, entonces es busco quién, busco cómo.
5: Y eso es súper... Híjole.

0: Un corte, vamos a despedir a Patti Pérez ahorita.
1: Oye, pero es
2: no,
1: que...
2: No, o sea, porque espérame. Te ves muy bien.
0: Ah, muchas gracias.
1: Sí, bien bajado el balón.
0: Ah, güey, no, no se la creí, güey. No, ¿ya ves?
3: Vale mentir.
0: Exactamente, no se la creo. Y las mujeres son bien mentirosas. Dicen que nosotros, pero no, las mujeres son. Pero bueno, pero trato que mi hijo todos los días por lo menos un te amo.
2: Eso. Sí. Es que de eso se trata, de darnos cuenta que no recibimos, que nos pudo haber ayudado, sí, y nosotros hacerlo distinto. Justo.
0: Pero ya no se la creí, güey, no se la compro.
1: Y no repetir patrones.
0: Exacto. ¿Cómo romper? Ah, yo sí repito patrón, güey. Ya tiene 9 años aquí trabajando.
1: ¿Cómo romper con esa parte de no repetir patrones familiares?
2: Tiene que ver con la conciencia de darme cuenta y responsabilizarme de ello. Eso, justo. Si yo me doy cuenta que mi papá nunca me dijo te amo y a mí me hizo falta, wow, es eso, wow, me doy cuenta que me hizo falta. Y ahora yo que soy papá, ¿cómo le hago para que dar eso que yo sé que me hubiera servido tener? Ah, bueno, entonces, con voluntad de hacerlo distinto, ahora yo me pongo la meta de hacerlo diario. Es un trabajo, pues que no es como que ya lo logré y ya, es una elección constante, diaria, porque justo no nos lo enseñaron, no lo tuvimos, sí, entonces no, nosotros bien. Tenemos que generárnoslo.
1: Vamos a ir a compromisos.
3: ¿A cómo le va a costar con tanto hijo regado que tiene?
0: La neta.
1: A ver, vamos a ir a compromisos y vamos a regresar con la pregunta: ¿qué señales indican que una persona necesita apoyo emocional, aunque no lo quiera aceptar?
0: 621, corte y regresamos.
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1: La participación de Maná en esta tarde, 6:23. Labios compartidos.

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17: Y en vez de contestar de manera impulsiva, bien.
18: O de manera sistemática, bien.
17: Ajá. Así, ¿no? Es como, a ver, pues a veces puedes estar hambriento, sudoroso, acalorado, cansado, ¿no? O sea, no necesariamente tienes que decir, ah, estoy triste, estoy enojado, pero sí hacer un registro de cómo estás, ¿no? Pues, desde las sensaciones para empezar. Y eso nos va, eso nos va dando como un poquito más el acercamiento después a lo emocional.
19: Es que sí, es complicado, güey. Abrirse con la banda, sí.
18: ¿Qué preguntas tienen como varones ustedes?
20: No es que prima, o es que...
19: No, es que a mí sí me cuesta abrirme. Y no solo con los hombres, o no, entre hombres, sino también con mujeres.
20: ¡Dos caguamas! Porque... ¿Quieres cómo se abre?
19: Aparte, güey, y una botanita también, pues. Para que no salga yo muy barato.
20: Te va a tocar el proctólogo.
19: Pero también con las mujeres, fíjate, pero sobre todo más con las mujeres me cuesta. A mí. ¿Por qué? Porque siento que les doy el poder, como que siento, me siento muy débil cuando me abro así. Como que les doy poder de que me puedan hacerme daño.
20: Sí.
17: Y es que puede ser por varias cosas. Puede ser por eso, puede ser por imagen, puede ser por vergüenza, puede ser
20: no
17: por...
20: No le hagas caso si es mujeriego este perro.
19: Ah, eso es lo que... Una cosa es que yo sea un mujeriego y otra cosa es que yo me abra con las mujeres.
17: Sí, claro, porque mucho puede ser disfraz.
20: ¡No, no! ¡Acabo de hasta sacar ese sentimiento.
18: ¿Será que Venado está pasando por esa parte de que algunas personas prefieren sufrir en silencio antes de externar lo que sienten?
17: Híjole, yo creo que no es que uno lo prefiera. Ajá. Es que más bien a veces no se no sabe hacer de otra manera. Ajá, justo. Entonces,
18: en el caso del que hay muchos hombres, ¿qué es lo primero que tienen que hacer ellos?
17: Pues, por ejemplo, ahorita que hay un reconocimiento de chin, a mí sí me cuesta.
18: Desde ahí, un paso a favor.
17: Claro. Y después es como, a ver, ¿qué espacios sí puedo tener cerca para contar, expresar, acercarme, vulnerarme? Puede ser una persona, puede ser ir solo a terapia, puede ser como algún familiar, no sé, es como un diario.
20: Sabes,
17: como buscas herramientas.
19: A mí el gym me hace muy bien. Claro, muy bien, claro. muy bien.
20: Pues, claro, la actividad física ayuda. Mujer, no te hagas solso.
19: Aparte, es que la dueña del gym pues no me cobra, pues, carnal.
20: Ese es lo que vas a hacer el gym, ir a ver tu querida, el que hagas perro.
19: Y fíjate que cuando no voy, tengo un día pésimo, pero cuando voy me va súper bien. Sí, me pongo triste. Cada que no te veo y no sé de ti, bebé, me pongo triste.
18: Hay una interrogante para los gaznates. ¿Cuántas veces han ido al psicólogo?
19: No, ya sí fui bastantes.
18: ¿Ha sido?
19: Sí.
18: Señor Peruzzi.
20: Cero, papito.
18: Cero. Señor Puma.
20: Desde que fui con el neurólogo.
18: Para cerrar, no, sí, para cerrar contigo, Pati, antes que te vayas, ¿qué consejo le dejarías a alguien que siente miedo de ir al psicólogo por primera vez?
17: Yo digo que aunque sea con miedo, lo intenten. La verdad es que puede ser un espacio que marca una diferencia.
18: Muchísimas gracias, Pati. ¿Algún teléfono para contactarte?
17: Claro que sí, 961-165-4316.
18: ¿Otra vez?
17: En redes me encuentran como psicóloga Pati Pérez.
18: Psicóloga Pati Pérez. ¿Teléfono otra vez?
17: 961-165-4316. Para agendar citas.
19: Bueno, que no lo vaya a escuchar el May porque en la madrugada le va a estar pidiendo papas.
17: Muchas gracias.
19: Ay, Pati.
20: Ya sabes, ¡Pati!
19: ¡Pati!
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4: Esto se llama Me Derrito, la participación de los dos carnales. 18 y las 7.

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0: tiempo, meco.
1: Ah, dos que llegaron a capacitación, pues.
2: Ah, Simón, los dos de Mapastepec.
1: Ah, de los dos que nos quedaban, de los que nos quedaban. Uno se lo voy a la tostada y ahora nada más queda uno. Si tú ya te vas a
2: alguien, te tienes que ir con la tienda, entonces, pues. Sí, ten cuidado.
1: Sí. Este hombre de verdad debería agarrar cita, pues, con la señita.
2: Y para que lo curen, porque le necesita.
1: Sí.
2: Ahí está que lo curen, no, pero bueno.
1: Amores, pues.
3: Ey, sí. Es que ¿qué? Un saludo para el Inge Rausel.
1: Que estamos hablando de otra cosa, ahí te mandé saludos.
2: Siempre anda interrumpiendo el Puma.
3: Ay, no. Saludos al Venancio.
2: Saludos al Inge Rausel, saludos.
1: Venato, ¿cómo se escucha la voz aparte de Viera?
2: Igual de jodida, así como dijo, pues aquel pelón de micrófono.
1: No, no le den fama a ese soba sormota de foco. Sí. Está bueno
2: que... Pero bueno, bienvenido, Peruzzi.
1: Muchas gracias, May, muchas gracias, de verdad, interesantísima la plática que tenían hace rato, que yo dije, ay, por Diosito santo, míralo, hasta que llevaron a alguien que sale del psicología, no al sonso del pigua con sus amadas que sale, güey.
2: Estaba chido, güey, lástima que no se quedó mal la psicóloga.
3: Marisol, que nos oye en el gabacho.
2: Estamos hablando de otra cosa, que es la canción.
1: Pues, pero es ya, mal, pues. Digamos, saludos pichurrientes, mándaste quien quieras que ya.
2: Exacto, ahorita no estamos mandando nada.
3: Pichurrientes para el Dani Gamboa.
2: Ay, le quiere todavía quitar su chamba y le anda esté mandando saludos.
3: Saludos, man. Pichurrientes, sí. Para América también.
2: ¿A quién?
3: América se llama, así se llama la chava, güey.
2: Ah, no, aquí
1: o
2: solo puro Pumas.
1: La colonia América Libre.
3: No, no, esa es otra.
2: Pero es igual de corriente.
1: Te van a linchar toda la buena. No vas a ver, pero
2: no, es que yo soy de los Pumas, no le voy a la América.
1: Y ni el psicólogo te va a salvar, tío.
2: No, que me salga. Pues. Que me salga la psicóloga, no hay problema. Que me salga ella.
1: Pues, que la otra vez, pues, míralo, pues, cuando me rajó mi mouse y después pues, los motoneto. Agarra el neurólogo, dice, pues. Este es del chiste, papi, no es de tristeza.
2: Ah, ¿por qué?
1: Acá, el neurólogo dice, ay, Dios, está complicado, dice. Ay, ¿qué pasó, doctor? Dice, no está complicado que tenga pasado algo ahorita, porque esto ya viene de nacimiento. Dice, desde chiquito creo que tu mamá te tiró y quedaste.

0: No, ya se fue el truquillo, se lo llevó la bien psicóloga.
1: No, es que me está diciendo nuestro amigo Raúl Ontiveros.
0: ¿Qué quieres, Ibertura?
1: El rey de ¿qué fue? Del carnaval. Que es pariente de aquel que estaba hablando, pues igualito, cabeza de rodilla los dos.
0: Ay, Dios.
1: ¿Cómo es que se llamaba? ¡Ey! ¡Son íntimos! ¿Te llevas con el Juan Carlos, no? ¡Son íntimos! Habló peste de nosotros, güey. ¿Lo supiste, no? Pero lástima que no lo encontramos hoy, que no fuimos ninguno de nosotros. Porque no, ay, papacito, cara, le hubiera faltado el muchacho. Pero bueno,
0: de hecho, ya estamos a punto de montarle dos camionetitas.
1: Bueno,
0: nomás para que lo salute.
1: Estamos hablando aquí.
2: Le mandamos una caravanita de aquí.
1: Ay.
0: Le mandan saludos los gasnates. Y unos sus besos en la mollera, pues.
1: Bueno, estamos platicando aquí con mi amigo Raúl Ontiveros, que vamos a regalar una playera de la selección. Vamos a regalar una playera de la selección en el siguiente corte. En el siguiente corte lo vamos a regalar. Así es que.
0: ¿Plaza o solo Tuzla?
1: No, solo Tuzla, pues tienen que venir a traerlo aquí a la plaza. Pues.
0: No lo pueden mandar en paquetería, pues, papi.
1: Sí, pero no, es que nos da flojera hacerlo. Mejor que vengan.
0: Estás
2: viendo que no te han dado la del gasnate.
1: Estás viendo que ni a mí me han dado. No, todavía no, estoy platicando aquí con mi amigo Raúl Ontiveros.
0: Bueno, que hable pues ese mudo,
1: pues. A ver, ¿de qué es la promoción, mi Raúl? Mi Rulo, a ver, platícale a la banda.
3: Mi estimado Peruzzi, ¿cómo andamos?
1: Pero no grites, no grites. Perdón,
3: discúlpeme.
1: Aquí se habla correctamente.
3: ¿Qué tal? ¿Cómo estamos? Muy buenas tardes.
1: Sí, si sabes hacer radio, te enseñamos.
3: Claro, por supuesto, es aquí nada más la distancia correcta para estar a través de radio.
1: Por favor, te encargo.
3: Sí, gracias.
1: Adelante con la promoción.
0: Que lo capacitó el Teco.
1: Otro salado.
3: Oigan, pues invitar a toda la banda que está escuchando Bola de Gasnates, vamos a regalar una playera de la selección mexicana. Tienen que recogerlas mañana de 1 a 2 de la tarde con nuestro patrocinador Boston Sport & Bar, que bueno, mañana estaremos con el programa completamente en vivo en la Ruta Mundialista 2026. Así es de que bueno, muchachos, ahí les encargo, por favor, que hagan de su dinámica para esta premiación.
0: Oye, Rui, imagínate, nos escuchan más de 16 plazas, pues. No se vale que solo Tuzcla. Debería mandar pasantes para Comitán. Bueno, Comitán no, pero Tapachula, no, no sé, también Comitán. Mapas de Tecarriaga, pues, algo que se mochen, pues. No solo Tuzcla.
3: Lo vamos a considerar, mi estimado Perú, si no te preocupes.
1: Eso quiere decir que no.
3: No, sí, yo lo voy a considerar, amigo Perú, si no te preocupes.
1: No, eso quiere decir que tampoco no. Ah, el otro salado. Raúl, te quiero, bebé.
3: Yo también te quiero, bebé.
1: Bueno, pues ahí hacemos la dinámica, pues, un ratito.
3: Abrazos, mi Perú, sí, abrazos.
1: 6:55, vámonos un corte.
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4: En este instante son las 7 de la noche en punto en Extremo FM. Banda Machos, adiós amor.

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2: Ay, Dios, padre. Saludarle esta tarde y anoche de jueves, saque la bola de gasnate y vámonos rápidamente con la desinformación que está circulando a través de su barrio, colonia, ejido, ciudad, porque vamos a estar, bueno, está con todo este despadre y vamos a la información, saber de dónde, pero está muy buena, pues. Video de genera debate en redes por la forma que un hombre se defendió de un feroz ataque de los chuchos. Ay, sí. Así como lo escucha usted. Un hombre que iba caminando

0: por la calle. Fue atacado un juez sometido más o menos por unos 6 chuchos que salieron de varios puntos de la calle. Él tranquilamente quedó viéndoles que querían atacarlo. ¡Ay! Uno le pegó la mordida en la patrulla. En eso, a la hora que le pega la mordida, Pepe en un perro de las patas. Y ahora sí, haciendo el helicóptero, fue con la chucho. ¡Por Dios santo! ¡Lo estaba haciendo volar! ¡Lo estaba haciendo volar a la chuchito porque le estaba haciendo el helicóptero! ¡Y le directo! Y vamos a escuchar tantito el audio. ¡La chuchada, ve! Ahí le pega una mordida y lo agarra de la pati. Que lo avienta, pues, pero el perro cayó parado. Pero la forma en que el chucho le empezó a dar la vuelta, pues sí da gracia, pues, porque el mismo perro que le pegó la mordida fue el tan mal, fue el mismo que le estaban haciendo las vueltas del helicóptero, pues. Entonces mucha gente dice, bueno, pues, ¿por qué lo agarra así la perro? ¿Por qué le está haciendo maldad? ¿Por qué le está jalando su patita? Dice, pues. Y otros dicen, ahí está bueno, hay que siga mordiendo la gente, hay que siga haciendo su despavor el perro, hay que siga carereando la gente sin motivo, sin razón. Y otros dicen, no se pase de verdura, pues míralo cómo lo agarró la chuchita, pues. Lo agarró de así de chinqui chinqui, pues. De las patas de atrás lo agarró. Y como si fuera la mística, pues. Que le fuera a ser la mística, pues le estaba dando vuelta, pues. Pero bueno, estos hechos están rolando a través de la red social, no se sabe dónde fue. Pero a mí me causó gracia porque el chuchito afortunadamente no tiene ningún lastimadura, ningún golpe, simplemente les dieron un 50 como labor del abulador de Papanta. Pero donde sí se pasó de verdura este asunto, donde se calentó el despadre, y vámonos hasta la hermana República de Cancún, Quintana Roo. Allí en la hermana República de Cancún, Quintana Roo, mire usted que se puso bueno el despadre la tarde de ayer, porque el día martes por la noche, un individuo que vivía por una de las colonias ahí de las C12, C14, ahí más o menos, allá por, bueno, el chiste que fue en Cancún, y dice, pues, que iba caminando cuando un chuchito, pues, agarra y sale de un lugar, pues, y sale directamente y le pega una mordida en la nalga, pues, sí, cerca del cutis, entre la pantorrilla, la pierna y el cutis, le pega la mordida certera, y en eso se empieza a gritar, hijo de tu... y tal, en eso sale un guapo y le dice, oye, tipo, ¿qué le estás haciendo mi perro? Dice, y en eso la señora, ah, es tu perro, y que no se quede tanto, y que se empiezan a contradecir, empieza a cuidar tu perro, que cuide el tuyo, que el tuyo lo cuide si quiere, y que no se quede tanto, y en eso, pues, se calienta el asunto, pues. A la hora que se caliente la onda, el cubano agarra, se mete dentro del casa. Ya viste cómo somos los mexicanos, pues, agarra el señor, pues, dice, a ver, señito, pues, llega con una señora que estaba afuera, pues, del paso, pues, y ya llega grabando y dice, señor.
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0: A ver si no tiene radio.

y se empieza a armar la bronca más grande, pues. Se vuelve a meter a cubano en su casa, pues, y el otro grita y me decime, pues, si te vacunaron, pues. Dime si tienes cartilla de vacunación y dime, pues. Entonces, y a la hora que estaba grabando derechito, pues, ¡pum! ¡Vámonos! Que me lo van ese que estaba preguntando, pues, si que lo todo lo había mordido, chucho, pues. ¿Será que tiene vacuna? Decía, pues, será el otro día. Y le van dando una moquetiza, pues, al Mexican Power, pues, por Dios santo. Y este video lo subió el mismo que lo maízaron, lo subió, pues, a la red social, pues. En eso fue que a la banda es temerario, dice. ¿Cómo que un cubano acaba de maízar un mexicano en tierra mexicana? Dice, pues. Las 7 es en punto de las 5 de la tarde, la tal calle, tal hora, tal lugar. Son convocados todos ustedes para ir a ver al cubano, dice, pues. Y pues primeramente llegaron los reporteros, pues. Ese 5 en punto ya estaban todos los reporteros, pues. 5 con 5 ya estaba la policía, pues, 2 patrullas. 5 con 10, pues. Primero asomó un chismoso, otro chismoso. Ya eran 10 chismosos, luego 15, luego 30, luego 50, luego unos 100 chismosos. Y empieza el despadre, por Dios santo. Empieza la gran pie, así como cuando hay manifestación de los maestros. Cuando va a haber desalojo, que huelan piedra, huelan botella, huelan llanta, huelan calzón, huela gran disparo. Así pues estaba volando, pues, pero todos en contra de la casa de la cubana, pues. Puñalada, mira, se volaban, pues, las piedras, los cristales, la ventana, la otra ventana. Y luego la puerta era de metal, pues, no con moto, pues, ya lo estaban quebrando la puerta, pues. Sí, en las imágenes se veía como los motoristas, pues, ¡bum! ¡Bum! Contra la puerta, ve. En ese momento, Cell sintió el verdadero terror, pues, porque la gente ya se estaba queriendo meter a la casa. En eso ya se activan los códigos rojos, se activan los códigos de emergencia, se activan los... ¡Ay, mi amor, me están majando! Dice. En eso se activan los señor justicia y ya no solo un patrulla. Llegan alrededor de 10 patrullas entre la Guardia Nacional, la Sedena, el Marina, la Policía Estatal, el Policía Municipal. Y aún así no podían contener la gente enardecida que seguía aventando piedra. No en contra de los uniformados, no en contra de los señores justicia, sino que todos los piedras, pues, salieron, seguían volando, pues, para la casa. ¿Ves? Bendito sea Dios, no salió algún loco que dijera, me echamos el huevo. Porque no falta, pues, el perplejo, pues, que salga. ¡Chamo el huevo! ¡Gasolina! ¡Sale gasolina! En ese momento se activaron los controles de emergencia y llegaron todos los antimotín y formaron un cadena de un valle de guardia uniformado para que las gente no pudieran ingresar a domicilio. Minutos más tarde, de 15 a 20 minutos, la policía entró por por la cubano y por su esposa para que fueran resguardados porque la multitud ya quería rajarle su mandarín en gajo. Les dijeron, aquí Mexican Power domina, aquí ningún extranjero va a venir a hacer su desmadre. Ya más tarde, por ahí de las 11 de la noche, ya informaron medios de desinformación para decir que desafortunadamente para el cubano ya estaba en el Instituto Nacional de Inmigración para su próxima deportación. O sea que, por tanto, la pelea por un chucho terminó en la deportación. Así que ya se la sabe usted, no hay que maguizarnos y menos por un chucho. Hay que ser consciente porque si no, si los mandan a la chinita a volar, en este caso, lo mandaron hasta la Cuba. Y vámonos en otros hechos, señor Venancio. Vámonos a tener buena República del Chapa de Corzo porque Dios Padre Santo, mire usted, de la película de la Titanic. Recrean escena en las calles del Chapa de Corzo. Si resulta que el día martes por la noche se estaba dando una la velorio, pues. Sí, la velorio de un profe muy conocido y en la Chapa de Corzo. Pero mire usted que Dios Padre Santo, se cayó tremendo aguacero.
tenemos las fondos de la Titanic. Pero si no, no importa, no pasa nada. Ese no es la Titanic, papi. Ese es Conte Magregoriano. Pero casi, casi, pues también se van a ver San Pedro con estos salados. Porque fue tanta el agua, porque mire usted, llovió con tormenta, con el agua, con la viento, con luz, con agua. Yo vivo muy feliz. Era tanto el ramal de agua que estaba cayendo, pues por Dios santo que... Ave María Purísima. En el nombre del niño, del papi, de la palomita buena onda. Ah, no sé si otro chico. El chiste porque se estaba llevando la velorio, como normalmente lo hacemos en los pueblitos. Y mire usted que cuatro señores ya grandes, y dos jovenazos, seis en total. Estaban en medio de la calle porque sí, ahí en Chiapas todavía acostumbramos a cerrar las calles para los velorios. El chiste que tremenda lluvia estaba azotando en ese momento y la gente se metía para dentro de la casa, otro en los corredores. Y luego estos individuos, pues estos tíos que estaban jugando a naipe, pues, naipe, el baraja, el carta, estaban echando la boca, fue a todo dar y que no se cante. Pero como los músicos de la Titanic, pues, ya tenían el agua hasta la rodilla, los talabes, y antes que se movieran, pues, por Diosito santo, por más que estaba dura el agua, por más que la gente ya se había movido de la calle, pues, porque pareció un río, ahí la calle Chapo de Corzo, estos tíos ni más que se movieran. Hasta el último momento se quedaron sentados ahí en la calle del Chapo de Corzo, con el riesgo que se fueran a parar hasta la Río Grijalpa. ¡Sí, meros temerarios! Mucha gente los bautizó como los juega naipe de la Titanic. Estos hechos se dieron en el Chapo de Corzo el día martes, donde Dios Padre Santo. Difícil de mirar. Y vámonos en otro asunto. Vámonos hasta la hermana República del Villaflor, porque mire usted, esa tierra tiene algo. Porque aparte que dejan plantado la Venancio en el altar, aparte las magizas que se dan allá por la calor, mire usted que este encuentro de poder a poder, de cabellera contra cabellera, lucharé de dos a tres caídas y con su límite, con su tiempo.

increíble. La vida se alcanza a ver cómo la mola de la mala, mala, mala, mala, mala mitad. 10 puntos para el que tiene la playera en negro. 9 puntos para el que tiene la camisa blanca. Ese que se lo lleva el viento. Pues resulta que el de playera negra tiró el volado. Y no se lo asentó, sino que lo sentó el mismo viento, así como en la película de la vivo, así como en la pelea de la Canelo, que solo con el viento de la Rosa de Guadalupe cae. No sabe

0: Nacional, Valle de Hermosa, República de Villaverde.
1: Porque
0: fue que con el Urioquen, Cherioquen, Medioquen,
2: le pegó
0: y lo tiró al medio metro. La tarjeta, 9 puntos para el blanco, 10 puntos para el morenito. Es así como llegamos a la parte final de la noche glotio. Y recuerde usted que... espéreme usted, aguánteme. Ya tenemos otra noticia internacional. Sí, el día pasado, para ser exacto, la día de ayer, en varios medios local y nacional, dijeron de un extraño fenómeno que se estaba dando en alguna serranía de aquí de los de Chiapas. Pero eso es falso. Sí, mucha gente se creyó el cuento de que en la sierra estaban los fuertes que estaban tronando. Porque sí, ese hecho lo afirman que sí se dio, pero... no fue aquí en Chiapas, fue la hermana República de Chimaltenango, Guatemala. Que no le digan, que no le cuenten que ya que en los cerros de aquí de Chiapas, ya en lugar que los rayos estén en el cielo, a que los rayos ya están en la pista. ¡No digan a mayas! Bueno, que es un hecho que sí se puede dar, pero nada más para que aquí en Chiapas. No fue, fue en Chimaltenango, Guatemala, donde supuestamente se dieron estos hechos donde los rayos iban de abajo hacia arriba o de un lado para el otro. Pero todo en la barra de piso, donde, la verdad, yo no lo creo, pero hay gente que sí lo cree. Así que cada quien, su punto de vista, cada quien su opinión. Hasta acá la desinformación, pues de seguir echando disparo a través de la Antiperuzzi. Herbar Perusia abarca en la TikTok, Instagram, la YouTube. Esta fue la bola de gaznate.
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18: Vamos a escuchar esto que se llama En Coma Inducido. Son los Recoditos, 7:30.

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11: Llega en la escena musical la banda El Recodo. Esto se llama Cama de Piedra a través de Extremo FM 99.1. ¿A poco no? 22 y las 8.
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2: 20 y las 8.
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5: Playera para ustedes. Es que son playeras unisex, doctor.
6: Güey, pues, se los vas a dar a tus hijos.
5: No, ¿cómo se los voy a dar a mis chavos? No les va a quedar extra grande o la grande, ¿no?
6: Güey, yo no uso extra chicas. Grande ni grande.
5: Son chicas.
6: Yo uso chico.
5: Por eso, pero es.
7: No, que se le vea el abdomen marcado.
5: Sí, pues, pero no es chico, para adultos. Es chico, es grande para adulto, gordo. Tú te usas de...
6: Yo no soy adulto gordo. Yo soy adulto niño. Delgado. No. Fornido.
7: Ropa de niño todavía.
6: Sí, güey, todavía de niño uso.
7: Ropita de 14 años.
6: De 15.
5: De adolescente. Entonces...
6: De 15 como los Pumas sin ganar.
5: Es otra historia. Pero hay que entrar a la página de Radio Núcleo, al Facebook de Radio Núcleo, y ganen sus playeras del mundial.
6: No entren para que me quede una, a ver si el que...

0: Ay, Dios.
1: Pero
0: le,
1: bueno.
0: Le dan a todo mundo menos a nosotros. ¿Cómo te
1: nosotros, explico? Perdón.
0: Y nosotros somos los que
1: pagamos
0: generamos.
1: La nómina,
0: sí, güey. Gracias a bola de gaznates generan la nómina de todos.
2: Claro. No necesiten estar dando detallitos de bola de gaznate porque nosotros somos los detallitos.
0: Saludos a tu amigo. ¿Cómo que se llama tu amigo?
1: ¿Quién, doctor?
0: El tu íntimo, tu partner, carner. El de las playeras que acaban de inaugurar ahí en la container.
1: Mi amigo Javier Orozco.
0: Saludos al Javier Orozco. Por favor, amigo, te vamos a dar publicidad gratuita.
1: Yo creo que a él se la compraron, más seguro.
0: Te vamos a dar publicidad gratuita si nos mandas 4 playeras de la selección.
1: Un abrazo a mi canal, El Poeta, donde quiera que ande. Que, bueno, vamos a ir directamente al clima, doctor.
0: Pues está igual que el Perú, si son consumiendo el tiempo que utilizamos para el clima.
1: ¿Pero qué estás interrumpiendo? Pues iba yo a mandar a clima y ya interrumpiste.
0: ¿A qué horas te estoy interrumpiendo, perro?
1: Que si mi cuerpo, qué cuerpo de adolescente.
2: No
1: que...
2: se ponen de acuerdo, par de
0: verduras. Tú cállate, ahorita te voy a mutear, perro, también. La sección pasada era de clima y empiezas con tus jaladas.
1: ¿Cómo?
0: También.
1: No dio clima.
0: Estaba ahí con su jala que los diputados. ¿Qué chido me interesa los diputados?
1: Si no
0: trabajan ni nada, no hacen nada por mí, qué chihuahua me va a interesar.
1: No escuchaste lo que dijo la psicóloga, necesitas terapia.
0: Estás viendo la otra que ni les da el reparto de utilidades completo, 60, pero le da y
1: no. Ay, no, qué bárbaro. Tu boca. Vámonos con Mapa, porque Mapa
0: está en el mapa.
1: Adelante, Mapa.
3: ¿Qué tal, gasnateros? Aquí Carlos Castillo.
0: Ah, no, ese no es el mapa.
3: El clima para todos ustedes desde Pichucalco, Chiapas. En ese momento, en Pichu York, las condiciones actuales del tiempo indican lluvias fuertes para la región de entre 25.1 a 59 milímetros, con una temperatura actual de 28 grados centígrados y una sensación térmica de 32 grados centígrados. Todavía se siente un poco de calor. A pesar de ello, tenemos una ligera presencia de viento y en el ambiente una humedad del 74% con una probabilidad de lluvia, es decir, de precipitación del 49%. Así que mucha atención, gente, si ustedes tienen planes de estar afuera, ojo con la lluvia. Ahora sí, prepare el paraguas para ir por el pan o por su atol de hush al mercado y sigan disfrutando su tarde con mucha precaución, acompañados de esta bola de gaznates. Hasta Tuxtla Gutiérrez y a las diferentes plazas enviamos un gran abrazo desde Pichucalco para todo el mundo.
1: Ese nuevo va para noticias,
0: El nuevo va para noticias.
2: El mercado abierto a esta hora, pues.
1: El nuevo va para noticias. Para bola de gaznates nuevo tiene que ser informal, príncipe. Informal. Pero me gusta tu tono, te voy a mandar al área de noticias para que también tengas otra entrada como reportero.
0: ¡En exclusiva! La Pigua Samayoa usa sus... ¿Cómo puedo decir, güey?
1: ¿Qué, güey? Nada, güey, al contrario. Estoy...
0: Para mandar a la gente y él no manda ni en su casa.
1: Estoy encontrándole el perfil para él,
2: doctor.
0: ¡En exclusiva! A la psicóloga Patty Pérez le estaba queriendo encontrar el perfil. ¿Y en qué estado será que se lo encontró?
1: Un abrazo.
0: Nadie lo sabe.
1: Un abrazo a la psicóloga. Qué buen paro nos tiró hoy,
0: ¡En exclusiva! A la Pigua le andan haciendo el paro. ¿De qué? Nadie sabe.
1: Y vámonos hasta Tonalá, Chiapas, la tierra del garrobo. Adelante. Arriaga y Tonalá presente.
4: Hola, muchachos, bola de gaznates. Feliz bendecido jueves. Les manda el reporte del clima desde Arriaga, Tonalá. Tenemos temperaturas de 27 grados centígrados con sensación térmica de 30 grados. El día de hoy se mantuvo bastante despejado. No hay señales de lluvia. Se mantiene estable. Hoy la máxima fue de 39 grados centígrados. Se espera que la mínima para el día de hoy sea de 26 grados centígrados. Por cierto, pues andamos de fiesta aquí en Arriaga, hoy es nuestro segundo día de feria, ya listos para disfrutar de la buena música y sobre todo de lo que se espera en estos días de feria. Reporto para ustedes, Yasmín Trinidad, la Zebra.
1: Un abrazo para ti, Zebra, y saludos el día de hoy. Te mandamos los besos y los abrazos hasta cabina. Vamos con...
0: Ya pasó, pues no te acabas de decir...
1: No, me refiero al de las montañas.
2: No te bastó con la Pati, ahora ella decide...
0: No, la verdad, no, qué llenadera.
1: Vámonos con Perucia hasta las montañas.
2: Muchas gracias, va a llover, y te obisco, ya llovió. Muchas gracias.
1: Vámonos hasta Tapachula, adelante, Puma.
2: Gracias, Pati.
5: gracias, Mari, aquí también, ya llovió y va a seguir lloviendo posiblemente, pero por la madrugada, por lo pronto tenemos 25 grados centígrados, bendito Dios, ya era hora.
1: Gracias. Y en Tuxtla Gutiérrez caerá un vejigazo de agua alrededor de las 23 horas, si es que tapen bien su lámina, sus tejas. Y además, amarren bien al Chucho, que se lo lleva el agua, doctor.
0: No, para que venga a trabajar, tiene que venir temprano hoy.
1: Otro Chucho.
0: Y no lo amarren mucho, porque luego viene bien tarde a trabajar el muchacho.
1: ¡Tu boca! ¡En exclusiva! El Venado está diciendo que es el único locutor que dejan entrar tarde a la empresa, doctor.
0: Y mentira no es. ¡En exclusiva! Chucho Torres siempre pone el pretexto que hay demasiado tráfico, pero él siempre viene tarde.
1: ¡En exclusiva! Perú, si el señor Puma dijeron que Chucho Torres compra el velador para que lo dejen pasar.
0: ¡En exclusiva! Y como lo compra, le trae su cafecito y su pancito.
1: Gracias, Venado, por la tunca. Tenemos que irnos, príncipe.
0: Ya nos vamos, muchas gracias a toda la banda. Nos escuchamos mañana en punto de las 6 de la tarde.
1: Gracias, Puma.
5: Gracias a ustedes,
1: gracias,
5: nos escuchamos el día de mañana, gracias. Bye.
1: Gracias, Perú, sí.
6: Tenemos que ir de viernes, nos escuchamos el día de mañana en esta bola de gasnates.
1: Fabián Samayoa, la pigua, les dice gracias. Y esto fue el sabor de una bola de gasnates.
7: Esta fue una Vayamos en paz, gracias a Dios, esto ha terminado.
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1: Buenas noches, únicamente 2 minutos nos separan para puntualizar las 8.

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9: Señoras y señores, muy buenas noches. Bienvenidos a este espacio donde podemos tocar el tema más importante en este mundo, que es el amor.
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9: Soy su amigo y servidor Juan Ramón Alcázar. Vamos a darle un giro completamente diferente a este espacio. Si quieren escuchar por ahí algo grupero, romántico, o también algo movido, también se va a valer. Vamos a tener también complacencias de el género norteño, banda, sí, el regional mexicano, vamos a incluirlo. Ya me están pidiendo una, qué buena onda, muchas gracias, muy buenas noches. Es que algo de los Tucanes de Tijuana. Con mucho gusto, muy buenas noches a los que ya están conectados con nosotros en esto que es Cupidos del Amor. Saludos, porque también vamos a tener baladas, vamos a tener bachata, vamos a tener salsa, vamos a pasar un rato bastante agradable. Vamos a hacer sonar a través de la frecuencia 99.1, la mejor de las canciones.
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9: Y para muestra basta un botón. Muy buenas noches. Queremos por ahí poner a las órdenes el WhatsApp extremo. Gracias, muy amable. 963-159-8888. Y también, desde luego, vamos a hacer que nuestros amigos nos marquen, que dediquen canciones, y vamos a hacer esta noche algo completamente diferente. 963, la línea romántica o atrevida. 963-63-201-85. Hace su presentación en esta noche. ¡Ay, ay, ay! ¡Esas no, por favor! Saludos a nuestro científico de la radio, Bronco, que te han visto llorar.

0: Excelente la presentación del grupo Bronco. Fíjese que por ahí me están preguntando si podemos programar algo de Tucanes de Tijuana. Claro que sí, vamos a estar programando algo romántico o también algo movido. ¿Cómo se encuentran en esta noche? ¿Así estás de trompuda o quieres beso? Acompáñeme de 8 de la noche a 10 con lo mejor de la música que usted quiera escuchar. Chequen el dato, algo romántico, algo llegador también con los Tucanes de Tijuana, pero también tenemos esto. Eso, porque también en las noches suena buena música, buen ambiente. Señoras y señores, ya les dije, banda norteño, bachata, una salsita, una balada, con mucho gusto estaremos compartiendo buena música. 963-159-8888, o bien también la línea de acceso directamente a cabina, 963-63-201-85. Soy Juan Ramón Alcázar, acompáñeme a la siguiente pausa. Enseguida, regreso con usted.
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0: Ya se están comunicando con nosotros. Muchísimas gracias. Muy buenas noches en este espacio. Vamos a enamorarnos. Vamos a pasarla súper, súper bien con este ambiente. Saludos a Blanquita. Nos dicen por acá. Ahí vendrá corriendo Blanquita. Muy buenas noches. Ahí nuestros amigos de la colonia Belisario Domínguez. 963-159-8888. El acceso directo a la cabina, que hoy va a estar más locochona. Está más locochona que nunca. Allí está la oportunidad de hacerse escuchar en esta noche de jueves 28. Estamos mandando saludos a los que lleven el nombre de Germán y a todos los cumpleañeros, señores. Estamos también en las redes sociales como Extremo Comitán 99.1 FM. También puede accesar a nuestra página en internet. Nos escuchamos en todo el globo terráqueo. Saludos a los que trajeron su telescopio. ¡Qué buena onda! Sí, el científico y super sensei Jaime Augusto Torres Gil, que trajo por acá, no sé qué quiere observar. Mientras no sean las vecinas, no queremos problemas, señor. Algo de los fugitivos, con gusto estamos incluyéndolo en la programación en este espacio de 8 a 10 de la noche por Extremo FM 99.1. ¿A poco no? Bueno, por ahí, saludos, saludos. Muy buenas noches, me pasa la canción de Chalino Sánchez, Las Nieves de Enero. Soy Marina de Haciendita, Guatemala. Qué gusto poderles saludar, mis amigos de Haciendita, Guatemala. Muy buenas noches, bienvenidos a bordo en la frecuencia 99.1. Saludos, gracias, mi estimado. O estimada, la terminación 8355. Saludos, amigo, un gusto volverte a escuchar. Muchas gracias. Acá vamos a estar mientras el creador así me lo permita. Bueno, vamos a darle una probadita de lo que tenemos ya acá incluido. Tenemos esta rolita de Industria del Amor. ¿Qué tal? ¿Cómo andan? ¿Cómo andan esos corazones al mil por hora? Esto se llama Siempre Te Amaré. Muy buenas noches, 8:18. Esta es la presentación musical de la agrupación Industria del Amor.

0: Excelente, excelente la participación en esta noche.
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0: Ahí están nuestros amigos enviando el mensaje. Claro que sí, tenemos el acceso a escuchar cualquier tipo de música. Claro, también tenemos algo de banda con muchísimo gusto. Hola, Juan Ramón, ¿me puedes pasar algo de Alejandro Sanz? ¡Claro!
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0: También nos piden algo de Lisette, Corazón de Bolero, algo de Raúl Ornelas y Francisco Céspedes. Vamos a incluirlo en esta noche. Encupidos del amor, completamente descontrolado.
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0: Dice, se vale escuchar algo de Jorge Medina, algo también de El Chapo de Sinaloa. El Chapo Calenturiento de Sinaloa.
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0: Te estamos escuchando en carretera Comitán Las Margaritas, en un autolavado. Saludos, muy buenas noches.

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0: No les digo, no les digo, no, ahí sí ya no tuve la culpa. Muy buenas noches. Tenemos esto, ándele. Algo de El Chapo, el señor, vamos a recordar, el señor Chalino. Se comunican de Haciendita, Guatemala. Con gusto, es un gusto saludar a nuestros amigos de Guatemala, Centroamérica, hasta donde llegue nuestra señal en la frecuencia 99.1. Si usted me está escuchando también en carretera, maneje con muchísima precaución. Porque esa morena tiene curvas peligrosas. Saludos también en esta noche a la terminación 4823, que se está comunicando con nosotros. Muchas gracias. Gracias por el comentario. Esto se llama Para que regreses, la participación del Chapo de Sinaloa a través de Extremo FM 99.1. ¿A poco no?

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17: Lanzamos al aire la siguiente rolita. Señoras y señores, muy buenas noches. Esta es la participación de Son de Vainilla. Y se llama Amor. A través del 99.1 de su radio, Extremo FM. ¿A poco no?
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1: Gracias por permanecer en frecuencia 99.1 de Extremo FM. El saludo hasta donde llegue nuestra potente señal en esta noche, completamente diferente. Juan Ramón, la terminación 2365. ¿Vas a poner canciones románticas? Claro que sí. Por ahí nos dicen también, ¿se vale el trono de México? Claro. Por supuesto que se vale escuchar a El Trono de México. Saludos a mi compañero que se fue también al trono. No le quiero comentar qué fue a hacer este señor. Fíjese que hoy es el Día Mundial de la Hamburguesa. Se celebra cada 28 de mayo. Sí, no anden antojando, muchachos. Esta fecha rinde homenaje a uno de los platos más populares y consumidos globalmente, convirtiéndose ya en una tradición gastronómica. Bueno, un fin de semana, al final de mes, una hamburguesa, porque ya saben que tiene calorías y pues hay que cuidarnos. Ándale pues, saludos a los que están degustando en algún negocio de hamburguesa una doble carne. Saludos mis amigos de Boquerón, nos hace la llamada buena onda. Sí, hombre, saludos a don Elmer y a toda su familia que se encuentra reunida escuchando la frecuencia de Extremo 99. Uno en frecuencia modulada. Nos dice El Trono de México, algo también de los Titanes de Durango. Superlamas, por supuesto que vamos a incluir a nuestros amigos de Superlamas. Le comento que estamos en el 963-63-201-85 y también, desde luego, márquele o envíanos un mensaje de voz. Envíanos un mensaje de voz y activamos rápidamente tu canción. Un mensaje de voz en esta noche de jueves 28 de mayo. En Comitán seguimos disfrutando de un clima agradable. Vámonos entonces con esta rolita. Suéltala. Gracias. Buenas noches. Complaciendo a todos nuestros amigos que están en esta noche con nosotros disfrutando de esta noche totalmente musical. El Trono de México, 19:09.

0: Amigos, buenas noches. Pues ahí los estamos escuchando. ¿Será que nos pueden pasar una canción del Trono de México? Prometiste volver.
1: Ahí está, complaciendo a la banda que se comunica con nosotros. Ya saben, envíanos un mensaje de audio y automáticamente acá el sistema busca de volada su rolita y lo lanzamos al aire.

0: rápido, está avanzando el tiempo, saludando y platicando con los amigos que en esta noche están en contacto, en conexión con nosotros en la frecuencia Extremo 99.1. La terminación 6068, gracias. En un ratito vamos a activar el audio y la rolita.
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Una a una, se van escuchando las rolitas en esta noche de jueves. 12 minutos nos separan para puntualizar las 9 de la noche. En turno, te saluda Juan Ramón Alcázar. Qué bueno que se están comunicando con nosotros. Nos dicen por ahí, bueno, pues a buen árbol se están arrimando. ¿Me puedes dar un consejo para que una mujer se... Bueno, mujer o hombre, no dijeron. Bueno, ay, parejo. Para enamorar a una persona, bueno, que siento yo que debes de ser auténtico. Lo más importante es crear una conexión y que, obviamente, los detalles se hagan presentes. Hay que fijar bien la mirada con un flechazo. ¿Quién es? Y vamos, vamos sobre ella o ella. Hay que sentir también ese interés de verdad por la persona y saber escuchar, porque por eso Dios nos puso dos oídos y una boca, para saber escuchar y hablar un poquito menos. Detalles, detalles, pues sería mi... ¿Podemos ayudarlo, mis amigos? ¿Podemos ayudar a esta persona a un consejo para enamorar a esa chiquilla? O tal vez a ese caballero. 963-159-8888. 963-6320185. Redes sociales. Compartimos con gusto las redes sociales con todos ustedes en esta noche. Extremo Comitán 99.1 FM. También dile a tu Alexa, si te hace caso tu Alexa, no como yo, ¿verdad? Que ni la Alexa me pela, la condenada hija de la quijurria. Muy buenas noches. Que esté segura o seguro de sí mismo, sin arrogancia, o sea, que no se ofrece. Vamos con esto que nos han solicitado en esta noche. Ellos son los fugitivos. A través de Extremo FM 99.1. ¿A poco no?

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5: Ponme la rolita, con gusto. Están marcando al 963-6320185. Activa la rolita, mi estimado Juan Ramón. Activa. Ese mero soy yo. 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Del señor Roberto Carlos, muy buenas noches, claro que sí. Sí, es con Fonseca. Se llama Eres mi sueño, con gusto. Estaremos complaciendo con esta rolita. Gracias. Envíenos su audio y activamos la rolita.
6: ¿Podrías poner algo de los Bukis?
5: Con gusto. Muy buenas noches. Algo de los Bukis en esta bonita noche aquí en Extremo FM. Pasaje Morales. Local número 12, Centro Histórico, Comitán. Transmitimos completamente en vivo y en directo y a todo color. Gracias por enviarnos su mensaje y activar la línea telefónica en esta noche. Tenemos de todo un poquito. Claro, uno de los consentidos, sin duda alguna, es esta gran agrupación. Saludos también a nuestros amigos del barrio de Guadalupe, ahí don Mario Molina y familia. Los saludamos con gusto, muy buenas noches.
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5: Vámonos con la rolita, enseguida le damos lectura, más mensajes.
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5: Se llama...

0: Mamá, chiquilla bonita. Soy Juan Ramón Alcázar, de 8 a 10 de la noche a través de Extremo FM. Le bajamos de revoluciones para darle paso a esta bonita canción.
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8: Qué maravilla compartir estos mensajes de audio, escritos, las llamadas. Muy buenas noches. Agradezco infinitamente el favor de su atención y por tomarse la molestia de escucharnos. Estaré con ustedes, Dios primero, por supuesto, de 8 de la noche a 10. De 8 a 10 de la noche. De lunes. Todos los días.
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8: Fíjese que teníamos programada esta canción, pero como ando diciendo de que, pues, si mandan un mensaje de audio, se activa la rolita. No nos dijeron dónde nos escuchan, pero bueno, ya tenemos el audio. Dice por acá, no digan la terminación 70. Dice también que un muy buen consejo para conquistar a alguien es cuidar tu imagen y tu actitud. Y algo que a mí me llama la atención es que hay dos mensajes que dicen: sí, mantén el buen sentido del humor. Estoy de acuerdo con ustedes, mis amigos. Mantén el sentido del humor y conversaciones agradables. Que no estés muy juzgón, dicen nuestros amigos o amigas, ¿sí? Que no esté uno ahí fisgoneando. Claro, muy buenas noches. Estamos escuchando. ¿Sí tenemos tiempo? Claro, rápido. En el barrio del Cerrito Nitre, muy buenas noches. Por acá nos comentan lo siguiente, gracias.
10: Hola, buenas noches. Me fui a complacer la canción Todo lo fue.
8: Todo lo fue de mi compadre Lenin.

Ramírez, claro que sí. Por eso vamos a hacer estas noches más diferentes. Para no estar tan románticos, por supuesto que le vamos a dar los altibajos a lo que nuestra gente nos solicite. Con mucho gusto. Nos dice también por acá, te escucho. Dice, amigo, muy buenas noches. Te estoy escuchando a través de la app. ¿Me puedes programar la canción de liberación que se llama No hay mañana, porfa? Saludos. Nos están escuchando en los Estados, Unidos. Ándale pues, la terminación 3215. Sí, con otra alada, por supuesto. Gracias, muy buenas noches. Sí, con tu Alexa, le dices, Alexa, reproduce Extremo FM 99.1. Comitán y pum, de volada la Alexa te va a sintonizar la frecuencia de Extremo XHUI. O también, por supuesto, quienes están a través de nuestra página www.radionucleo.com en todo el globo terráqueo. Vamos a estar complaciendo con estas dos canciones. ¿Qué tal si nos aventamos un doble play? Muy buenas noches, mis amigos del barrio Cerrito Nitre. ¿Cómo les va? Espero que excelente en esta noche, escuchando Extremo FM 99.1. Soy Juan Ramón Alcázar. Trépele volumen a su radio. Buenas noches, mis amigos de Boquero.

Qué buena rola la participación de Lenín Ramírez en esta noche. Tú puedes activar la rolita que tú quieras. Aquí en Extremo FM. Vámonos con algo que nos han solicitado. El saludo para nuestros amigos del barrio de Guadalupe. Muy buenas noches. Es con Fonseca.

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7: Mándeme, señor, mándeme. Esta es la que habíamos escuchado con el septeto Kael.
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7: Que de cualquier manera se escucha divina esta canción.
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7: ¡Epa! Gracias. Saludos a mi compadre Arturo Martínez Guillén, que está en contacto con nosotros en el WhatsApp Extremo. WhatsApp nocturno. Aquí andamos escuchándolo con todo. La terminación 6687. Muy buenas noches.
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7: ¡Qué belleza! ¡Qué chulada! Estamos en las redes sociales, señoras y señores, chiquillas y chiquillos, como Extremo Comitán 99.1. El saludo también para nuestros amigos que están en sintonía, que andan trabajando en el turno nocturno. Muy buenas noches a nuestro buen amigo Esteban. Claro que sí, que saluda a Elo. Un golazo. No, capaz no score, ¿verdad? Como ha pasado. ¿Dónde? Por rápido me mandan el departamento de cobranza. Un día que dije no sé qué cosa. Pero bueno, saludos ahí a nuestros amigos de las diferentes taquerías, establecimientos comerciales. Por ahí mis amigos del volante de los diferentes sitios de taxis. Nuestros amigos también en los colectivos que ya están guardando o se están aventando. No, a la última vuelta creo que ya no. Nuestros amigos operadores también, desde luego, le mandamos un saludote muy especial a los operadores de microbuses. A ti que me estás escuchando en el camión, en el trailer, bendiciones, bendiciones, mucho cuidado en el camino. Si están en sintonía con nosotros y si van a bordo de su automóvil, también les mandamos este saludo especial a ustedes, a los reyes del camino. ¿Qué tal también? Muy buenas noches a nuestros amigos de Palo Gordo. Sí, todos esos lugares lo recuerdo con mucho gusto. Nos metimos una caminada que ya no. Salimos por Lucha Campesina. Saludos afectuosos a todos mis amigos de San Agustín, Pancho Villa, Ontelán. Saludos especiales ahí a Ojo de Agua. Muy buenas noches a Pajal. Hasta donde llegue nuestra señal, nuestros amigos de la Concordia. Muy buenas noches, gracias por estar en frecuencia. Nuestros amigos que están escuchándonos en la Unión Americana, muy buenas noches, nos solicitan esta canción de liberación. Y no hay mañana. En la voz del señor Juan Tavares. Buenas noches, 923.

0: Qué buenas canciones estamos escuchando en esta noche. Mi compa, nos dicen por acá algo de el grupo Ensamble. Vamos, vamos a echarlo a volar. El saludo para nuestros amigos que nos están solicitando las diferentes canciones en esta noche, sobrevolando todo el territorio de esta ciudad de Comitán y la meseta comiteca.
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0: Resto del sureste de chiapaneco y nuestros amigos de Guatemala, Centroamérica.
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0: 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Muy, pero muy buenas noches.

0: Algo del señor Leo Dan, a dueto, con gusto, siempre estoy pensando en él. Vamos a lo siguiente, no le cambie, enseguida volvemos con más y mejor música en su radio.
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0: Y esta es Vamos a despedir esta media hora con música, música tropical. Música de cumbia. ¿Qué les parece? 963-159-8888. ¡Eso! ¡Qué buen ambiente! Quiero bailar, quiero gozar, quiero sudar. Le recuerdo 963-5159-8888. Gracias, saludos ahí al compañero. Saludos también ahí al profe Flex. Muy buenas noches, 9:33. Juan Ramón, ya que andas así de buena onda, ¿con cuál? Ah, pues sí, ya la tenemos, mi queridísimo, sí, Saltamontes. Ya la tenemos lista esta rolita para que queden complacidos. Es el grupo Ensamble. Buenas noches. 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

0: Esta ya la debíamos.
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0: El señor Leo Dani Luis Humberto Navejas.
1: 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Y eso.
0: La voz principal del grupo Enjambre. Lo escucharemos con el señor Leo Dani. A través de Extremo FM 99.1. 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

Sí, se pasó de cirugías. Cirugía Méndez. No, ¿verdad? Ya no te pases, hombre. Dice también Juan Ramón, dile ahí a la persona que me pidió un consejo, creo que el respeto y el espacio y tiempo es muy importante para la persona a conquistar. Hay que demostrar también confianza y honestidad. No se pongan celosos. Mejor pónganse más guapos. Dinamita. Únicamente 17 minutos para puntualizar las 10 de la noche. Al micrófono te saluda Juan Ramón Alcázar, en verdad encantado de poder disfrutar de esta noche. Esta noche de esa manera, gracias a quienes estuvieron comunicando con nosotros a través del 963-159-8888. A sus órdenes. Y también a la línea de acceso a cabina 963-63-20185. El saludo para ustedes, muy buenas noches a mis amigos del transporte público de esta ciudad de las 9 estrellas. A todos les envío un cordial saludo, maneje con muchísima precaución quienes van a bordo también, pues para que le hagan el servicio de un trayecto a otro. Muy buenas noches. Vamos a ponernos así como que sabrosones, sabrosones. Menos mal que chulada, se llama Conozco una Negra, algo de los Super Lamas. Muy buenas noches. No me salen los besos tronados, ahorita voy a hacer un esfuerzo.

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1: Que se la pase bonito, agradezco el favor de su amable sintonía, nos escuchamos el día de mañana. Amigo, ¿me puedes complacer con una canción del Flaco? La terminación 8355. Muy amable, gracias. ¡Epa! La pura sabrosura y el puro vacilón. Con Juan Ramón. Con permiso, le deseo una excelente noche. Cuídese mucho. Pórtese como quiera, pero cuídese bien. Bendiciones, donde quiera que usted se dirija, se encuentre. Gracias por su amable sintonía. Con permiso, mi nombre es Juan Ramón Alcázar Ordóñez. Un placer enorme haber estado con todos ustedes. Le quedamos a deber a mi amigo algo de El Flaco. Nos despedimos con estos saludos para Liz. Antes de que te vaya, la guaracha sabrosona, te estamos escuchando en el valle. Con permiso, muy pero muy buenas noches. Hasta mañana. Dios mediante, nos escuchamos a través de Extremo FM 99.1. ¿A poco?

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6: Tienen más de 4000 años de historia, pero ¿sabes realmente qué contienen las salchichas que pones en tu mesa? Hoy te traemos el estudio de calidad de salchichas. Quédate para conocer todo sobre él.
5: Además, te explicamos qué paso seguir cuando un producto falla y el proveedor se niega a responder por tu compra. No olvides que la garantía es el respaldo legal que asegura que tu inversión está protegida.
6: Acompáñanos.
5: Revista del Consumidor. Las salchichas son un alimento cotidiano en la despensa de muchas personas, debido a su accesibilidad económica y practicidad. Pero, ¿sabes cuál es el origen de este embutido? Este se sitúa en Mesopotamia, en el año 2000 antes de nuestra era.
6: Hoy en día, las salchichas están hechas principalmente de carne y agua. De hecho, el agua puede representar hasta el 70% del producto final. Dependiendo del fabricante, también se les llegan a adicionar harinas, féculas, almidón o soya.
5: En el mercado existe una gran variedad, pero hay un detalle al que debes prestar mucha atención. ¿Sabes cuál es la diferencia entre una salchicha con pavo y una de pavo? Suena casi igual, pero no lo es. Cuando la etiqueta dice con pavo, significa que es una mezcla de pollo y pavo. El fabricante está obligado a declarar qué porcentaje de pavo le añadió. En cambio, si dice de pavo, significa que toda la carne que contiene proviene exclusivamente de esta ave. Eso sí, tome en cuenta que la cantidad total de carne en el producto siempre dependerá de la fórmula de cada marca.
6: El Laboratorio Nacional de Protección al Consumidor revisó diversos productos para verificar sus aportes nutrimentales y el cumplimiento de su regulación. Se analizaron 37 productos, 8 Viena o tipo Viena.

0: 7 con pavo, 1 de pechuga de pavo, 3 para hot dog, 3 de pavo para hot dog, 2 con pavo para hot dog, 4 Frankfurt y 2 para desayuno.
1: Se verificó toda su información comercial, la cual se encuentra en las etiquetas de cada producto. Estas tienen que cumplir con los requisitos de la norma oficial mexicana.
0: También se evaluó su calidad sanitaria, verificando la ausencia de agentes patógenos, como la salmonela, ya que son un riesgo para la salud.
1: Asimismo, se determinó la cantidad de nutrientes, como proteína, grasa, carbohidratos y agua. Estos nutrientes son esenciales para el funcionamiento de nuestro organismo, ya que le proporcionan energía.
0: Igualmente, se verificó que su contenido no excediera la cantidad de nitritos permitidos. Estos se utilizan como conservadores para inhibir el crecimiento de bacterias dañinas y mantienen el color rosa de los embutidos.
1: Se determinó la presencia de sodio y se verificó que coincidiera con el contenido declarado en la etiqueta. Finalmente, se calculó el aporte calórico por cada 100 gramos de producto.
0: Los resultados fueron los siguientes. Primero, debes saber que debido a que los embutidos suelen presentar cantidades elevadas de sodio, todos los productos resultaron con exceso de este mineral. Todos pasaron la prueba de calidad sanitaria, además de cumplir con el sodio y contenido neto que declaran.
1: Las salchichas que contienen más nitritos de lo permitido son dos de la marca Buffer, de Viena y Frankfurt, y Parma Savory, de pavo.
0: Los productos que no son veraces en su información comercial y declaran más proteína o grasa de la que contienen son las salchichas Viena de las marcas Buffer y Capistrano Clásica, las de pavo de Bernina, para hot dog de Buffer y para desayuno la marca Obertal.
1: Los productos que destacan tener pavo, pero contienen muy poco, son las marcas Swan Premium y Kir con pavo. Aunque destacan el ingrediente, solamente contienen el 4% de este cárnico.
0: Si vas a comprar salchichas, lo mejor es que sigas estas recomendaciones. Lee la etiqueta, revisa la fecha de caducidad y los ingredientes. Asegúrate de elegir el producto que deseas. La salchicha de pavo tiene el 100% de este tipo de carne, mientras que la que dice con pavo tan solo tiene del 4 al 25%.
1: Evita romper la cadena de frío. Deben colocarse hasta el último en tu carrito y ser lo primero en guardarse en el refrigerador al llegar a casa. Verifica los ingredientes. Si tienes alguna alergia, es importante revisarlos antes de la compra.
0: También consulta a tu médica o médico, ya que estos productos tienen cantidades elevadas de sodio y no es conveniente que las personas con hipertensión lo consuman.
1: La recomendación de la OMS para adultos es no rebasar los 2 miligramos diarios, es decir, menos de 5 gramos o una cucharadita de sal. En el caso de niñas, niños y adolescentes entre 2 y 15 años, esta cantidad debe reducirse aún más, ajustándose a su edad y sus necesidades energéticas.
0: Compara precios y calidad. Recuerda que cuidar tu consumo es cuidar tu salud y tu bolsillo.
2: Vista del consumidor.
0: Es normal que, al estrenar un producto, sintamos esa emoción de haber hecho una buena inversión. Pero, ¿qué ocurre si lo que acabamos de comprar presenta fallas o defectos de fábrica?
1: Lo primero es mantener la calma, ya sea porque un artículo no coincide con lo que se prometía en la etiqueta, o porque esa licuadora nueva dejó de funcionar a la tercera vez. Es común sentir que nuestra confianza y nuestro dinero han sido vulnerados.
0: Pero, si ese producto sale defectuoso, no tienes por qué resignarte a perder tu dinero. La garantía es un derecho fundamental que te protege frente a bienes o servicios que no cumplen con los estándares de calidad, funcionamiento o seguridad que te ofrecieron al momento de la compra.
1: Tomemos de ejemplo un caso hipotético. Sofía compró un refrigerador con un año de garantía, pero dejó de enfriar a los 3 meses. El proveedor se negó a cumplir la garantía justificando un mal uso del producto. Y no solo eso, también intentó cobrarle la reparación. Ella llamó al teléfono del consumidor y con asesoría de los especialistas consultó la Ley Federal de Protección al Consumidor. Ahí descubrió que tenía 3 opciones legales: la reparación gratuita, la reposición del producto por uno nuevo o la devolución de su dinero.
0: Además, descubrió que también tenía derecho a una compensación no menor al 20% del precio pagado. Con esta información, inició su proceso de conciliación ante la Profeco. A Al final, el proveedor admitió la falla, le entregó un refrigerador nuevo y le otorgó la bonificación correspondiente. Un final justo.

0: pronto para una compra que parecía perdida.
1: El caso de Sofía terminó bien porque ella estaba informada. Sin embargo, es importante saber que existen situaciones específicas donde el proveedor sí podría negar la garantía de forma legal. Así es, para evitar sorpresas, toma nota, la garantía podría no aplicar si no cuentas con el comprobante de compra, hubo un uso inadecuado del producto, transcurrió el plazo de vigencia, hay daños ocasionados por un tercero, o si los productos fueron adquiridos en oferta o descuento y se avisó previamente que no contaban con garantía.
0: Por ley, todos los proveedores están obligados a entregarte una póliza de garantía por escrito al momento de recibir tu bien o servicio. Esta debe ser clara y especificar qué cubre, por cuánto tiempo y a dónde debes acudir para hacerla efectiva.
1: Recuerda que cuando un producto no sirve para lo que fue diseñado, tienes derecho a elegir entre la reposición del bien, la rescisión del contrato o una reducción en el precio. Y en todos los casos, la ley contempla tu derecho a una bonificación. Para que tu próxima compra no termine en una decepción, te compartimos estas recomendaciones finales.
0: Revisa la garantía antes de comprar. Verifica vigencia, cobertura, cómo aplicarla y dónde están los centros de servicio. Conserva tus comprobantes. Guárdalos y sácales una foto o copia porque el papel térmico se borra. Reporta fallas de inmediato. Acude al proveedor para solicitar reparación, reposición o reembolso.
1: No acudas con terceros. Si alguien ajeno al proveedor intenta reparar el producto, la garantía es invalida. Desconfía de frases prohibidas. Expresiones como "no hay cambios ni devoluciones" no pueden estar por encima de la ley.
0: Si tienes problemas para hacer valer tus derechos, acércate a la Profeco. Puedes escribirnos a los correos denunciaprofeco@profeco.gob.mx, denunciapublicitaria@profeco.gob.mx o solicitar asesoría personalizada en asesoría@profeco.gob.mx.
1: No olvides que al exigir que se cumpla tu garantía, no solo defiendes tu dinero, sino que fortaleces una cultura de respeto que beneficia a todas y todos. Ejercer tus derechos como persona consumidora es la mejor forma de proteger tu economía y fomentar un mercado más justo.
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0: Te invitamos a conocer todos los detalles sobre la edición 591 del mes de mayo de la Revista del Consumidor en su versión impresa o digital.
1: Procuraduría Federal del Consumidor, medio siglo cuidando a las personas consumidoras.
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1: En México, el embarazo adolescente continúa siendo una de las principales preocupaciones de salud pública. Datos del INEGI revelan que en 2024 se registraron 89.527 nacimientos de madres entre 10 y 17 años, donde Chiapas encabezó la tasa más alta del país con 19.4 nacimientos por cada 1.000 adolescentes. Desde aquel entonces se fortalecieron los servicios de aborto seguro en instituciones públicas a fin de brindar atención médica y acompañamiento a mujeres que enfrentan embarazos por violencia sexual, riesgos para la madre o complicaciones en el desarrollo del bebé. Actualmente existen 7 unidades de atención para la interrupción legal del embarazo en distintas regiones del estado, incluyendo Tuxtla Gutiérrez. De acuerdo con autoridades de salud, los casos más frecuentes corresponden a jóvenes de entre 18 y 25 años de edad. Indican los especialistas que el procedimiento puede realizarse hasta la semana 12.6 de gestación, previo acompañamiento médico y valoración mediante ultrasonido, además de orientación psicológica, información y apoyo integral a las pacientes. De ahí la importancia de garantizar atención médica segura y evitar prácticas clandestinas que puedan poner en riesgo la vida. Hasta el siguiente comentario.
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9: A consecuencia de la combinación entre el cambio climático global y las condiciones geográficas del valle donde se localiza Tuxtla Gutiérrez, la capital enfrenta un fenómeno cada vez más severo de calor extremo y contaminación atmosférica. Especialistas han señalado que la ciudad funciona como una olla a presión climática, debido a que las altas temperaturas, la acumulación de contaminantes y la falta de ventilación natural provocan una sensación sofocante y una disminución en la calidad del aire. De acuerdo con los expertos, la orografía de la ciudad, rodeada por elevaciones como la meseta de Copoya y el altiplano central, favorece el atrapamiento de contaminantes a nivel de suelo como humo y gases tóxicos. A eso se suma la llamada isla de calor urbana, provocada por el exceso de pavimento y concreto, materiales que absorben el calor durante el día y lo liberan lentamente por la noche, evitando que el ambiente se refresque. Además, las quemas agrícolas e incendios forestales registrados en municipios cercanos como Barrio Sábal, Chiapa de Corzo, Suchiapa y Jiquipilas contribuyen a la acumulación de humo sobre el Valle de Tuxtla, situación que demanda la implementación de medidas ambientales y de movilidad sustentable. Hasta el siguiente comentario.
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0: Muy bien, bienvenidos a una emisión más desde el más allá, el miedo en tus sentidos, en este jueves 28 de mayo, así es, jueves ya 28 de mayo, a través de la mejor frecuencia, la radio que todos escuchan. Ahora ya escuchan los gatos, ya estamos, vayan compartiendo la transmisión, aquí estamos ultimando detalles, saben, de repente batallando con este asunto, pero bueno, ya estamos. Te saluda tu amigo y servidor Guato Valdizola a esta hora de la noche, recordándoles que tenemos una cita con lo paranormal en este juevesito, y por supuesto, los invitamos a que vayan compartiendo la transmisión. Les recuerdo, líneas de comunicación 963-159-8888 a cabina. Al 963-6320185. Si es que vamos a meterle sabor a esta noche. Héctor, bienvenido, muy buenas noches.
1: Hola, hola, ¿qué tal, amigos? Muy buenas noches, bienvenidos a un episodio más de Desde el Más Allá. Calor, la verdad que aquí en cabina se siente el calorcito el día de hoy, está rico, pero pues con buenas historias, listos para platicarlas, para comentarlas y que juntos pasemos una noche terrorífica juntos. Ya saben, ayúdenos compartiendo, dando like, comentando y haciendo que esto se active. Hemos tenido pues estos días buenos números, que la verdad estoy muy contento, motivado, y pues nada, agradecer a los patrocinadores que son parte vital e importante de este programa, como son 3H Bienes Raíces, La Toscana Agroservicios, Gasolinera Comitán de Grupo ACM y Babilonia Nightclub.
0: Así es, gracias a ellos que hacen posible que estemos llegando a cada uno de ustedes en esta noche de jueves, gracias a nuestros patrocinadores y por supuesto saludando a la gente que nos sigue a través de las redes sociales, a los amigos Jazz Yaga, Alex López, Jorge Méndez, nuestro amigo Eduardo Rafael, Erika Dogo, participante anónimo, Mario Monjarás, gracias de verdad a los que se van sumando. Gaby Navarro, buenas noches, hay muchísimas, muchísimas gracias. Ya nos escriben al WhatsApp, pero 963-159-8888 el número, ahí la terminación 5935. Hola, buenas noches, nos dice.
1: Buenas noches.
0: Alguna historia que platicarnos, algo que comentar, por supuesto, los vamos a ir esperando para que disfrutemos de lo que tenemos para ustedes en esta nochecita. Quedaron pendientes algunas anécdotas. Y por supuesto quedó en reportarse nuestra amiga Normita también para enviarnos su historia. No sé si nos la iba a platicar directamente a cabina o bien enviar su historia al WhatsAppero, porque pues hay mucho que hablar, mucho que decir. Por supuesto, pues de esta manera es como damos inicio al programa en esta noche, pidiéndoles, ¿verdad?, que si hay algún detalle con el audio nos lo vayan diciendo, ¿verdad?, para que podamos ir remediando esta situación. Pero bueno, así es que ya estamos, repórtense. Y bueno, nos quedamos pendientes, platicamos el martes pasado de esta situación que se vivía, un video publicado en redes sociales sobre la grabación de un objeto volador no identificado, un ovni.
1: En Colombia,
0: y que por supuesto habían muchos comentarios, ¿verdad? Porque en la voz es... ahí en el video se escuchaban unos que decían o sea, que agradecían, ¿no?, y que hablaban con otros seres, diciendo pues que agradecían, ¿no?, que podían disfrutar de este fenómeno, porque no todos tienen también la buena suerte o no están en el momento indicado y adecuado para verlo. Y pues muchos comentarios, algunos de burla, que pues yo decía, bueno, pues es que cada quien tiene y percibe este tipo de situaciones de una manera diferente. Hay quienes pues están convencidos que obviamente estos seres han estado aquí mucho antes que nosotros. y para muestra muchas cuestiones, se dan cuenta en las diferentes arquitecturas alrededor del mundo. Hay muchas incógnitas, muchas preguntas de cómo fueron construidas. Si en la actualidad, con la tecnología que se tiene, serían construcciones que llevarían un determinado tiempo y que, por supuesto, para tener este acabado tan milimétrico sería prácticamente imposible. Entonces, es ahí donde entra la incógnita, la duda de cómo es que realmente se pudieron realizar este tipo de construcciones. Se me fue el nombre, ¿es Petra? La ciudad Petra, construida desde una roca, o sea, prácticamente hicieron un hueco. Sí. Y los expertos dicen que la construcción va de arriba hacia abajo. Imagínate cuántos años tiene esta construcción, miles de años, y que, por supuesto, tiene estos acabados tan perfectos.
1: Hay una roca también
0: que es cortada, que
1: está cortada a la mitad, exactamente, también muy.
0: Y cómo están, dice que está muy bajo el audio, súbale un poquito ahí, voy a subirle tantito no. por acá.
1: Está bien.
0: Ahí le moví tantito. Nos decían que dejó de entrar un cachito, ahí, aquí bajó bastante. No sé si porque le moví por acá. Es que ahí estaba.
1: Ahí se fue muy abajo.
0: Se fue muy abajo. Se fue muy abajo por ahí. Ahorita creo que ya está saturando más. Creo que es un falso por ahí. Aquí ya está metiendo el audio normal. Ahí le miden. Aquí ya está entrando. Ahí ustedes le miden ahí al
1: volumen en su celular.
0: ¿Ya quedó? Ok. Entonces hablábamos sobre esta roca, el corte que tiene, muchos mencionan que debería ser, es un corte realizado con láser.
1: Pues no sé con qué fue, pero pues muy, muy exacto, la verdad.
0: Así es.
1: Y que deja que pensar. Fíjate que hablando de esos videos, el día de hoy estuvo, no sé, mi mundo está muy caótico estos días. No, fue ayer. El video de que grabó una cámara de seguridad en la Sierra Madre de Chiapas. No sé si viste los rayos, cómo se veía de intenso. ¿No viste el video?
0: Sí, el video.
1: Había una tormenta eléctrica en donde se veía demasiado, demasiado intenso. Nos ponen que sigue muy bajo, pero está alto. Entonces, hay tantas cosas en la naturaleza, en el universo, en el mundo, que no le vamos a encontrar la explicación en de ninguna forma, porque no podemos tener esa capacidad de conocimiento. Tal vez las personas que han logrado tener ese don, poder, como le quieran llamar, de entender todo, pues yo creo que son personas que se van de aquí, que no se quedan en el planeta porque saben mucho. Es como Estados Unidos y esos países potentes que cuando encuentran a un chavo o algún niño con dones especiales, lo becan y se lo llevan. Me imagino que cuando alguien entiende todo lo que conlleva este vasto universo, igual lo vienen a traer porque sabría mucho.
0: Sí, exactamente, y creo que a lo largo de la historia de la humanidad han habido diferentes profetas, siento yo que elegidos, quienes están para marcar un precedente a lo largo de la historia de la humanidad, y quienes puedan dirigir, digamos, esta situación. Se habla, y a veces no me gusta tocar mucho el tema porque creo que hay mucha contradicción, pero hablar sobre el tema de Jesús, que hay una teoría, ¿no? Que lo mencionan y dicen que es un ser no de este mundo, pues como tal, que fue al hablar de que fue concebido por el Espíritu Santo, habla sobre una inseminación artificial, que la estrella de Belén como tal no era una estrella, sino era un ovni, un artefacto que los guiaba, y que como tal en su momento no fueron reyes magos, sino eran seres
1: extraterrestres
0: de otro mundo, ¿no? Y apenas comenzó otro video a circular, apenas lo vi, sobre donde habla sobre la aparición de la Virgen de Fátima. Creo que lo platicaba en programas anteriores, que esto se da, creo que en España, en Portugal.
1: Portugal.
0: Pero ahora empiezan a salir descripciones de cómo
1: ¿cómo era?
0: Los niños empezaron, porque se les aparecieron a unos niños, la vestimenta, cuáles eran los rasgos. Y son rasgos, digamos así como se ha mencionado,
1: extraterrestres,
0: que mencionan que dentro de los extraterrestres hay como que razas, ¿no? O sea, en las formas y todo. Pichón Aguilar Pinto dice: ¿qué número puedo llamar para contar una historia vivida? El 963-63-20185, a ese número. Entonces, imagínate, meternos en este tema es algo bastante complejo, pero que a la vez, creo que cada vez más la gente va como que aceptando, ¿no?, estas teorías. Hablar de
1: es que no aceptando, o sea, te puedes hablar con mi abuelita y ahorita te estuviera ya dando tus coscorrones.
0: Exactamente, porque dice, no, estás pecando, blasfemo. Claro,
1: si esto lo hubieras platicado con tu mamá, ya te hubieran desheredado, pero...
0: Sí, exactamente, por ejemplo, hay muchos libros a través de la historia bíblica cristiana, y por ejemplo se habla mucho de un libro, el libro de Enoch, que realmente habla de muchas cuestiones que sucedieron hace muchos tiempos, de cómo hablaban de que como tal pues no fue una serpiente como tal la que fue que tentó a Eva. Se habla como hablar de seres reptilianos. No, es,
1: o sea, si le buscas, si encuentras todo. O sea, ahorita como lo que platicabas, ¿no?, de la estrella de Belén, que era una nave espacial, que los tres reyes magos eran extraterrestres. O sea, si lo ves al día de hoy, tal vez tendría un poco más de sentido, de que sea algo que dices, es que eso sí pasó. Pero digo, tantas cosas que hay, y el día de hoy podríamos hablar de muchas teorías conspiranoicas. El punto es que
0: dice, súbanle todo volumen a su cel, porque está muy bajo el...
2: A través de la historia...
0: No, aquí está, no, está bien, súper bien.
1: En su celular ya no podemos trabajar nosotros, aquí en el audio sí.
0: Entonces... Porque desde los antepasados sobre los antiguos, antiguas razas... Pero, siempre hablan de los dioses que vienen del cielo.
1: Exactamente. Si nos vamos a la civilización maya, que es la que está más cerca de nosotros, chiapanecos y del sureste, date cuenta, simplemente en Palenque está la muestra de que algo vino del cielo, porque ahí está el astronauta. Algo vino del cielo y se les presentó.
0: Sí, aquí lo dice nuestra amiga Andrea Tundera, dice, Jesús, el Cristo no fue el único, está Siddhartha, Krishna, Buda, hasta Quetzalcóatl. Exactamente, o sea, como lo dices, lo que se encontró en la tumba de Pacal, allá en Palenque, como se ve en una, como si fuera una nave
1: espacial.
0: Hace poco estaba viendo otro video también de, por ejemplo, los gigantes de Tula, lo que tienen en los brazos.
1: Eso no lo he visto, ¿qué tienen?
0: Se ve como que si fuera una, como un arma.
1: A ver, déjalo, lo googleo.
0: En los diferentes, escritos desde Mesopotamia, en Egipto, los mayas y otras civilizaciones, se ve a muchos seres o dioses que traen como una maleta muy parecida. O sea, con algunas muchos años de diferencia, algunos otros muchos kilómetros.
1: Que ni se conocieron.
0: Exacto. O sea,
1: no hay una...
0: ¿Por qué la similitud de eso, de lo que tienen?
1: Y otra cosa que también es muy, muy increíble, ¿no? Es cómo están alineadas las pirámides. Diferentes fechas, diferentes siglos de que estuvieron pisando en el planeta. La civilización egipcia y la civilización maya desaparecieron, pero ¿cómo es que están alineadas?
0: Con es el cinturón de Orión, las tres como tal. Y estas mismas, por ejemplo, a lo largo del mundo, por ejemplo, las grandes civilizaciones, las grandes estructuras como, por ejemplo, en Palenque, Egipto y todas ellas, han trazado líneas que tienen una... están sobre un mismo eje. ¿Cómo puede ser posible esto? Por ejemplo, hablar de Teotihuacán, que es una... cuando los mexicas o los aztecas pasaron por ahí, esta civilización ya tenía años de haber desaparecido. ¿Y
1: dónde están?
0: ¿No? Asemejan lo que es en una toma aérea, lo que es la ubicación de todas las pirámides en Teotihuacán actualmente, y se ve que forman como un sistema de un chip, un procesador como tal. Y hace poco también fue descubierto lo que circulaba por debajo, manejaban el mercurio. O sea, algo completamente sorprendente. 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
0: Así es, muchísimas gracias. Hay varios mensajes aquí en la transmisión en vivo. Vámonos a un corte rápidamente y regresando los comentamos, los platicamos. Se puso interesante esta situación.

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0: Muy bien, ya a las 10:54 PM, así de rápido.
1: Qué interesante, el amigo de la excavadora al grupo ya mandó las fotos.
0: Platícanos, son varios los mensajes que nos llegaron a la transmisión. Tenemos a esta hora de la noche ya hay 82 personas conectadas.
1: Muchas gracias.
0: Siguiendo la transmisión. Algo interesante y gracias, ¿no? Que a partir de, no sé qué haya sucedido de la semana pasada.
1: Tres programas buenos.
0: Empezamos a subir bastantes números y esta es la importancia de que nos ayuden compartiendo.
1: Esa es chamba de ustedes, amigos.
0: Nos ayuden compartiendo porque, por ejemplo, acabamos de subir un videito
1: en los dos, súper bien.
0: En Facebook, TikTok, una historia ahí que les platico. Es una historia que me contó mi abuela hace ya varios años, algo que le sucedió a un hermano de ellos. Es algo real y cuestiones que se viven y que, digo, esta aportación es como también esta parte cultural de nuestro pueblo, de nuestra ciudad, ¿no? Durante muchos tiempos todas las vivencias que han sucedido. Pero bueno, platícanos, bueno, Héctor.
1: Aquí nos comenta un amigo que se llama Juan Rigoberto Díaz, dice: Guato, soy operador de una excavadora y me encontré una piedra en una forma de bebé. Abajo de él se ve como una nave. Y a los que están en el grupo, ya hizo favor
0: ya de mandar, nos lo enviaron
1: la imagen, que está hermosa la imagen, lo que encontraste. Y para empezar, sí es como un bebé, pero la cara no es de bebé humano, pues, o sea,
0: los rasgos
1: están muy raros. Y sí se ve como que va arriba de algo, exactamente. Oye, qué cosa tan hermosa te encontraste, amigo. Cuídala. Ya que la tienes, cuídala bastante. Impresionante. A los que están en el grupo, pues ya se podrán haber dado cuenta de lo que mandó el amigo. Que sí tiene, es como humanoide. O sea, obviamente también tallar una cara humana en una piedra de estas,
0: o sea,
1: no es fácil. Pero sí se ve media extraña, pero sí se ve una nariz humana. Los ojos son más largos y rasgados. Pero sí, lo que dice el amigo, que es como que estuviera arriba de algo. Sí, está muy interesante. Vamos a leer otros comentarios que tenemos. Que nos dice...
0: que no lo ve Lina, dice.
1: Dice... En algunas religiones ven a sus dioses como animales, como los hindús o los egipcios... Por algo será. Para que Jesús, el Cristo, viniera a este plano, fueron 14 generaciones por parte de José, y el linaje de María también es mágico. Dice que María, niña, no comía comida común, que ella le daba su comida a los necesitados, porque a ella los ángeles le daban de comer.
0: Y hablar de, en su momento, a lo mejor muchos decían de ángeles.
1: Que vienen de todo. O sea, todo viene del cielo.
0: Exacto. Y no estamos diciendo que no existan, pues, o sea, hay muchas energías a lo largo de nuestra vida, ¿verdad? Que vienen de lugares que jamás pensamos que llegaran a existir. En una canalización me dijeron que las pirámides eran medio de comunicación. Me dijeron que para que yo entendiera de forma simple, pues eran como un teléfono, ¿no? Pero ahora entiendo que hay muchas formas de comunicar y transportar información. Exactamente. Son fuentes grandes de concentración de energía. Y que están ubicadas también en un lugar estratégico en la Tierra. El porqué de la construcción de los obeliscos también... Hay muchas cuestiones. Se menciona y se dice que el cargador para este, por ejemplo, la esfinge lleva mucho más, tenía mucho más tiempo que las pirámides. Pero pues para realmente saber qué tan cierto.
1: Pues te digo, hay tantas cosas que jamás, jamás vamos a poder descubrir o entender. Simplemente es estar abiertos a todo. O sea, a la situación extraterrestre, a las situaciones de también paranormales. Este espacio es para eso, ¿no? Para entender que pues no estamos solos, que
0: como, en todos los aspectos.
1: Exacto. O sea, aquí puedo decir, no, es que ya están tocando la situación de que Dios no existe, o sea, o que Dios es un extraterrestre.

0: probable. Pero también va a decir, es que si crees eso, no existen los la vida después de la muerte, no existen los fantasmas, no existen los demonios, porque si no existe Dios, no existe el diablo. O sea,
1: es que dense cuenta, y parece extraño, suena fuerte, pero si de alguna manera los españoles no hubieran llegado a este continente, no estoy seguro si seguiríamos de la misma manera, pero pues nuestros dioses
0: serían dioses más
1: como los que teníamos, ¿no? O sea, en nuestras antiguas
0: aire,
1: culturas,
0: sol, cosas que si muy, son tangibles.
1: Mira, es que todo venía muy inspirado al universo, pues, o sea, al universo. Entonces no sé si en este momento, si no hubieran llegado los españoles a nuestro continente, recuerden que fuimos evangelizados por ellos. Ellos nos trajeron la religión, ¿no? Nos trajeron a Jesús como tal. Nosotros desconocíamos en aquellos años de esto, ¿no? Y por ejemplo, muchos dioses prehispánicos fueron adaptados a lo que ellos traían. Por ejemplo, aquí era Tonantzin y lo asemejaron con lo que es la Virgen de Guadalupe. Por ejemplo, Tlaloc, que era el dios de la lluvia. San Isidro Labrador. Y así fueron buscando esta manera, ¿no? No estamos diciendo que no esté bien, pero esta situación, si lo analizas, es bastante compleja, pero es una situación que se vuelve bastante delicada de tocar el tema.
0: Sí, te, ¿no?, digo, o sea, depende con quién lo platiques, con quién lo toques el tema, pues es lo que vas a, la respuesta que vas a tener. Pero sí es muy de que son temas que, por ejemplo, en lo personal, a mí me engancha muchísimo el tema alienígena, el tema, o sea, todo lo que aquí platicamos me engancha desde hace muchos años. Me encanta el terror, me encanta el querer descubrir si hay o no hay situaciones paranormales, porque les puedo decir que yo, desde que tengo uso de razón, me gustan las películas de terror, y cuando estaba en la prepa yo entraba a panteones buscando que me espantaran. Pero creo que el tema que estamos tocando ahorita te deja mucho con esas dudas. Ahorita, hace rato que lo decías, no lo había yo tocado o no lo había yo pensado de esa forma, que todo lo que se escribió tal vez en estos libros como la Biblia, pues sí son reales, pero también con un poco más de tema extraterrestre. O sea, que sí hay algo que ya uniéndolo dices, es que sí. Me quedé con lo de la estrella de Belén, que puede ser una nave espacial, porque ahora lo estamos viviendo, pues cada vez se aparecen más. Estados Unidos, que lo guardó como una cosa durante muchos años, muy celosamente, no decía nada, y que ahorita te digan, es que ¿saben qué? Siempre sí, sí hay, sí ha habido contacto, sí ha habido aviones que se han topado con estas cosas, con estas naves. O sea,
1: ¿de dónde crees que viene tanta tecnología? Saber que hay personas, como a lo largo de la historia de la humanidad, hay personas que han sido dotadas con diferentes capacidades, y que la misma humanidad muchas veces ha tratado de esconderlas por el miedo a muchas cuestiones. Por ejemplo, date cuenta cómo terminó Nikola Tesla. Hablar sobre la energía inalámbrica.
0: Fíjate
1: todo
0: que
1: trabajó, o sea, él, ¿de dónde vino toda esa información? ¿De dónde la obtuvo?
0: Eso es muy real, y la semana pasada andaba yo muy picado en temas de la Segunda Guerra Mundial, porque es una parte de la historia que a mí me encanta mucho. El tratar de entender un poco a Hitler, y no se debe mencionar aquí en transmisión, pero también ese señor estaba muy adelantado a su tiempo y tal vez de mala manera, pero también traían una tecnología que decías, poquito faltó para que en lugar de que Estados Unidos fueran los primeros en detonar una bomba atómica, hubieran sido los nazis. Y lo que hubiera sucedido

0: si hubiera sido diferente.
1: Vamos a un corte, ya las 11:05. Saludos a nuestro buen amigo Eduardo Álvarez, Lalo. Ahí está siguiendo la transmisión a esta hora de la noche. Vámonos a corte y regresamos.
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0: Muy bien, ya las 11 de la noche con 10 minutos, 11 con 10, gracias, seguimos recibiendo mensajes.
1: Mira, vamos a leer la historia que nos mandó nuestro amigo Pantera, ahí en el grupo. Dice, déjate cuento, Héctor, que una ocasión en un lugar adelante de Ocosingo, rumbo a Taniperla, hice una apertura y luego me fui a despalmar un banco de grava. Ya ves que se le quita el producto malo hasta encontrar el material mejorado. Encontré unas minas como de un metro a la redonda, pero muchísimas, y empecé a descubrir una con el bote de la excavadora, y eran huesos. Le preguntaron a un señor de muy avanzada edad y dijo que nunca había sabido si fue un panteón, pero de igual manera me encontré dos ollas, una con tapa y otra sin tapa. Una tenía carbón y otra huesos. Como es comunidad, ahí la gente se pone a ver que estás trabajando todo el día. Y pues se dieron cuenta. Y el dueño del terreno tiró lo que tenía y se llevó las ollas vacías. Son experiencias vividas. ¡Órale! Pues no les tocaba la suerte de las ollitas.
0: Es cierto, fíjate que hace tiempo mi papá trabajó mucho tiempo en un aserradero. Esto, un lugar allá por Cuchulja, se llama el lugar, hace años. Estaban derribando árboles para hacer

0: otra parte del aserradero. Pero él cuenta que en una de esas le tocó, iba a tirar uno, pero tal parece que ya estaba como que podrido en el árbol, que al tumbarlo como que salió de raíz, y a la hora de comenzar abrir el hoyo, dice que por dentro al inicio era pequeño y después se empezó a ampliar, empezó a escarbar más, y al asomarse vio que abajo era grande el espacio, pero empezó a ver que habían como ollas. Entonces en ese momento él pues no quiso bajar solo, abrir solo, y pues pasó el dato a los demás, ¿no? Ya metieron máquina, ampliaron más, y al bajar encontraron huesos y las ollas, pero las ollas ya estaban llenas de carbón.
1: Es que cuando entonces, no es para ti.
0: Quizá si él hubiera bajado solo,
1: hubiera
0: encontrado otra cuestión.
1: No estaríamos platicando
0: en
1: este momento.
0: No estaría, ¿verdad? Yo aquí, estaría yo creo que
1: en Harvard,
0: en Europa, no sé, en otro lado. Y dicen que cuando, por ejemplo, ves luces o hay señales de dinero, debes ir tú solo. Que si se lo comentas a alguien más,
1: Se va tu suerte,
0: ¿no? Entonces, viene a lo que nos comentaba esta historia, ¿no? Ahí en el grupo de WhatsApp.
1: Bueno, voy a leer una historia que nos manda nuestro amigo Máquina Azul. ¿Dónde quedó? Aquí está. Dice: me gustaría contar algo. Nosotros nos dedicamos a... trabajamos utilero, me imagino, de la Eco de Chiapas. Es la Marimba Eco de Chiapas. Y fuimos a dejar los instrumentos a un lugar que se llama Madero, adelante de los lagos de Montebello. Y vi, cuando estábamos desmontando el escenario, a una persona que andaba arriba del escenario, pero no era una gente, era como un tipo nahual. Le dijimos que se bajara porque estaba muy alto, y ya que estábamos desmontando porque no era seguro, él ya no habló. Era muy feo, y de repente mi patrón sacó una pistola de bengala y le pegó y cayó. La persona que pegamos fue un vecino que se había convertido en nahual. Le cuesta mucho para convertirse en gente, pero se quedó de nahual, parecía un lobo. Nos asustamos, y toda la gente de utileros, es lo que nos sucedió. Pues, órale. Órale.
0: Muchísimas gracias. Ahí a... Máquina Azul, ¿parece?
1: Sí.
0: Por comunicarse, gracias.
1: Mira, este es de aquí, está bueno, ¿eh?
0: ¿Dónde le enviaron?
1: Aquí lo tengo en mi personal. Dice: les voy a contar algo. A mi hermana se le apareció un niño en la tienda verde que está en el bulevar.
0: De mamá.
1: La de mamá.
0: Mamá Lucha, lo digamos, sí.
1: La mandaron a la bodega y le aventaron unas latas. Ella le platicó a sus compañeros y le dijeron que no se apurara, que el niño le estaba dando la bienvenida. Ella no les dijo que había visto al niño en los pasillos de la tienda. Y a un amigo que también está trabajando ahí mismo, dice que en ocasiones acomodan el producto y de repente se caen, o que en ocasiones los refrigeradores se abren y se cierran solos, pero solo en el turno nocturno.
0: ¿El audio, porfa? Aquí, a ver, vamos a checar.

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Listo, estamos de regreso. Hay algunos detalles, pero ya estamos de vuelta a través de las redes sociales. Muchísimas gracias. Ahí estamos de nuevo. Vamos a

0: Muy bien, estamos de regreso de nueva cuenta. Gracias a quienes nos siguen a través de redes sociales. Ahí ya, ya hicimos el comentario que estamos...
1: Se nos cayó el audio porque... ciertas cosas, pero pues ya estamos de vuelta, amigos. Ayúdenos compartiendo, dando like, comentando, porque pues... ya saben que ustedes nos están haciendo la buena, apoyándonos duro y macizo.
0: Exactamente, muchísimas gracias. Dice los espíritus chocarreros. Ahí estamos, ya regresamos. Poquito a poco van a irse sumando a toda la...
1: Mira, dice, hola, hace una semana estaba llegando a mi casa y noté que algo se movía detrás de mis cortinas. Pensé que era una persona, pero vi una sombra alta. Corrí a encender el foco y sentí que me golpearon horrible. Era una mano muy caliente y pesada. Grité y todos los focos de mi casa tronaron. Salí de mi casa y tengo días con esta marca.
0: Es una marca de una mano,
1: pero está muy larga,
0: morado,
1: ¿no?
0: Sí, bastante morado. O sea, el hecho que ya te pueda
1: dañar,
0: agredir, habla mucho de la fuerza de lo que hay ahí. Muchísimas gracias. Poco a poco vamos, y éramos prácticamente 70 y tantos conectados. Ojalá y regresemos a la cantidad. Dice, hola, buenas noches, ¿será que me pueden agregar al grupo a terminación 5935? A ver si le enviamos por ahí el link.
1: Claro que sí, cómo no.
0: Que contemos de nuevo, puedes repetir la historia, porque ya no se escuchó, nos comenta.
1: ¿La tienda?
0: La de mamá Luch.
1: Déjala, busco con mucho gusto, dice... Mi hermana trabajaba en, ya saben qué tienda, y en una ocasión la mandaron a bodega y le aventaron unas latas. Le platicó a sus compañeros y ellas le dijeron que no se preocupara, que era la bienvenida que el niño le estaba haciendo. Ella no les había dicho que había visto un niño en los pasillos de la tienda. A otro amigo que también está trabajando en la misma tienda, dice que en ocasiones acomodan los productos y de repente se caen, y que en ocasiones los refrigeradores se abren y se cierran solos. Pero todo esto pasa en el turno nocturno.
0: Sí, pues cuántas historias nos han enviado sobre...
1: esa tienda.
0: ¿Niño, dijeron?
1: Niño.
0: Niño, ¿no? De lo que sucede en ese, en este lugar. Ya tenía rato que no nos llegaba una historia de ahí, pero pues nos han enviado otras un poquito más fuertes. Pero sí, de que ven, de que tiran los juguetes, como dice, o bueno, los productos, o bien abren los enfriadores, ¿no? No es algo nuevo que se viva por esa tienda.
1: Bueno, y regresando a las teorías conspiranoicas que el día de hoy empezamos platicando, porque empezaste con el tema del video de esa bola. Que se vio en Colombia por el tonito de la voz de la señora que está grabando, se escucha que son colombianos. Creo que fue en Bogotá.
0: Son parceros.
1: Y si se... pues nos fuimos hasta dónde. Yo ya estaba terminando de hablar de Adolf. Y... ¿hasta dónde podían esas mentes llegar a como tan buenas personas como tan malas, ¿no? Albert Einstein, Tesla, muchísimas más. Y si nos vamos a lo más actual, pues ya con este Steve Jobs, que él fue el revolucionario, él fue el que sacó el primer teléfono touch, y al día de hoy todo lo que ya traemos tecnológicamente, los lentes de Meta, o los lentes que va a sacar Apple, que bueno, que más que lentes es una realidad virtual avanzada. ¿Cómo es esa tecnología? Ahorita se asociaron, ¿no? Para poder estar sentado en el Bernabéu con tu realidad virtual.
0: Como si estuvieras
1: ahí. Como si estuvieras ahí, vas a poder ver un partido con tu aparato puesto, pero vas a estar ahí. Obviamente el costo es elevadísimo, pero pues obviamente no es lo mismo, ¿verdad? No,
0: pero, exactamente.
1: El vivirlo de una forma, pero pues ¿de dónde salen todas esas ideas? ¿Cómo es que no, pues vamos a hacer esto, ¿no? Y te digo, tantas cosas que al menos tú y yo fuimos de los que empezamos con los celulares, esos ladrillos que decías, bueno, es algo...
0: Los Nokia.
1: Los Nokia, el 5120 y todo eso. Pues era algo, pues sí, no le veías nada sorprendente, ¿no? Más que jugar la viborita. Pero al día de hoy, toda esa tecnología que hay, todo lo que puedes hacer, esas inteligencias artificiales que pues, ya te hacen la chamba de lo que quieras.
0: Sí, pero recordar los primeros celulares touch, como tal era el chocolate, ¿no?
1: ¿Eh?
0: De los que iniciaron con esta situación. Entonces digo, ¿de dónde viene? O sea, ¿de dónde ellos? O sea, vienen
1: estas ideas. ¿Quién les siembra esa idea?
0: Exactamente, o sea, yo creo que...
1: ¿O cómo es que dices, a ver, Steve Jobs, toma, esta es información privilegiada y con eso tú puedes hacer esto?
0: Pero te digo, yo siento que ya desde hace mucho tiempo viene insertada en su ADN para poder tener este despertar, ir un poquito más allá de lo que comúnmente un ser humano pueda alcanzar en desarrollar en su cerebro. Las ideas, como te lo decía, según esto está que pues cada 100 años determinado tiempo está previsto que nace una persona con este tipo de capacidades, que es bastante extraño, ¿no? Como tal. 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
0: Así es. 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
0: 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Así es que muchísimas gracias a ellos por ser parte de Desde el Más Allá. En una canalización me dijeron que esas esferas eran como drones que guardan información y luego la envían, pero es tecnología arcaica. y están en todo el mundo. No me dijeron, no me quisieron decir a dónde mandan la información y qué tipo de información recolecta. Bien, Andrea, me interesa saber sobre, pues, hablabas ya dos veces que vas tocando este tema de...
1: esa canalización, ¿no?
0: De la canalización, ¿se fue el audio de nuevo, dice?
1: Estamos 10.
0: ¿Se fue el audio? Bueno, vámonos al corte y regresamos, no le cambies.

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8: En México, el embarazo adolescente continúa siendo una de las principales preocupaciones de salud pública. Datos del INEGI revelan que en 2024 se registraron 89.527 nacimientos de madres entre 10 y 17 años, donde Chiapas encabezó la tasa más alta del país con 19.4 nacimientos por cada 1.000 adolescentes. Desde aquel entonces se fortalecieron los servicios de aborto seguro en instituciones públicas a fin de brindar atención médica y acompañamiento a mujeres que enfrentan embarazos por violencia sexual, riesgos para la madre o complicaciones en el desarrollo del bebé. Actualmente existen 7 unidades de atención para la interrupción legal del embarazo en distintas regiones del estado, incluyendo Tuxtla Gutiérrez. De acuerdo con autoridades de salud, los casos más frecuentes corresponden a jóvenes de entre 18 y 25 años de edad. Indican los especialistas que el procedimiento puede realizarse hasta la semana 12.6 de gestación, previo acompañamiento médico y valoración mediante ultrasonido, además de orientación psicológica, información y apoyo integral a las pacientes. De ahí la importancia de garantizar atención médica segura y evitar prácticas clandestinas que puedan poner en riesgo la vida. Hasta el siguiente comentario.
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0: Muy bien, estamos de regreso ya a las 11 de la noche con 39 minutos. Agradecer a todas las personas que el día de hoy se sumaron con nosotros a través de esta frecuencia, a través de las diferentes transmisiones en vivo, ahí algunos detalles en redes sociales. Pero bueno, es parte del show, ¿verdad? Estamos en vivo. Como siempre, pues, un gusto poder haber estado con ustedes. A las personas que nos escribieron al WhatsApp, ahí voy a ver si Gloria Soaznávar dice, si la podemos agregar al grupo.
1: Gloria.
0: Ya no.
1: Qué gusto saber de usted.
0: Saluditos. Ahorita la agregamos de nueva cuenta al grupo. Y por supuesto, la invitación es para que el próximo martes estén de regreso con nosotros a través de lo que traemos en las diferentes plataformas digitales, en lo que tenemos en esta su frecuencia 99.1. Dice, gracias igualmente, bendiciones, muchísimas gracias a los que se estuvieron comunicando con nosotros. Muchísimas, muchísimas gracias. Así es que si el creador nos lo permite, el día martes estamos de regreso con cada uno de ustedes, esperando estén de lo mejor, que pasen una bendecida y maravillosa noche de jueves, ya casi viernes, y por supuesto nos vemos y escuchamos el próximo martes.
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2: Son las 12
3: con un minuto.
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1: Son las 12 con 15 minutos.
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3: Son las 12:23.
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2: Son las 12:32.
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1: Son las 12:42 minutos.
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1: Son las 12:58 minutos.
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2: Es la una en 4 minutos.
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1: Es la 1:14.
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3: Es la 1:23.
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2: Es la 1:33.
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1: Es la 1:46.
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0: Gracias. Vénganse para acá.
1: Gracias.
0: Loco, bien bonito para mis muchachos de Mariachi Chapala, de León, Guanajuato. ¡Ven! ¡Catrín!

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3: Es la 1:52.
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2: Son las 2:03.
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1: Son las 2 con 14 minutos.
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4: Son las 2
5: con 23 minutos.
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2: Son las 2:34.
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1: Son las 2:46.
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3: Son las 2:52.
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2: Son las 3:02.
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1: Son las 3 con 14 minutos.
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3: Son las 3 con 23 minutos.
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0: Son las 3
1: con 36 minutos.
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3: Son las 3:44 minutos
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3: Son las 3:55.
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1: Son las 4:04.
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1: Son las 4:13.

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3: Son las 4:25.
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2: Son las 4:33.
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3: Son las 4:42 minutos
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3: Son las 4:54 minutos.
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1: Muy, pero muy buenos días, ya en este viernes, inicio de fin de semana, 29 de mayo, el último fin de semana ya de este mes. Muy buenos días, como siempre, un gusto saludarlos a través de los micrófonos de la UI, la radio de Comitán, con lo mejor de nuestra música campirana, los grandes exponentes de nuestra música vernácula. Se hacen escuchar a partir de este momento hasta las 7 de la mañana aquí en Los Palomazos Rancheros. Muy buenos días, ¿cómo amanecieron? Espero que muy bien. Hay que abrigarse un poquito, amaneció algo fría la mañana. Y bueno, después de las lluvias que han caído en la región, pues el clima ha disminuido en algo. Dicen que salió chisim el día de ayer, ni en cuenta, ¿verdad? Bueno, díganme por dónde salió chisim. Algunos por ahí están subiendo en sus redes sociales las fotografías. Qué bonito que esperan que salga de su madriguera, del boljocosh, este animalito tan comestible, ¿verdad? Díganme si salió chisim ahí por donde viven, si le tomaron alguna foto, compártanla. Bienvenidos a Los Palomazos Rancheros. Soy Juan Méndez y vamos a pasarla bien chévere a partir de este momento y hasta las 7 de la mañana. Recuerden, pueden llamarnos al 963-6320185 y pueden enviar mensaje a través del WhatsApp 963-159-8888. Es la señora Amalia Mendoza en esta mañana recordando esta gran voz. La tarea curidice, señor San Antonio. Por cierto, ya viene su día de San Antonio.

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tenemos ya las 5:11, exactamente 5:11 es la hora exacta y es momento de... momento de saber cómo se va a comportar la madre naturaleza el día de hoy. Afortunadamente ha dado tregua a pesar del pronóstico que se ha dado a conocer de las fuertes lluvias, pero sí, por ahí la naturaleza ha sido benévola, no ha llovido que digamos torrenciales. El día de ayer llovió acá por el centro, por la tarde llovió, pero fue un pasón, que digamos, sí llovió fuerte un rato, pero hay que tomar precauciones para el día de hoy. Para el día de hoy se espera que la máxima temperatura sea entre 23 y 25. Está disminuyendo la temperatura comparado con días anteriores. Y bueno, hoy se prevé que la máxima sea de 24 grados centígrados, 24 grados. Es la información que se tiene hasta este momento. La mínima de 13, y ya en este momento estamos con una temperatura de 14 grados, de 16 ya, 16 grados. La mínima fue de 13, ya estamos ahora a 16 grados. Se esperan chubascos por la tarde, y será un amanecer medio nublado, y así estará durante el día. A partir de la 1 de la tarde, entre la 1 y 3, habrá algo de lluvia el día de hoy. Y por la tarde-noche, algo de nubosidad. Es la información que se tiene hasta este momento para Comitán, para la Gélida San Cristóbal de las Casas. Están recibiendo este viernes con una temperatura de... Escuche usted nada más, ¿cuánto cree? ¿Cuánto cree que está ahorita San Cristóbal? 11 grados, y se espera que la máxima sea de 20 grados. Será un día nublado, el sol estará saliendo tímidamente por algunos momentos. A partir de las 12 del mediodía, entre 12 del día y 4 de la tarde, se esperan lluvias allá en el Valle de Jovel, y por la noche será también algo medio nublado, así que hoy no habrá un sol radiante, lo ocultarán algunas nubes a lo largo del día. Para la capital del estado, Tuxtla Gutiérrez, se espera que la máxima sea de 34, y en esta mañana están recibiendo este viernes los de Tuxtla Gutiérrez con una temperatura de 22 grados centígrados. Será un día medio nublado.

0: El sol será ocultado por algunas nubes ya por la tarde, alrededor de las 5, pues ya estará despejado el cielo allá en la capital, Tuxtla Gutiérrez. Hay un 4% únicamente, un 4% de probabilidad de que llueva. El porcentaje más alto sería alrededor de la 1 de la tarde. Es la información que se tiene en este momento de las condiciones meteorológicas.
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3: Ya el reloj marca las 5:19, 5:19, pongan a tiempo su reloj, que no se les vaya a hacer tarde. La música es nada más y nada menos que de los Recoditos, con esto que lleva por nombre En Coma Inducido.

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sí, señor, ya son las 5:24, 5:24. ¿Cómo amaneció nuestra gente del campo? Como siempre, antes de que aclare, antes de que salga el sol, pues ya están iniciando sus actividades. Nuestros amigos productores, nuestros amigos que van a la parcela, a la huerta, a las hortalizas, señoras, ya las que traen a vender rabanitos, zanahoria, calabacita, ¿qué más? Huevos de rancho, gallinas, guajolotes, no hombre. No, pero también traen ahorita que es temporada de tzitzín, traen sus canastitos ahí de tzitzín. Buenos días a todas las señoras que ya están haciendo también las tostadas, las tortillas hechas a mano, ya el fogón a todo lo que da, el comal bien caliente, para sentarse ahí, ver la tortillita que sube pancita, y después con una salsita, ¿ve? Porque se recolecta el tomate de cáscara, que le decimos, el tomate verde, ahí en la milpa, ahí sale ahí salen las matas de tomate verde, ¿verdad? Y se pone a cocer con su chilito, con su cebollita, con sus condimentos que le ponen, y ya se muele, y de ahí, ¿ve? Con unas tortillitas calientitas, de esas hechas a mano, de esas que hacen las auténticas señoronas, que todas las mañanas se levantan, llueve, truene o relampaguee, están al pie del cañón. Buenos días a ustedes, un abrazo y desde luego un reconocimiento a todas las mujeres madrugadoras del campo y de la ciudad, desde luego. Vámonos, vamos a mover el botellón en esta mañana, vamos a desestresarnos, ¿no? Sí, porque si no nos vamos a tullir. Vamos a mover el bote a ritmo de Aarón y su grupo Ilusión. Esto se llama Te Vas.

0: Fue la música de Campeche Show con esto que se llama el santo del amor, y dicen que es San Antonio de Padua. Bueno, 5:33 en el sureste de México y Centroamérica.
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2: En México, el embarazo adolescente continúa siendo una de las principales preocupaciones de salud pública. Datos del INEGI revelan que en 2024 se registraron 89.527 nacimientos de madres entre 10 y 17 años, donde Chiapas encabezó la tasa más alta del país con 19.4 nacimientos por cada 1.000 adolescentes. Desde aquel entonces se fortalecieron los servicios de aborto seguro en instituciones públicas a fin de brindar atención médica y acompañamiento a mujeres que enfrentan embarazos por violencia sexual, riesgos para la madre o complicaciones en el desarrollo del bebé. Actualmente existen 7 unidades de atención para la interrupción legal del embarazo en distintas regiones del estado, incluyendo Tuxtla Gutiérrez. De acuerdo con autoridades de salud, los casos más frecuentes corresponden a jóvenes de entre 18 y 25 años de edad. Indican los especialistas que el procedimiento puede realizarse hasta la semana 12.6 de gestación, previo acompañamiento médico y valoración mediante ultrasonido. Además de orientación psicológica, información y apoyo integral a las pacientes. De ahí la importancia de garantizar atención médica segura y evitar prácticas clandestinas que puedan poner en riesgo la vida. Hasta el siguiente comentario.
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Bueno, pues ya las 5:36, 5:36 es la hora exacta, no se les haga tarde. Quienes ya están chambeando, los amigos que fríen los chicharrones, que hacen, que aparte el chicharrón, el asiento, ¿verdad? Y destazan el coche, fríen la cascarita, también el chicharroncito así de hebra y el de piñita. Hombre, riquísimo. Muy buenos días a nuestros amigos también que ya laboran en las granjas, ahí ya preparando los pollos para llevarlo a los expendios y a las tienditas de la esquina y a los establecimientos, a los locales de los mercados. Buenos días.

0: Bueno, pues voy a compartirles esta frase, esta reflexión, para que nos motivemos todos e iniciar con mucha alegría y con toda esa energía positiva esta nueva oportunidad de vida.
1: Nada ha sido en serio, todo fue una broma. ¿Qué clase de persona?
0: Oye, nada más, ahí está esta frase para todos y cada uno de ustedes. Los campeones y las campeonas siguen jugando hasta que lo hacen bien. Ahí está, pues. Las campeonas y los campeones siguen jugando hasta que lo hacen bien, así que no te rindas. Sigue en el terreno de juego hasta alcanzar tus metas y objetivos.

Frontera, claro que sí, que iniciaron su carrera artística ya por los años 70. Ellos son Rafael Buendía y su esposa, por supuesto, que conforman el dueto Frontera. Rafael Buendía y la actriz María Elena Jasso. Ahí está, que pues estuvieron participando en varias películas mexicanas. Aquí están estos cachetitos de durazno. Ay, ay, ay, chiquitita. Esos cachetitos de durazno, así. Cuando se sonroja la niña, ¿verdad? ¡Vámonos! Dígale a su esposa en esta mañana, buenos días, cachetitos de durazno. Que se escuche y que se sienta, pues, el amor.

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3: Que no se les haga tarde, ya 16 minutos, solamente 16 minutos y las 6 ya en este amanecer, ya aclaró, ya en la luz de un nuevo día nos avisa que ya es momento de levantarse, de iniciar las labores, los compromisos que se tienen, tanto en el campo, en la ciudad, en el transporte. Buenos días, los que se levantan también a hacer algo de deporte, ya preparándose para ir a los centros recreativos, a los gimnasios particulares, a los parques. El saludo cordial para ustedes, mente sana en cuerpo sano. Hay que activarse, no tanto por estética, sino por salud. Bueno, complaciendo en esta mañana, terminación 7642, que por ahí nos escribe y nos dice: muy buenos días, bonita programación de los Palomazos Rancheros, todas las mañanas lo escucho aquí en la colonia El Valle. Saludos para mi esposa, la señora Arminda Gómez. Me llamo José Alfredo Aguilar. Ahí está toda la familia Aguilar Gómez, allá en la colonia El Valle, por supuesto. Muchas gracias por ahí estar en la sintonía. En el barrio Belisario Domínguez también saludos para doña Guadalupe, doña Lupita Martínez, por ahí siempre nos escucha. Gracias por estar en la sintonía en esta mañana y disfrutar de la música. La música para ponernos a bailar. A ver, doña Lupita Martínez, vámonos. 1, 2, 3.
4: México, Rocío.
3: A eso, doña Lupita Martínez, vamos a bailar esta guaracha sabrosona al estilo de Alberto Pedraza. Vámonos a soltar la polilla. A sacarle brillo al piso, sí, señor.

El señor Paulino Vargas y los Broncos. Oiga, nada más, don Paulino Vargas, que participó en algunas películas al lado de los Tigres del Norte. Aquí está este tema musical a esta hora de la mañana para todos y cada uno de ustedes. Esto que se llama Central Camionera, pero al estilo de don Paulino Vargas. Es otra rola. Se llama igual, pero no es la misma. Es diferente a la de don Ramón Ayala y sus Bravos del Norte. Aquí está, pues, Paulino Vargas con Central Camionera.

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5: Bueno, pues vamos con las efemérides. ¿Qué acontecimientos se han presentado a lo largo de la historia y que ya forman parte precisamente de en recuerdo de la humanidad? Hoy es 29 de mayo. ¿Qué se celebra o qué se conmemora el día de hoy? Bueno, pues hoy es una fecha muy importante como todas, pero hay que tomar en cuenta que hoy es Día Internacional del Personal de Paz de las Naciones Unidas. Hoy se le rinde homenaje a los cascos azules que han perdido la vida por la paz. Y es que los cascos azules van a lugares donde hay enfrentamientos, donde hay guerras, donde hay discrepancias, y buscan la manera de buscar la paz. Y muchos han perdido la vida en esa misión. Por lo cual, Día Internacional del Personal de Paz de la ONU, de las Naciones Unidas, cuyo objetivo es rendir homenaje a los cascos azules que han perdido la vida en busca de la paz. También hoy es Día Mundial de la Salud Digestiva, que fue promovido para concientizar sobre el diagnóstico y tratamiento de enfermedades gastrointestinales. Día Mundial de la Salud Digestiva, así que a cuidar la panza, a cuidar el estómago, ¿verdad? Y también hoy es Día Internacional del Everest, sí, que conmemora la hazaña histórica de alpinistas que conquistaron la cima más alta del mundo. Pero bueno, hoy es Día Internacional del Everest. ¿Pero por qué? Ya le decía, porque dos alpinistas conquistaron la cima más alta del mundo. ¿Pero quiénes son ellos o quiénes fueron ellos? Bueno, ellos fueron Edmund Hillary y Tenzing Norgay, que alcanzaron por primera vez la cima del Monte Everest en 1953. Así que se recuerda pues esa hazaña y por eso hoy es Día Mundial del Everest, Día Internacional del Everest, al igual Día Mundial de la Salud Digestiva, a cuidar el estómago, y Día Internacional del Personal de Paz. Los cascos azules, se les rinde homenaje el día de hoy, los cascos azules que han perdido la vida en lucha por la paz. Regreso en 16-17 minutos más o menos, porque voy a ir a comer uno de mis dos tamalitos y un vaso de café, que sí se antoja, una tacita de café, mejor dicho. Regreso, los dejo con Chayito Valdés, con Son Habladas, dice, ah, caray. Un grito, Chayito.
6: ¡Amor!
5: Eso. Ay, ay, ay, dice. ¡Vámonos! Son Habladas al estilo de Chayito Valdés.
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4: Que el Padre Unimúltiple del Universo brille en cada uno de sus hogares, hoy, mañana y siempre. Hermanos y hermanas que me escuchan, reciban un profundo y fraternal saludo de parte de sus servidores, el abuelo Fermín y el tío Rogelio. Esperando que este programa, Luz y Vida, sea un manantial, que cuya agua que emana de él calme la sed de la paz espiritual y de tu felicidad. Si te sientes abatido por la pobreza, las angustias, la desesperación, estos sus servidores, el abuelo Fermín y el tío Rogelio, te decimos que en nuestra lucha por la vida solo hay una decisión entre dos alternativas: o aceptamos el fracaso o continuamos la lucha hasta lograr el triunfo. No hemos sabido nunca de nadie que haya llegado a la cúspide del triunfo sin haber vencido algún obstáculo. Tras de los grandes éxitos y los grandes triunfos, recuerden que se oculta una larga serie de caídas y fracasos. Solamente la piedra del camino está libre de preocupaciones. Nada la molesta, nada la conmueve, pero tú eres un ser distinto a la piedra. Eres un organismo sensitivo capaz de coordinar las más perfectas ideas y elevar lo más sublime pensamiento. Tú puedes elegir vivir en un agujero aquí en la tierra o construirte un adorado castillo al sol. Solo tiene que despertar ese enorme potencial que lleva dentro, en espera que le dé las órdenes para sacudir el polvo que le mantiene hundido en la mediocridad. ¿Qué tal, hermanos y hermanas que me escuchan? Una vez más, presentándole su ya conocido programa a cargo de tus servidores, el abuelo Fermín y el tío Rogelio. Pero si a usted le marchan mal los negocios, la mala suerte lo acompaña, no tiene suerte en el amor, te atormentan los problemas, se propone un viaje y usted no tiene éxito en ese viaje, te lamenta del ser que ama porque no te corresponde, tu vida la vives de fracaso en fracaso, te despiden del trabajo sin causa justa, la señorita que desea saber la fecha de su matrimonio y si la persona con la que lleva la relación de noviazgo será la persona idónea o adecuada que le ofrecerá comprensión y felicidad, como también a usted, amigo agricultor, que todos los días de tu vida te ha levantado en la mañana a laborar, a trabajar la tierra en el campo, y por más que hoy te esfuerza y te sacrifica, no levanta buena cosecha, y lo poquito que levanta no lo puede vender bien. Cuando logra ahorrar unos centavitos, al rato aparece un problema en el cual tiene que gastarlo. El caso es que te sientes cansado y tú no encuentras la salida a tus problemas. También a ti, amigo, que te dedicas a la crianza de animales y tú ves que ya es pura pérdida lo tuyo. Ya tú estás pensando dejar ese negocio porque ahorita ya no te luce, ya no te da para nada. Solamente te está endeudando y endeudando. Ya tú no ves la ganancia porque tus animales se te mueren, se te pierden, no adelantan, están ahí como cabibajo, pensativo. Entonces, hermano, estas son señas de inequívoca de que tu suerte está completamente cambiada. Salga de duda, salga usted de una preocupación, déle un alivio a su mente. Hermano, levántese de esa silla y venga con estos sus servidores a nuestro centro espiritual. Y cuando usted venga, dígame, maestro, yo quiero que ustedes me ayuden en esto, pero léanme la palma de la mano. Vean cuál es mi problema. Y nosotros le vamos a decir a usted que usted es una persona que se dedica a la crianza de animales y a la siembra. Y lo que nosotros vemos es que su siembra y sus cosechas no le rinden, no le progresan. Sus animales se le enferman y se le mueren de forma extraña por causa de esto y lo otro. 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
4: Amables oyentes, vamos a entrar a la sesión de mensajes. Vamos a darle lectura y contestación a unos cuantos mensajes que tenemos aquí. Preste usted mucha atención, hermano, hermana, usted que escribió su mensaje, porque uno de estos mensajes puede ser el suyo. Este mensaje viene desde la Margarita. Dice el mensaje: abuelo Fermín, tío Rogelio, quiero saludarlo y explicarle qué es lo que sucede en mi hogar. En mi hogar es un infierno porque mis hijos ya no me obedecen. Cuando lo llamo a la atención me dicen que a mí no le importe su vida. Mi esposa está enferma de los nervios, no puede dormir. Yo me encuentro desesperado porque mensual se me infla uno de mis testículos y a veces la mandíbula del lado izquierdo se me hincha. No sé qué es lo que sucede y por qué tenemos tanto problema aquí en la casa. Soy una persona que únicamente estoy de mi trabajo a mi casa y de mi casa a mi trabajo. A veces visito a mi mamá y me reúno con mis hermanos, pero con personas desconocidas jamás he tenido problema. Entonces, yo le pregunto a ustedes, ¿por qué tanta desgracia en mi familia? Tenía un ahorro y mi ahorro se desplomó de repente. No supe qué se hizo, si en comprar pastillas y en comprar alguna que otra cosa para la casa, desapareció mi dinero. Yo confío en ustedes que me pueden ayudar y me pueden quitar esta enfermedad, sobre todo el salamiento que hay en mi familia. Pues bien, mi querido amigo, les retorno el saludo y le comunico.

siguiente: nosotros le hicimos un estudio muy profundo a tu mensaje, basándonos en ciencias ocultas a las que dominamos a la perfección, y debo decirle que hay un señor que lo tiene dañado, y lo tiene dañado por lo suyo. Esta persona, cuando usted tenía el tractor, era quien se lo manejaba. Entonces, una vez se rompió una pieza y usted lo mandó a que comprara la pieza, y a él se le perdió el dinero, y usted le dijo que era mentira, que él se lo había tomado. Eso le dolió a él porque usted lo suspendió por una semana de su trabajo.

0: por una semana de su trabajo, y luego que volvió a trabajar, usted le dijo que se portara bien, y él únicamente meneaba la cabeza con su segunda intención y mal agradecido, por cierto. Entonces él fue a un lugar y le prepararon unos polvos y se lo tiró a usted allí en la puerta de su casa, y la otra parte la tiró donde usted tiene su parcela, donde usted siembra, y desde ahí para acá es que usted y toda su familia vienen sufriendo y vienen padeciendo. Es por eso que hay tanto problema, tanta discusión, porque esta persona que le ayudaba a usted a manejar el tractor, esta persona se encargó de hacerle tanto daño y tanta maldad. Pero hermano mío, no se preocupe, venga al junto de su familia, venga en el día de hoy, acompáñese de Ruda, de Albahaca, de Romero, Pirul y un blanquillo de rancho. Aquí nosotros le vamos a realizar a usted una limpia, una barrida, un despojo en su cuerpo completamente gratis. Si era todo lo que usted quería saber, espero que haya sido complacido. Gracias por su mensaje y que Dios le bendiga, hermano mío. Esta oración que van a escuchar es para todas aquellas personas que están enfermas o postradas en una cama, o personas que están pasando por dificultades. Antes de usted escuchar esta oración, agarre un vaso con agua, agua cristalina, coloque su mano derecha en el pecho y la mano izquierda agarre el vaso con agua, y después de esta oración tómese el vaso con agua y usted va a sentir un alivio en el nombre de Dios Todopoderoso. Padre Celestial, tú que eres el médico divino y el dador de toda vida, clamo a ti por sanidad. Tu palabra dice, ciertamente llevo en nuestras enfermedades y sufrió nuestros dolores, y por su llaga fuimos nosotros curados. Señor, te pido que extienda tu mano poderosa sobre mí y sobre quien necesite sanación, que limpies toda dolencia y restaures cada parte del cuerpo, mente y espíritu. Renueva mi fuerza como el águila y llena mi corazón de tu paz. Confío en tu amor y en tu poder sanador, en el nombre de Jesús, amén. Tómese el vaso con agua en este momento y usted va a sentir un alivio, en el nombre del Padre, Hijo y Espíritu Santo, amén. Nosotros somos el conocimiento, somos la sabiduría espiritual, somos la persona que podemos transformar tu vida de la noche a la mañana, y podemos hacer que le vaya mejor en el trabajo, que le vaya bien en la suerte, que le vaya mejor en cualquier negocio que usted vaya a emprender. Usted se puede comunicar con nosotros de manera personal. Si usted tiene una pregunta, si usted tiene una duda, venga para hacerle una consulta espiritual y le vamos a explicar con exactitud qué se debe de hacer para que todo le cambie, para que todo le salga bien a usted y a lo suyo. Y si usted, hermano, es de esa persona que ha sido desahuciado por la ciencia médica y le han dicho que ese problema de salud no tiene solución, que se resigne, que se vaya a casita, ya que usted va a morir y usted está llorando toneladas de lágrimas porque usted se está despidiendo de este mundo y usted no quiere despedirse todavía de esta vida, es el momento de usted comunicarse con nosotros o 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

0: 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Amables oyentes, van a escuchar testimonio de personas que nosotros le pudimos curar con nuestro conocimiento, con nuestra capacidad.
1: Pues la verdad, yo quería hasta que me trozaran el brazo y lloraba yo porque no aguantaba el dolor inmenso que tenía de la mala corriente que agarré, el mal aire que me azotó mi mano. Yo sentía que mi mano estaba como que estaba destrozada, como que se me hubiese aplastado un trailer porque no podía yo mover ni mis dedos. Pero gracias a Dios, ahorita ya muevo bien mis manos, todo, todo. Ya me agarró hasta la parte del cuello del lado izquierdo y ya no aguantaba yo, pero sí, gracias a Dios ahorita ya estoy muy bien, me siento bien, bien, gracias al maestro, que siempre es maestro. Pero la verdad, para empezar, quien a mí me lo dijo fue una amiga la primera vez, porque llegué a visitarla y le platiqué, no, pues me siento mal, mira esto, el otro aquí allá, me dice ven con el maestro, y ahí fue donde lo escuché.
0: Pues bien, mis queridos amigos, hemos llegado a la parte final de este programa.
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0: 23 rápidamente, el pronóstico del tiempo para el día de hoy, cómo ha ido cambiando conforme van pasando los minutos, las horas. Bueno, ya para Comitán, en este día se espera que la máxima sea de 26 grados y en esta mañana estamos con una temperatura de 16 grados, parcialmente nublado estará el día de hoy. A lo largo del día el sol estará saliendo tímidamente. Hay, de acuerdo a la información, un 21% de probabilidad de que llueva el día de hoy. Para la cálida frontera Comalapa, buenos días, muy buenos días en Comalapa. Se espera que la máxima sea de 33 grados, en este momento están a 22, un amanecer algo nublado. Se espera que de las 2 de la tarde en adelante llueva, al igual que por la noche allá en Comalapa y alrededores. Hay un 40% de probabilidad de lluvias por la tarde el día de hoy allá en Comalapa. En Margaritas, buenos días a toda nuestra gente de Margaritas. Hay probabilidad de lluvias después del mediodía para hoy. La máxima se espera que sea de 26 grados. En este momento ya están con una sensación térmica de 16. Las lluvias se esperan de la 1 de la tarde en adelante, al igual por la noche, alrededor de las 19 horas, 7 de la noche. Tomen sus precauciones.
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1: Y están las mañanitas como cada mañana a esta hora, a las 6:30. Bueno, nos adelantamos 2 minutos, son las 6:28, pero ya la reja de papel de China en este momento, subiéndole el volumen para saludar y enviar los mejores deseos a quienes están cumpliendo años, están celebrando su santo o algún logro importante, algún motivo muy pero muy especial, algún aniversario. Hoy el santoral es de para San Pablo VI, así que todos los que van en nombre de Pablo, una y mil felicidades, que la pasen muy bien hoy y siempre, que se escuchen esos triques, el confeti y los aplausos para el festejado o festejada. Que yo...

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13: Bueno, saludos en esta mañana para Mari, terminación 3203, que todas las mañanas nos sintoniza allá en la colonia Lázaro Cárdenas. Muchas gracias, Lázaro Cárdenas, municipio de La Trinitaria. Hasta allá vaya el saludo para Mari, que se reporta al WhatsApp de Los Palomazos Rancheros.
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Nos vamos, gracias, buenos días. Estos fueron los Palomazos Rancheros en este amanecer del viernes 29 de mayo. Cuídense mucho, éxitos en todo lo que realicen. Es la música del grupo Carabo, esto se llama El Afilador.

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3: ¿Qué tal? Muy buenos días. Mi nombre es Antonio Toledo. Bienvenidos al programa de Vida y Salud, donde estamos arrancando con este producto que se llama Diabeté, y claro, por supuesto, con esta alianza con el Flavoarantle, que por cierto, les tenemos muy buena noticia, sobre todo para la gente de Jaltenango, de La Concordia, de Montecristo, bueno, de los diferentes lugares cercanos a lo que viene siendo Ángel Albino Corzo, mejor conocido como Jaltenango. Les tengo muy buena noticia, porque ¿qué creen que vamos a estar nosotros próximamente? La siguiente semana se va a aperturar un punto de venta donde estará nuestra unidad móvil, el equipo de Diabeté, y por supuesto dar a conocer lo que hemos estado platicando, que viene siendo el Flavoarantle, que va a llegar el próximo lunes, que viene siendo lunes primero de junio. Quisimos arrancar el primer día del mes de junio, estar 3 días allá en Jaltenango. Así que es algo insólito, porque es la primera vez que se traslada la unidad móvil del equipo de Vida y Salud, que por supuesto la gente ya lo está empezando a conocer. Vamos a estar nosotros 3 días allá, el día lunes, el martes y el 3 de junio. Es la oportunidad de las personas que puedan acudir allá a Jaltenango. ¿En qué lugar? En el Hotel María del Carmen. Ahí vamos a estar nosotros dando la atención solamente 3 días, el día primero de junio, el día 2 de junio y el miércoles 3 de junio. Es decir, lunes, martes y miércoles. Lunes primero de junio, martes 2 de junio y miércoles 3 de junio. Así que para que aprovechen, porque va a ser la primera vez. Y no sabemos si va a ser la última vez que se visita el municipio de Jaltenango. Entonces la gente de Montecristo, de Revolución Mexicana, La Independencia, La Concordia, claro que van a conocer este nuevo tratamiento, que por supuesto quiero aclarar que de pronto hay alguna confusión. Les comentamos que este producto que está introduciendo a Comitán es un producto totalmente nuevo, que se llama Diabeté y Flavoarantle. No tiene ninguna relación con otro, porque esta es una empresa muy aparte. Bueno, sabemos que anteriormente la gente me había conocido bajo otro concepto, bajo otro proyecto, digámosles así, pero actualmente fíjese que estoy bien contento porque estamos haciendo una campaña con un nuevo proyecto que me dio la oportunidad de, obviamente, de ser parte de este proyecto que se llama Diabeté y Flavoarantle. Y agradecemos a la empresa Coxol, que ya ustedes lo están conociendo, están dando los beneficios. Una gran diferencia es que Diabeté es un producto que viene un poquito más selecto y su corteza es un poquito más entera, es decir, no viene pulverizada, no viene en polvo. Esto viene en una presentación más entera, y esto lo que tiene la oportunidad que al momento de ponerlo a hervir en agua, pues sus propiedades se liberan fácilmente, ¿no? Entonces, no queda absolutamente nada de rezago en la parte de abajo. Entonces, es una forma de que nosotros, en este caso, queremos que las personas puedan tener la oportunidad de hacerse una preparación mucho más práctica, y esto viene incluido con una promoción que ya se está arrancando. Entonces, esta promoción va a estar todo el mes de junio, en un único lugar donde nosotros estamos atendiendo. 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Es decir, compras dos tratamientos para un mes y te lo vas a llevar por tan solo 600 pesos. 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Nosotros, la verdad, quisimos ahora, bueno, en este caso, su servidor Antonio Toledo, quisimos estar en un lugar donde esté abierto al público y que la gente, pues, pudiera conocer y estar más cercano por la distancia, de no llegar hasta el centro, y que posteriormente luego a veces me tocó que mucha gente me preguntaba, oye, Antonio, ¿pero dónde estás?, ¿no? Estamos en un solo lugar, para que ponga mucha atención, en el patio de la iglesia de Guadalupe. Mejor conocido, obviamente, aquí el parque se llama Barrio Guadalupe o el Parque Guadalupe. Entonces, estamos en el patio de la iglesia de Guadalupe. Ahí está el toldo de diabetes y vida y salud. No hay otro lugar. Ahí se está dando la promoción de sus dos tratamientos por tan solo 600 pesos. Entonces, es una gran oportunidad para que aprovechen, porque va a estar todo el mes de junio. 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Entonces, les comentamos que esto es un nuevo tratamiento que estamos nosotros, bueno, en su caso, Antonio Toledo. Les quiero decir que ya no pertenecemos anteriormente al proyecto anterior. Ahorita estamos en un nuevo proyecto que se llama Vida y Salud, y que la gente, pues, de igual manera, he estado, la verdad, ahí preguntándonos en dónde se pueden llevar esta promoción. Les recordamos que estamos atendiendo en el patio de la iglesia de Guadalupe. Ahí nos encontramos dando la atención. Y qué bonito, porque este próximo 1 de junio, 2 de junio y 3 de junio, que van a ser lunes, martes y miércoles, amigos, nos vemos ahora en Jaltenango. Me va a dar gusto conocer, después de dar la atención, de que también diabetes se dio a conocer en Jaltenango, que por cierto, mucha gente de allá de Jaltenango tuvieron la oportunidad de conocer diabetes. Pues ahora va a llegar diabetes con este otro producto que se llama Flaguarantle, y va a estar 3 días. Ese es lo bonito de esta ruta que vinimos haciendo a través de este equipo, un equipo de trabajo que va a estar próximamente. Si ustedes también van a ubicar, ¿cómo van a ubicarnos? Porque la unidad móvil viene totalmente rotulada, color blanca, viene con su insignia de diabetes, viene su presentación, que es un dios maya que representa, pues, la naturaleza aquí en este hermoso estado de Chiapas. Esto va a ser ubicado el día 1, 2 y 3 de junio, allá en el Hotel María del Carmen. Se va a estar atendiendo, ¿en qué horarios? La ventaja que va a estar de 9 de la mañana hasta las 6 de la tarde, todos los días se va a consultar 3 días en Jaltenango, lunes, martes y miércoles. Es algo insólito, pero qué bonito que la gente de la Concordia, saludos a toda la gente de la Concordia, de allá de también Revolución Mexicana, la Independencia, de Montecristo, que es la primera vez que vamos a estar nosotros visitando allá Ángel Albino Corzo, Jaltenango. Bueno, pues vamos a estar nosotros 3 días, el 1, 2 y 3. Y se va a llevar la promoción. Esto se va a llevar la promoción porque todo este mes de junio y también desde ahorita ya hay promoción disponible. Les quiero adelantar que también esta promoción es algo limitado, porque también no tenemos mucho tratamiento para poder, a lo mejor va a llegar un momento que mucha gente probablemente se quede sin promoción, pero vamos a hacer lo posible para que la promoción esté prácticamente dándose y que todos alcancen. E igual manera los invitamos para que desde ahorita puedan apartar sus promociones, porque nos vemos el día 1, 2 y 3 de junio aquí en Comitán, en el lugar donde estamos atendiendo, que es en el patio de la iglesia de Guadalupe. se va a estar dando la atención desde las 9 de la mañana hasta las 6 de la tarde. Si usted viene de frontera con Comalapa, si usted viene de algún otro punto lugar, por ejemplo, de Lagos de Montebello, de La Trinitaria, por cierto, les quiero dar una pequeña información. La Trinitaria, nos informaron que ahorita hay feria y no va a ser posible el dar la atención el día de mañana, les pedimos una disculpa, pero próximamente le reiteramos que vamos a estar visitando el municipio de La Trinitaria. Por tal motivo, por razones de que hay feria y eventos ahorita, no va a ser posible porque nos avisaron que el parque donde está el Hotel San Pedro está cerrado por los juegos, entonces pues sí va a ser una cuestión un poquito más complicada y por situaciones ajenas a nosotros no va a ser posible. Pero por eso mismo cambiamos ahora el punto a la ciudad de Jaltenango el próximo lunes primero, 2 de junio y 3 de junio, que viene siendo lunes, martes y miércoles de la siguiente semana. Estaremos en el Hotel María del Carmen, bien ubicado, que está en el mero centro. Ahí va a estar la unidad móvil de Diabete desde las 9 de la mañana a 6 de la tarde. Y como cada mañana, le damos la bienvenida a don Juan, que nos acompaña en los estudios de Extremo 99.1.
1: ¿Qué tal, mi estimado Antonio? Buenos días. Saludos a toda la audiencia. Si tienen alguna duda, alguna pregunta, quieren saber más de este producto como es Diabete y el Flavo Arantle, aquí Antonio Toledo les va a despejar todas las dudas. Pueden llamar al 963-6320185 o también pueden enviar el mensaje al WhatsApp 963-159-8888, o si quieren personalmente ahí en el atrio de la iglesia de Guadalupe en el barrio del mismo nombre, que está ubicado sobre la primera calle sur poniente aquí en Comitán, por supuesto.
3: Exacto, pero aquí me están preguntando, oye Santoyo, fíjate que te estoy escuchando aquí en el municipio de La Concordia, me da gusto que por fin van a estar allá en Jaltenango, me queda mucho más cerca. Quiero preguntarte, que nos platiques, ¿qué beneficios tiene este tratamiento de Diabete? Y que también, ¿qué otros beneficios tiene lo que es el Flavo Arantle? A mí me interesa, porque fíjate que he tenido varios malestares, he estado tomando tratamientos y no me ayuda. Fíjate que Diabete es un producto, y les voy a contar, a gran diferencia, ¿no? Y obviamente a escala, es que Diabete es un auxiliar natural, que su selección, que son varias cortezas, además de ser una corteza un poquito más entera, una vez que ustedes lo rompan el empaque, que viene en su presentación totalmente metalizada, viene el emblema de un dios maya, para que de igual manera también no vayamos ahí a confundir. Lo que hace Diabete es apoyar al organismo durante la noche, y esto va a funcionar cuando el cuerpo pues entra en un proceso importante de recuperación y equilibrio. Por eso, en el caso de personas con problemas de resistencia a la insulina, Diabete va a ser un aliado para poder beneficiar al paciente y que llegue también el momento, mediante este apoyo que viene entrando el Flavo Arantle, va a ayudar a que también mejore la circulación. ¿Qué pasa con la resistencia a la insulina? Esto ocurre cuando el cuerpo empieza a responder menos a la insulina, que es la encargada de ayudar a que el azúcar entre a las células para convertirse en energía. ¿Pero qué pasa entonces? Pues el cuerpo comienza a trabajar más forzado y muchas personas empiezan a sentir síntomas como mucho cansancio, sueño después de comer, hambre constante. Entonces, todo esto es lo que pasa con un paciente que tiene problemas con resistencia a la insulina. Lamentablemente, a veces el tiempo en radio es muy corto y les quiero comentar que nosotros estamos dando la atención desde hoy viernes, mañana sábado, excepto el domingo se va a atender solamente al mediodía. Entonces, estamos nosotros dando la atención en el patio principal de la iglesia de Guadalupe, ¿sí? 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Así que para que vayamos ahí aprovechando, haciendo su espacio, no se cobra consulta. Aquí en la ciudad de Comitán estamos dando consultas, obviamente orientación a las personas que nos pregunten acerca de DBT. Y finalmente, pues es una orientación, ¿no? Nosotros queremos que ustedes mismos vayan conociendo el tratamiento, que la gente sepa resultados. Después de Jaltenango, se va a aperturar también otra visita en frontera de Comalapa. Entonces ya le estaremos avisando las fechas para que marquen su calendario ahí, los días que vamos a estar nosotros dando la visita. Pero qué bueno, me da muchísimo gusto que vamos a estar nosotros este próximo lunes, que viene siendo primero de junio. 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
6: 7:13, 7:13, la música de banda Cuisillos, esto se llama Aunque me duela.
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19: La música del inolvidable Joan Sebastián, que dice: recuérdame, recuérdame, bonito, 722.
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9: A continuación, la primera emisión de Notinúcleo desde la capital del estado, Tuxtla Gutiérrez, con todo el acontecer local, estatal, nacional e internacional, con Alexander Pérez. Buenos días, me despido con la música de Ángeles Azules. Esto se llama Toma que Toma.

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3: Alertan por el aumento de enfermedades pulmonares y el consumo de tabaco entre jóvenes en Chiapas. El riesgo de inundaciones en la capital aumenta a la par del crecimiento de la mancha urbana, advierten ambientalistas. Clausura la Profepa, un basurero en el municipio de Emiliano Zapata, ante el riesgo de contaminación a los recursos naturales y a la población cercana. Reafirma el gobernador Eduardo Ramírez su compromiso con la paz y la prosperidad en Bejucal de Ocampo y Meamatenango de la frontera. En asuntos nacionales, el robo de agua será penado hasta con 11 años de cárcel en la Ciudad de México. El país envejece aceleradamente. En 8 años habrá más adultos mayores que niños, alerta el INEGI. México aplica restricciones a viajeros de 3 países africanos por el brote de ébola a días del Mundial 2026. En temas del mundo, Israel ordena a su ejército tomar el control del 70% de la franja de Gaza. El planeta se encamina hacia un periodo de calor extremo sin precedentes, advierte las Naciones Unidas.
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3: ¿Qué tal? Muy buenos días, me da mucho gusto saludarlos ya en este viernes 29 de mayo del 2026. Una mañana agradable en la capital chiapaneca, 25 grados marca el termómetro en Tuxtla Gutiérrez, 149 días transcurridos del año, 216 por transcurrir. Domingo de Asís en los controles técnicos, Daniel Torres a cargo de las plataformas digitales, en la dirección de noticias, licenciado José Ovilla. Soy Alexander Pérez y si me permite le estaré acompañando a partir de estos momentos y hasta las 8:30 de la mañana con lo mejor de la información local, estatal, nacional e internacional. Como sabe, estamos transmitiendo para todo el mundo a través de nuestras plataformas digitales. Ahí nos encuentra en vivo como Notinucleo en Facebook, X, Instagram y YouTube. Nuestras páginas, si así lo prefiere, www.notinucleo.com y a su vez www.radionucleo.com. Vamos de lleno con las noticias. Chiapas se mantiene en el tercer lugar nacional de informalidad laboral. Así lo advierte el Colegio de Contadores. Daniela Grajales.
5: Chiapas se mantiene en los primeros lugares de informalidad laboral en el país, una situación que según expertos frena el desarrollo de infraestructura y genera una competencia desleal para los negocios establecidos. Jorge Padilla, vicepresidente de empresas del Colegio de Contadores Públicos Chiapanecos, detalló que las estadísticas de la entidad superan por mucho el promedio nacional, ubicándonos en el tercer puesto de informalidad.
6: Si bien es cierto, nosotros en Chiapas ocupamos el número 3 a nivel nacional, como los estados con mayor tasa de informalidad. Estamos en un porcentaje entre el 77-80%, de acuerdo a estadísticas del INEGI. Mientras tanto, en el índice nacional se encuentra entre un 50-55%. Eso quiere decir que estamos por muy arriba del promedio, de la media, y eso nos indica que pues, sí es un tema que tenemos que abocar.
5: El especialista señaló que esta situación afecta directamente la recaudación del estado, lo que se traduce en peores servicios y la falta de pavimentación en nuestras calles.
6: Y evidentemente también existe una menor contribución al Estado. Esto nosotros lo podemos ver, o sea, nos afecta a todos, tanto si vemos a unas calles que no están pavimentadas, que no hay la infraestructura adecuada, pues también nosotros estamos repercutiendo en esta situación.
5: Ante este panorama, el Colegio de Contadores Públicos de Chiapas hizo un llamado urgente al gobierno y a las cámaras empresariales para instalar mesas de trabajo que motiven a las empresas a dar el paso hacia la formalidad. Para Notinúcleo, Daniela Grajales.
3: 7:35 y en temas del ámbito laboral, solo uno de cada cuatro trabajadores en la entidad recibe el reparto de utilidades. El resto no cuenta con prestaciones de ley. Recuerde que la fecha límite es este próximo 30 de mayo. Alejandro Orozco.
7: En Chiapas, aproximadamente el 75% de los trabajadores no recibe participación de los trabajadores en las utilidades o PTU porque laboran en la informalidad. Datos recientes de la Encuesta Nacional de Ocupación y Empleo arrojan que solo alrededor de uno de cada cuatro trabajadores tiene acceso a prestaciones formales como es el reparto de utilidades, quienes pueden presentar un recurso legal en caso de no recibirla o hacerlo de manera incorrecta, señaló Luis Fernando Aguilar, vicepresidente del Colegio de Contadores Chiapanecos.
8: El importe no lo reparte correctamente, el trabajador lo que puede hacer es inconformarse ante la Secretaría de Trabajo que no le están pagando correctamente a la PTU, eso sería primera instancia. Si ve que hay un cálculo malo o erróneo, entonces lo que hace es presentar su inconformidad ante el SAT, Secretaría de Hacienda y Crédito Público.
7: Y es que de los más de 2.2 millones de personas económicamente activas en Chiapas, menos de 500,000 podría recibir PTU. Incluso aquellos que solo trabajaron en la empresa de manera eventual, siempre y cuando haya cumplido el mínimo legal de 60 días y la empresa declare haber generado utilidades.
8: Eventuales no están durante todo el año.
9: También les corresponde.
8: ¿Por qué? Porque también generaron por su esfuerzo utilidades a la empresa. Entonces, la empresa les tiene que retribuir esa parte.
9: Proporcional. Pero les corresponde.
8: Así es. Entonces, dice la ley que haga trabajo que son cuando menos 60 días de trabajo en un periodo de un año.
7: Finalmente, exhortó a los trabajadores formales a exigir este derecho laboral que toda empresa debe cumplir a más tardar el 30 de este mes. Para Notinúcleo, Alejandra Orozco Ardínez.
3: Bueno, pues ahí tiene el dato con respecto al reparto de utilidades. Vamos con más temas. Denuncian comerciantes en Tapachula pérdidas económicas ante los constantes apagones de luz. Pamela Hernández.
10: Comerciantes del centro de Tapachula denunciaron severas pérdidas económicas a causa de los constantes apagones registrados en los últimos días, una situación que ha generado afectaciones directas a los negocios, restaurantes, farmacias, hoteles, tiendas de autoservicio, locales en el mercado y pequeños establecimientos que dependen del suministro eléctrico para operar, pues en el centro histórico de Tapachula se encuentra la mayor actividad económica de la región Soconusco. Acuden visitantes de otros municipios y del vecino país Guatemala. De acuerdo con el presidente de la CEPITAP, Asociación de Comerciantes Establecidos y Propietarios de Inmuebles de Tapachula, José Elmer Aquiaguat Herrera, apuntó que las fallas en el servicio de energía eléctrica se han vuelto muy frecuentes y prolongadas, provocando daños en equipos electrónicos, pérdida de la mercancía percedera, ante también la ola de calor y suspensión de actividades comerciales en horarios de alta afluencia.
11: El día de hoy son cuatro apagones que llevamos, este último pues es el que se extendió durante varios minutos, lo cual afecta de manera importante y considerable la economía del centro. Cientos de comercios no pueden realizar sus actividades normales por la falta de energía eléctrica.
10: Los empresarios y comerciantes estiman que las pérdidas acumuladas podrían alcanzar cifras millonarias, especialmente en sectores como los restaurantes, tiendas de conveniencia, hoteles y comercios que utilizan sistemas de refrigeración o cobro electrónico. Además del impacto económico, ciudadanos han manifestado su inconformidad debido a las altas temperaturas que se registran en Tapachula, con temperaturas que van desde los 42 grados de sensación térmica. Además de que también estos apagones afectan viviendas, servicios de internet y sistemas de comunicación. Representantes del sector comercial hicieron un llamado urgente a la Comisión Federal de Electricidad para atender las fallas en la red eléctrica y garantizar garantizar un servicio estable, particularmente en una de las zonas con mayor actividad económica en la ciudad. Hasta el momento, la paraestatal no ha emitido un informe oficial detallando todas las causas de los apagones ni el tiempo estimado para resolver dicha problemática.
11: Pues un llamado a CFE, es importante que sepamos cuál es la causa de estos apagones. Necesitamos saber en dónde hay que pedir que haya solución en este sentido, porque siempre se dan los apagones, pero nunca sabemos las causas, nunca sabemos en qué están trabajando al respecto.
10: Informó desde la Perla del Soconusco para Notinúcleo Pamela Hernández.
3: Pues ahí tiene el tema con los apagones de luz que siguen dando de qué hablar allá en la Perla del Soconusco. Y con esta información vamos a una pausa y a las 7:40 en la capital.
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3: Pulmonares y el consumo de esta sustancia entre jóvenes en Chiapas. Víctor Pérez.
23: Especialistas en salud advirtieron sobre las graves afectaciones que provoca el consumo de cigarro y vapeadores, señalando que en Chiapas cada vez son más frecuentes los casos de personas con enfermedades pulmonares y problemas respiratorios crónicos. Médicos señalaron que fumar daña directamente los pulmones y puede provocar restricciones respiratorias permanentes, obligando a muchos pacientes a depender de medicamentos de por vida para poder respirar y mantener estabilidad en su salud.
24: Uno o dos o la cajetilla entera al final nos va a causar un daño que va a ser crónico e irreparable. Con el tratamiento ya no vamos a poder regresar a un pulmón en su funcionamiento normal. Entonces es importante recordar que si iniciamos con uno, esto se va a ir haciendo crónico y va a ir aumentando el número de cigarrillos y cada vez se va a ir haciendo más difícil evitarlo y sobre todo la patología que va a causar.
23: También alertaron sobre el incremento del vapeo y cigarros electrónicos entre adolescentes y jóvenes, situación que preocupa a especialistas debido a que muchos comienzan a consumir nicotina desde temprana edad sin conocer las consecuencias reales para su salud. De acuerdo con estadísticas recientes en México, el tabaquismo mantiene fuerte presencia entre adultos, jóvenes y adolescentes, especialmente en zonas urbanas, mientras que autoridades de salud continúan impulsando campañas de conciencia para evitar el consumo en espacios públicos y reducir la adicción entre nuevas generaciones.
24: Aparte de afectar el tabaco como tal en la vida social, también es importante mencionar que afecta el pulmón, las enfermedades pulmonares obstructivas crónicas que van a llevar prácticamente a la destrucción de este pulmón. Como Secretaría de Salud hacemos promoción continua a la población chiapaneca acerca de restringir o de evitar el fumar como tal. Y también sabemos que en todos los lugares públicos está restringido el hecho de fumar, ¿verdad?
23: Especialistas recordaron que el consumo constante de tabaco no solo afecta la salud, sino también la economía familiar, ya que un fumador puede gastar cientos de pesos mensualmente en cigarros mientras enfrenta posteriormente tratamientos médicos costosos. Para Notinúcleo, Víctor Pérez.
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3: Bueno, ¿cómo se van a comportar las temperaturas ya en este viernes? En la entidad ya está el ingreso de la onda tropical número 3. Esto va a ocasionar lluvias puntuales muy fuertes, con descargas eléctricas en estados como Chiapas, Campeche, Yucatán y Quintana Roo. A su vez, lluvias fuertes en Oaxaca, Puebla, Veracruz y Tabasco. Esto es de acuerdo con lo que emite el Servicio Meteorológico Nacional en su reporte de esta mañana. Con respecto a Protección Civil, para el día de hoy hay alerta verde por lluvias muy fuertes de hasta 75 milímetros en la región Soconusco, la región Ixmocosta, Altos, la meseta Comiteca, Sierra Mariscal y Selva Lacandona. Hay alerta azul por lluvias fuertes de hasta 50 milímetros en la región de Los Bosques, Norte, Metropolitana, Llanos, Frailesca, Tulijá y la región Maya del estado. Pues prácticamente nuevamente Chiapas se pinta de colores con distintos alertamientos ante este ingreso de la onda tropical número 3. Les repito, van a continuar las lluvias. Ya estamos prácticamente en plena temporada de lluvias y ciclones tropicales 2026. Actualmente la temperatura en Tuxtla Gutiérrez marca 25 grados, se prevé una máxima de 32 para hoy, cielos nublados y un 30% de potencial de lluvias. En la meseta Comiteca, Comitán de Domínguez, hasta este momento 18 grados, una máxima de 25 con 55% de potencial de lluvias. En la Frailesca, Villaflores, 24 grados y una máxima de 33 con 35% de probabilidades de lluvias. Tonalá, la zona costa de Chiapas, muy nublado en estos momentos en la región costa del estado, 28 grados y una máxima de 33 con 45% de potencial de lluvias, al igual que Arriaga, actualmente permanece con 27 grados y una máxima de 33. Tapachula, la perla del Soconusco, 25 grados en estos momentos, se prevé una máxima de 31 con 70% de potencial de lluvias. Vamos a Mapastepec, en 26 grados en estos momentos, una máxima de 32 con 65% de potencial de precipitaciones. La zona norte de Chiapas, nuevamente nublada en estos momentos, una máxima de 33 para hoy y 26 grados es lo que marca el termómetro en Pichucalco. Y cerramos con la región de los valles en Cintalapa, que permanecen con 24 grados y se prevé una máxima para hoy de 33, cielos totalmente nublados a esta hora de la mañana. Les repito, van a continuar las lluvias, ya hace unos días ingresó la onda tropical número 2, que pues activó alerta preventiva en la perla del Soconusco. Hoy se prevé que ingrese la número 3 en el estado, por lo tanto, las precipitaciones van a continuar en el transcurso de esta semana, el fin de semana, y bueno, prácticamente la mayor parte de inicios del mes de junio. Con esta información vamos a una pausa, 7:51 en la capital.
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26: Un gusto saludarlos ya en esta mañana, en este espacio de Notinúcleo Regional Primera Visión. Vamos con lo que ha acontecido en las últimas horas en Comitán y la región. Trasciende de que una persona del sexo masculino de aproximadamente 45 años perdió la vida presuntamente al ser atropellado por un vehículo que se dio a la fuga. Esto ocurrió en el tramo carretero Comitán La Trinitaria, a la altura de una planta gasera, en el cual automovilistas que circulaban en ese momento solicitaron el apoyo de los servicios de emergencia, llegando paramédicos de Protección Civil, que lamentablemente ya nada pudieron hacer, pues al arribar, el masculino ya no contaba con signos vitales. El cuerpo del occiso, que vestía camisa de cuadros y pantalón de mezclilla, fue levantado por peritos de la fiscalía y el cuerpo fue llevado al servicio médico forense, donde le practicaron la necropsia de ley, y se espera que el cuerpo sea reclamado por la familia para que le den cristiana sepultura de acuerdo a sus usos y costumbres. Más información, las autoridades de Protección Civil exhortan a la ciudadanía a evitar tirar basura en la calle, porque ante las lluvias todo esto se arrastra y va a parar a las alcantarillas, donde pues obstaculizan el paso del agua, y como sabemos el agua busca salida y afectando a pues viviendas. Así también piden a los automovilistas no pasar en vados, en lugares donde se encharca el agua, así como también estar muy al pendiente de no pasar o cruzar ríos crecidos durante las lluvias y tener mucho cuidado en los deslaves, es lo que dan a conocer las autoridades. Fíjese que un reconocido médico falleció allá en la región Selva, donde las autoridades de auxilio dan a conocer que dos días de arduo trabajo le llevó para poder rescatar el cuerpo y llevarlo a su lugar de origen. Y es que la Dirección de Rescate Aéreo, junto con elementos de seguridad y emergencia, rescataron el cuerpo de esta persona de profesión médico. Fue localizado en la comunidad de Indio Pedro, ubicado dentro de la biosfera de Montes Azules, allá en la selva Lacandona. Se activaron los protocolos de búsqueda, recuperación y extracción, participando de manera coordinada todas las dependencias interinstitucionales con autoridades competentes y cuerpos de auxilio, y el despliegue de personal en terreno crítico para asegurar el área, y pues rescatando el cuerpo, garantizando la seguridad y la preservación de indicios. Y es que un guía local pidió el apoyo de las autoridades, y es que donde esta persona falleció es muy difícil el acceso, por lo cual él tuvo que caminar varias horas para pedir auxilio en el poblado más cercano. Hasta aquí la información, esto fue Notinúcleo Regional, primera emisión. Muy buenos días.
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11: De distintas ciudades a nivel mundial, si tú comparas Ciudad de México con Tuxtla Gutiérrez, Por ejemplo, el pasado domingo tuvimos una muy mala calidad del aire, perjudicial en 160 y tantos puntos, ¿no?
12: No lo logramos ver desde el Cristo de Copoya.
11: Exacto, ¿no? Pero, fíjate, a diferencia de Ciudad de México, que tiene ozono, el ozono tiene su riesgo para la salud, pero tiene más riesgos para la salud la composición de partículas PM2.5, que son justamente la mayor cantidad que había ese domingo, ¿no? Entonces, esas partículas entran al torrente sanguíneo y generan mareos, náuseas, etcétera, y también pueden perjudicar tanto el sistema, digamos, cardiovascular como el respiratorio, ¿no? Generando asma, etcétera, ¿no?
12: Porfirio, si me permites, vamos a ir a la identificación y seguimos platicando. Es Porfirio Gómez Ojeda, consultor en desarrollo humano. Estamos platicando sobre la calidad del aire que se ha vivido en la capital en los últimos días. 8:00 a.m. en punto.
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0: pues ya estamos de regreso a las 8:00 a.m. con un minuto. Les recuerdo que estamos en vivo en redes sociales. Ahí nos pueden encontrar en Facebook y YouTube como Notinúcleo y también a través de cada una de las emisoras de la Corporación Radio Núcleo. Estamos platicando con Porfirio Gómez Ojeda, consultor en desarrollo humano, sobre este tema de la calidad del aire, que ha dado mucho de qué hablar aquí en la capital, Tuxtla Gutiérrez. Y Porfirio, no solamente Tuxtla Gutiérrez se ha visto afectada por esta mala calidad, municipios aledaños también pues padecen de esto, ¿no?
1: Toda la zona, sí, la zona metropolitana, ¿no? Y varios, de hecho, cuando tú ves el mapa, por ejemplo, a nivel satelital, pues es, de hecho, la calidad del aire en varias regiones, hay como manchas amarillas, sí, o naranjas en el estado, ¿no? Entonces tiene que ver con que también las propias condiciones orográficas del estado generan que pues también se estanque el aire, ¿no? Y además también cuando hay condiciones climáticas que no ayudan, por ejemplo, que haya momentos en los que no hay tanto aire o viento, pues genera que se estanquen los contaminantes en ciertas zonas, ¿no?
0: Ha surgido también otro término, las famosas islas de calor urbanas. Sí. ¿Qué son esas islas de calor urbanas?
1: Pues mira, la isla de calor urbana es, digamos que básicamente a lo que se refiere es una condición en la que cierta zona de la ciudad genera mucho más efecto de calor, ¿no? Por las condiciones de concreto y la falta de vegetación urbana, ¿no? Entonces, por ejemplo, si tú estás en una zona, en una calle, ¿no? Y antes había un árbol ahí, okay, con sombra, este árbol a veces hace que disminuya el calor entre 2 a 7 grados centígrados, ¿no? Eso es bastante significativo. Si tú quitas esa capa, pues obviamente estamos hablando de que esos 2 o 7 grados ya no están ahí. Y adicional, si tú tienes concreto, por ejemplo, el concreto absorbe el calor, lo retiene y funciona como una especie de radiador. Entonces ahí es donde se genera este efecto isla de calor, que uno puede pensar es nada más el calor lo que genera, ¿no? Lo que genera también es que tengamos eventos más violentos de lluvia, ¿no? Porque, digamos, el valle, imagínate que el valle ha ido creciendo en términos de urbanización, sí, ¿no? Claro. A través de materiales.
0: La famosa mancha urbana.
1: La mancha urbana, por ejemplo, fíjate, revisábamos el otro día, hay un sistema que mide cuánta capa vegetal hemos perdido en los últimos 25 años, uh-huh, en Tuxtla. Entonces, básicamente hemos perdido como unos 963 kilómetros cuadrados de áreas verdes. Eso es, pero 9.5 kilómetros, 963 hectáreas, pero, ¿no? Entonces, esas son como 1,000 canchas de fútbol, ¿no? Que hemos perdido a lo largo de estos 25 años, ¿no? Entonces, y obviamente hemos perdido árboles grandes, ¿no? Claro. No es lo mismo perder un arbolito chiquito, un arbusto, que árboles muy grandes, ¿no? Por ejemplo, como el que se cayó ahorita en Cañahueca, no sé si lo vieron, que eso no fue una circunstancia premeditada, fue la propia condición de la lluvia que reblandeció el suelo. Pero ahí estamos empezando a perder capa verde, ¿no? Como también cuando vas a construir pues en algún local, también pierde esas. Entonces, imagínate que tienes toda esta ciudad que ha crecido en su mancha urbana, con mucho concreto, ¿no? Y este concreto durante el día absorbe el calor del sol, imagínate, en estas temporadas muy fuerte. Y la noche no es lo suficiente, es decir, en la noche no se enfría la ciudad al nivel que debería enfriarse, ¿no? Entonces, también, digamos, que lo que hace a veces también a lo largo del tiempo, por ejemplo, el clima...

0: en la naturaleza es, bueno, okay, sí. No sé si han visto como cuando estás calentando agua en una olla, ¿no? O algo en una olla, y le pones una tapita transparente, ¿qué ocurre con el vapor? Se va convirtiendo en agua, ¿no? Lo mismo ocurre en el valle, ¿no? Entonces imagínate que estos contaminantes funcionan como esta tapa, ¿no? Hay mucho calor que se está recibiendo y ese calor va subiendo poco a poco. Existe lo que se llama conversión térmica, que es básicamente la necesidad de que el calor que se va irradiando hacia el cielo, ¿no?, se transforme rápidamente en agua. Entonces tenemos estos eventos que vivimos hace 2 días.
1: Lluvias intensas.
0: Intensas, ¿no? Y además hemos perdido o hemos puesto mucho concreto en la ciudad y por tanto, en lugar de que en las montañas el agua se filtre y se absorba, cae como una resbaladilla hacia las partes más bajas, que es el Sabinal, y por eso tuvimos el ejemplo de Rinconada del Sol, que es ahí es el punto más bajo donde va a encontrarse el agua con el río, y ahí esos justamente estos efectos de inundación, ¿no?
1: Porfirio, ya pues prácticamente para ir cerrando esta entrevista, ¿qué acciones cotidianas nos pueden ayudar para generar una mayor conciencia ambiental? Sobre todo aquí en Tuxtla, bien mencionabas el crecimiento de la mancha urbana, pues ha dado mucho de qué hablar.
0: Pues mira, yo creo que la iniciativa privada tiene, porque a veces pensamos mucho en el gobierno, obviamente el gobierno tiene un papel enorme que hacer en generar estas condiciones, ¿no?, en las regulaciones, etcétera, pero creo que sin esperarnos al gobierno, porque a veces ese es un camino largo, ¿no?, la iniciativa privada puede hacer mucho, ¿no? El otro día ponía también un ejemplo de, tú has visto cómo muchos negocios ponen sus lugares para poner el auto, ¿no?, los estacionamientos, entonces hay acciones muy sencillas. En lugar de hacer un estacionamiento de pura plancha de concreto, puedes hacerlo con adoquín, ¿no? Entonces, este efecto, y no tienes que hacer todas las, si tienes 5 cajones, pues no tienen que ser 5 cajones de adoquín, sino puedes hacer un cajón normal de concreto y otro de adoquín. Entonces, eso ya permite permeabilidad del agua en el suelo, ¿no? Desde sembrar también cada quien un árbol, ¿no? Obviamente bajo los lineamientos y las recomendaciones que sean, ¿no?, también de expertos, y disminuir el uso de automóvil también, la revisión también de los automóviles. Ahí el gobierno también tiene que hacer mucho el chequeo del parque vehicular, que el parque vehicular se actualice, ¿no? Ese tipo de cosas. Pero yo creo que a nivel individual y ciudadano, pues es usar otras formas de movilidad, ayudar a la cobertura vegetal y la iniciativa privada a través de estas implementaciones de acciones que puedan mitigar y hacer una ciudad más permeable, ¿no?
1: Porfirio, ¿algo más que desees agregar?
0: No, pues nada, yo agradecerles mucho la invitación y yo creo que pues cada quien desde su trinchera puede hacer algo para transformar y poder contribuir a que tengamos una mejor ciudad y un nuevo modelo de ciudad, ¿no?
1: Perfecto, pues Porfirio Gómez Ojeda, consultor en desarrollo humano, que hemos tratado este tema de la calidad del aire y pues bueno, varios términos que estaban en duda, pues ya están resueltos aquí en la primera emisión de Notinoco. Te agradezco mucho y pues estamos atentos de cómo se comporta también el panorama aquí en la capital.
0: Así es, encantado, muchas gracias.
1: Vamos a una pausa, 8:08 en la capital.
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8: ¿No? Por parte de caleras y cementeras, y desde luego no lo había mencionado, ¿no? El desarrollo inmobiliario por constructoras, ¿no? Que están promoviendo pues desarrollos habitacionales, ¿no? En las afueras de la ciudad.
9: Para Notinúcleo, Alejandra Orozco Ardínez.
10: 8:14, el Centro Estatal de Protección Civil, Monitoreo de Riesgos y Manejo del Fuego informó que hasta las 5:00 p.m. de ayer no se registran incendios forestales activos en Chiapas, luego de que durante las últimas horas fueran liquidados 3 siniestros en los municipios de Cintalapa, Jiquipilas y Villacorso. De acuerdo con el reporte oficial, uno de los incendios más relevantes se localizó en el predio Plan del Mango en Cintalapa, donde el fuego afectó alrededor de 300 hectáreas de bosque de encino pino y fue liquidado de manera natural debido a las lluvias registradas en la zona. El planeta se encamina hacia un periodo de calor extremo sin precedentes, así lo advierte las Naciones Unidas. Victoria Fernández.
11: La ONU lanzó este jueves una nueva advertencia sobre el cambio climático. Existe un 91% de probabilidades de que al menos uno de los próximos 5 años supere el límite de 1,5 grados establecido por el Acuerdo de París. Según la Organización Meteorológica Mundial, el planeta entra en una década marcada por el calor extremo y el aumento de fenómenos climáticos severos. El informe señala además un 86% de probabilidades de que se rompa un récord anual de temperatura antes de 2030. Los científicos aclaran que superar temporalmente el umbral del 1,5 grados no significa el fracaso del Acuerdo de París, ya que ese límite se mide en promedios de

0: largo plazo. Sin embargo, advierten que cada fracción de grado adicional intensifica los impactos. El Ártico seguirá calentándose a un ritmo acelerado, mientras regiones como la Amazonía podrían enfrentar más sequías e incendios. La ONU insiste en que aún hay margen para actuar. Cada tonelada de dióxido de carbono evitada puede reducir los riesgos futuros. Cada política de adaptación implementada salva vidas.
1: Ya son las 8:16, le comparto el reporte que emite la Secretaría de Medio Ambiente y Movilidad Urbana de Tuxtla Gutiérrez. La calidad del aire de hoy, 29 de mayo de 2026, de hasta las 7 de la mañana, de acuerdo al índice de aire salud, es buena, con un nivel de riesgo bajo debido a las partículas suspendidas PM2.5. Estas partículas, como bien explicaba el entrevistado, son factores que involucran a los incendios forestales y también a los contaminantes emitidos por los autos que transitan en la zona metropolitana. La repito, la calidad del aire de hoy, viernes, es buena aquí en la zona metropolitana. Y con esta información vamos a una pausa, 8:17 en la capital.
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11: ¿Qué tal? Un gusto poder saludarlos. Vámonos con información cultural. Este 29 de mayo se llevará a cabo la actividad denominada La Gráfica de la Enseñanza, un encuentro creativo que integra la presentación de un libro, un taller de dibujo y la donación de ejemplares. La cita programada para las 10 de la mañana busca invitar a los asistentes a recordar, imaginar y dibujar desde el origen, fomentando un espacio de aprendizaje y reflexión artística en la ciudad de San Cristóbal de las Casas. Este evento a cargo de Luis Fernando Pérez está dirigido específicamente a maestros de las casas de cultura Sotzil. La jornada tendrá lugar en las instalaciones ubicadas en la calle Escuadrón 201, número 6, en el barrio de Cerrillo, en San Cristóbal de las Casas. Este viernes también, 29 de mayo, el Centro Cultural Carlos Jurado será el escenario para la presentación del libro de poesía Vestigios del Humano. El evento, que dará inicio en punto de las 5 de la tarde, promete ser una velada literaria significativa donde se explorará la profundidad lírica de la autora ante el público asistente. La cita para los amantes de las letras y la comunidad cultural se llevará a cabo en la avenida 16 de septiembre número 1, frente a la catedral en el Centro Histórico de San Cristóbal de las Casas, invitando a todos los interesados a disfrutar de ese encuentro dedicado a la palabra escrita. También este 29 de mayo, la Casa de la Cultura Luis Alaminos Guerrero, aquí en Tuxtla, se convertirá en un espacio dedicado a la maestría musical con el recital El Arte del Piano Poético. La velada, que dará comienzo a las 6 de la tarde, ofrecerá al público una exquisita selección de piezas clásicas, permitiendo a los asistentes sumergirse en la sensibilidad y destreza técnica de jóvenes pianistas chiapanecos. El programa musical promete un recorrido por obras destacadas de compositores fundamentales como Chopin, Dvorak, Ponce y Tchaikovsky. Para este próximo sábado 30 de mayo, la ciudad de Comitán de Domínguez invita a participar en el segundo recorrido titulado Ven y Camina, una experiencia dedicada para explorar la riqueza arquitectónica, festiva y cultural del Centro Histórico de Comitán de Domínguez. La actividad se llevará a cabo en un horario de 10 de la mañana a 12 del día, ofreciendo a los asistentes la oportunidad de realizar un viaje guiado por los puntos más emblemáticos de la localidad. Este recorrido contará con la guía de Paola Pinto y Gabriel Lalo. Es de acceso gratuito, aunque tiene un cupo limitado a 20 personas, por lo que se requiere inscripción previa. Informó para Notinúcleo, Daniel Torres.
1: Gracias, Daniel. Tiene una amplia gama de eventos culturales para este viernes y el fin de semana. Vamos a más temas de la agenda estatal. Reafirma el gobernador Eduardo Ramírez su compromiso con la paz y la prosperidad en Bejucal de Ocampo y Amatenango de la Frontera. Carla Trujillo.
12: El gobernador Eduardo Ramírez Aguilar entregó plantas, insumos y equipamiento del programa Café con Humanismo en los municipios de Bejucal de Ocampo y Amatenango de la Frontera, donde destacó que tras recuperar la paz, la seguridad y el Estado de Derecho en la región Sierra Mariscal, el gobierno de la nueva era prioriza acciones, programas y proyectos de infraestructura orientados al bienestar social, el fortalecimiento de las cadenas productivas y la prosperidad compartida. Durante su gira de trabajo, el mandatario reiteró el compromiso de su adhesión de continuar recorriendo las comunidades de la sierra para atender sus necesidades y respaldar de manera permanente a las autoridades locales. Asimismo, exhortó a reforzar las medidas preventivas ante la próxima temporada de lluvias y llamó a la población a privilegiar el diálogo, la unidad y la convivencia armónica, al considerar que ese es el mejor camino para preservar la paz positiva.
13: Vamos a seguir trabajando porque yo llevo en mi corazón a la Sierra Madre de Chiapas. Bendita Sierra Madre de Chiapas, que nos ha dado tanto. Que nos va a seguir dando.
12: En Bejucal de Ocampo, el gobernador también informó sobre el inicio de obras de construcción y mejoramiento de planteles educativos con el propósito de garantizar espacios escolares dignos y de calidad para la niñez y juventud. Por otra parte, en Amatenango de la Frontera, anunció que se inauguraron las obras de ampliación de la red de distribución de energía eléctrica en las localidades de Guadalupe Victoria y Monte Ordóñez. Además, dio a conocer que se construirán espacios educativos en planteles de nivel preescolar, primaria, secundaria, telesecundaria y preparatoria. Para Notinúcleo, Carla Trujillo.
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1: Que las personas que hayan estado en esos países permanezcan al menos 21 días en aislamiento antes de viajar a territorio nacional. México atraviesa una transformación demográfica histórica. De acuerdo con proyecciones poblacionales, para el año 2034, el país tendrá más personas adultas mayores de 60 años que niños menores de 14, un reflejo de una disminución sostenida en la natalidad y un aumento en la esperanza de vida. Actualmente, la tasa global de fecundidad en México cayó de 6.8 hijos por mujer en la década de 1970 a menos de 1.9 en 2026, mientras que la esperanza de vida supera ya los 75 años. Datos del INEGI estiman que en México viven más de 18 millones de adultos mayores, cifra que podría superar los 30 millones en las próximas dos décadas. Integrantes del Frente Nacional por el Rescate del Campo Mexicano comenzaron formalmente las mesas de trabajo con la secretaria de Agricultura, Columba López, para discutir los precios de garantía a granos básicos, financiamiento al campo y la atención a créditos vencidos de productores. Este segundo encuentro con la titular de Agricultura se da luego de las protestas y bloqueos en la Ciudad de México, incluyendo un plantón a las afueras de la Secretaría de Gobernación, que realizaron la semana pasada para exigir solución a sus principales demandas, entre ellas la institución de los granos básicos, de la revisión del TECMEC, el rescate al campo con mejores precios de garantía de sus productos. Vamos a temas de carácter local a esta hora de la mañana. Antes de retirarnos, le informo que durante el encuentro interinstitucional del programa Semillero, el rector Osvaldo Chacón Rojas expresó el compromiso de la Benemérita UNACH para generar mayores oportunidades a las juventudes de los pueblos originarios. En el encuentro, convocado por la Secretaría para la Inclusión Social y Diversidad Cultural, Chacón Rojas sostuvo que la institución tiene la voluntad de contar con las mejores políticas de inclusión social en el país para impactar positivamente en la vida de las personas más desfavorecidas en el estado y en la región. También le doy a conocer, el presidente municipal de Tuxtla Gutiérrez, Ángel Torres, dio el banderazo de inicio a los trabajos de pavimentación de la calle Pichucalco entre el Boulevard Tuxtlán y Privada, en el fraccionamiento Las Torres, como parte del programa Calles Felices, que contribuye a mejorar la movilidad y la infraestructura urbana. Durante el arranque de la obra, Ángel Torres destacó que estas necesidades responden a las familias, priorizando calles dignas, seguras y funcionales, con red de agua potable, drenaje, señalética, alumbrado público, banquetas, jardineras y pintura en la fachada de las viviendas. Por último, con el propósito de mejorar la movilidad, fortalecer la seguridad y recuperar espacios públicos para el beneficio de la ciudadanía, el Ayuntamiento de Tapachula realizó un operativo de ordenamiento y alineación de diversas vialidades del primer cuadro de la ciudad. El presidente municipal, Yamil Melgar, destacó que estas acciones forman parte de la estrategia integral de transformación urbana que impulsa su administración para construir una ciudad más ordenada, segura y funcional para todas y todos. Antes de despedirnos, le dejamos esta cápsula del Mundial 2026 para conocer más detalles de esta justa de fútbol.
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20: Cuando hablamos de las Copas del Mundo, Pelé siempre saldrá a la conversación, siendo el único jugador en conquistar el trofeo en tres ocasiones. Con solo 17 años, levantó el trofeo por primera vez en Suecia 1958. En Chile 62, repitió la gloria. Y 8 años más tarde, consolidó sus éxitos en el Mundial de México 70, donde tuvo un torneo de ensueño e inmortalizó su imagen levantando la copa en el Estadio Azteca. Pelé marcó época en el fútbol y continuará por siempre en la conversación sobre ser el mejor futbolista de todos los tiempos.
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1: Con esta información nos pasamos a retirar. Antes le doy a conocer que maneje con precaución en la Perla del Soconusco. Se reporta la presencia de lluvias fuertes en algunos puntos de la Perla del Soconusco, principalmente en Tapachula, para que tome precauciones ahí para nuestra audiencia que nos escucha en aquella región, y van a continuar las lluvias en las próximas horas. Con esto nos pasamos a retirar de esta primera emisión de Notinúcleo en cadena estatal. Muchas gracias a usted por el favor de su sintonía a lo largo de estos 60 minutos con lo mejor de la información local, estatal, nacional e internacional. Domingo de Asís en los controles técnicos, Daniel Torres a cargo de las plataformas digitales, en la dirección de noticias, licenciado José Ovilla. Soy Alexander Pérez y mañana usted tiene una cita a partir de las 7:30 de la mañana en la primera emisión, hoy a las 2:30 a la segunda y a las 8 de la noche la tercera emisión de Notinúcleo. Que tenga usted un excelente viernes.
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0: bailarín. Muy buenos días, buenos días, buenos días.
1: Ya.
2: Venir con mucha potencia.
1: Estoy probando, fue mi garganta, que ya está.
2: Ya está al 100, mi hermano.
1: Ah, ahí va, ya
2: está. Pero quiere ópera.
1: Lo.
2: Uno más agudo.
1: Ahora sí, así
2: es. Buenos días. ¿Cómo estamos? ¿Qué dice su corazón? Es viernes. Es viernes de. Ah, rico, delicioso, aunque haya friecito, aunque esté nublado, cae muy bien una cebadita.
1: Sí, tenés razón. Es que hoy es viernes social, pues.
2: Viernes social.
1: Sábado sexual.
2: Ay, sábado sexual.
1: Y domingo familiar.
2: Ay, Dios mío.
1: Eso es.
2: Lo voy a poner en práctica.
1: Es que eso es, compa, eso es.
2: Pero es, voy a hacer la aclaración porque mi señora esposa está escuchando la radio, me dijo que no sé escuchar. Ajá. Entonces, es viernes social. Sábado sexual, pero fuera de la casa.
1: No, sábado sexual.
2: Donde sea.
1: Sí.
2: Donde te agarre la noche. Qué bonito tu dicho.
1: Sí, es que así es, compa. Viernes social. Hoy es viernes social, así que sí pueden echarse una chela.
2: Una chelita. Sí. Y mañana descrudamos con sábado sexual.
1: Y domingo familiar. Ya domingo para la familia.
2: Está rico, está sabroso. ¿Ah? Sí, está bonito.
1: Hoy va a llover, señores, va a llover.
2: No llueve.
1: Sí, va a llover, mira, aquí se ve. Estamos a 24 grados centígrados, dice, no creo. Podría ser tal vez la sensación, no, pero sí hay calor, ¿verdad?
2: Hay calor, está nublado, pero hay calor, está rico, está fresco.
1: Y el sol está oculto de las nubes que aquí tiene, mira, lluvia.
2: Lluvia. ¿Lo viste? Sí. Bueno. Entonces, va a llover. Pues mira, ayer llovió sabroso otra vez.
1: ¿Con qué no te Bueno, ¿qué dicen? ¿Ya están reportando?
2: ¿Va a llover? No creo.
1: Hoy va a haber, no creo.
2: A ver, no creo.
1: Dale, mándenos por favor su no creo. Para que lo comentemos, ¿sale?
2: Sí, mándenos un no creo, porfa, 963-159-8888. Es la línea WhatsAppera. Mándanos en audio o mándanos en nota de texto. Un no creo, ¿cómo podría ser? Decir, hoy no voy a ir a trabajar, me voy a quedar echadito en mi cama todo el día.
1: Creo.
2: Eso, mándanos, tú no creo, porfa, de que hoy te vas a ir a tomar cerveza, te va a dar permiso tu mujer.
1: No creo.
2: Mándanos, tú no creo, tanto de hombre o mujer, o de niño, de joven, de quien
1: por ejemplo,
2: sea.
1: Que el chiquitín dice que el sábado sexual fuera de su casa. A ver, ¿cómo música?
2: Sardenas de la morra.
1: Ay, ay, ay.
2: No.
1: Sí. Ese conjunto Primavera, una vez más a través de
2: Extremo 99.1.
1: ¿A poco?

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0: No más falta que yo te diga mucha ropa. Está muy contento mi compañero Jaime el día de hoy. No sé qué le picó, no sé qué. Si está contento porque ya mañana va a echar sus servers. Porque dijo que el sábado él toma sus servers.
1: Es que no puedo, hoy no puedo.
0: ¿Mañana sí?
1: Sí, no puedo.
0: ¿Por eso estás contento?
1: No, tengo, no, pues es actitud de viernes, fin de semana, uy, quincena.
0: Lo miraran mi amigo conejo, hasta sus orejitas brincan así, se mueven sus orejitas ahorita. Está muy feliz, está muy contento.
1: Es que ya está armado, pues, el telescopio.
0: Ah, ya está armado.
1: Es de mi contentura.
0: Estén muy pendientes porque a ratito van a subir en nuestro TikTok, ya con su telescopio vamos a mirar las estrellas.
1: Ayer ya pudimos ver varias cosas.
0: Dice Jaime que con ese telescopio se alcanza a ver más allá de las nubes, o sea, pues vamos a atravesar las nubes y ver qué más hay, más no, allá del infinito.
1: Ya pudimos ver, ayer pudimos ver Venus.
0: ¿Ah, sí? Y Venas.
1: Pudimos ver, la luna.
0: ¿De casualidad no viste Plutón?
1: Vimos uno que iba pasando aquí, pero que no tenía, ya va la L.
0: No estaba en el programa aquí.
1: Sí estaba bien nublado, pues no se mira nada.
0: No estaba aquí en el programa de las 4. vamos a experimentarlo un ratito y vamos a hacer un TikTok con eso, relacionado a su telescopio.
1: ¿Vieron el TikTok de ayer? ¿Lo vieron? ¿Quién lo vio?
0: Esta historia
1: continuará. Bueno, 5 antes de las 9, repórtense, porque si se reportan, ¡ay, recarga, señores!
0: Si se reportan más de 10 ahorita, va a haber recarga.
1: 10 no, está muy poquito, 10.
0: 15.
1: Lo deja muy barata la recarga, vos.
0: ¿Cuántos fue? 20.
1: Reporten.
0: Sale, mira, ya se reportó ahorita mi amigo Barragán. Está muy temprano, vos, está muy temprano.
1: ¿Ya está están, ofreciendo?
0: Están sonando ahí las amarillas, están sonando, ¿no, vos? Salud, puedes. Saludos, mi amigo Barragán Robe. Ahí está, ya se reportó también mi amigo y nada más que el Arael.
1: Presente Belisario.
0: Presente Belisario. Aquí andamos, Arael. Gracias. ¿Quién más está con nosotros? Vamos a dar la recarga de 100 pesitos de volada. Belisario está presente. Dice aquí, saluditos. Los escuchamos aquí en Fábrica de Muebles Cristel.
1: Saludos. Está, 4 minutos antes de las 9. Vámonos con música. ¿Te parece?
0: Claro que sí. Vamos, repórtense porque vamos a dar recarga.
1: Y hoy es viernes de pura música alegre.
0: Pacha trago.
1: No, alegre.
0: Alegre,
1: para que estén contentos, para que se activen, ¿sale?
0: Sabroso.
1: ¿Te parece?
0: Ahorita, mi amor, si estás escuchando, échale pues bastante la salsita que me va a hacer una mis tostaditas de ¡ay! Chavocho.
1: ¡Hea! 4 antes de las 9 es el señor Lalo Mora. Y nos canta que la dejen ir al baile, pero que vaya sola.
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1: 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No te me subas al coco, no. No, nena, no, al coco, no.
2: Hablando de coco, esta semana veniste muy rasuradito.
3: Todo lo voy a andar ya.
2: ¿Ya no lo vas a crecer?
3: Ya no. Ya me cayó mal el pelo.
2: Pues si no tenés, ¿cómo te va a caer bien?
3: Cállate.
2: Lo tuvieras ahí todo el tiempo, también te cayera mal, pero no lo tenés,
3: ¿eh? Dice la terminación 81-46. Viernes, cerca la quincena. Dice, ya huele, ya pesta, ya gira quincena. Hola, María del Carmen, presentes. Buenos días. Carmelita, buenos días. Dice, saludos. Dice también aquí mi amigo Don Robe. Don Robe nos está sintonizando allá en De Galas en Vía Flores, Comitán, los mejores ramos de, ¿verdad? Ahí está Don Robe, doña Elenita, un saludo, un saludo. Ya estamos, Don Robe, para que ya arranquemos este junio, julio, que se vienen las clausuras, para que esté de lleno otra vez aquí con nosotros. Bienvenido, Don Robe, saluditos.
2: Vamos a ir a nuestro corte comercial, identificamos la señal y regresamos, ¿sale?
3: Claro que sí, vamos, no le cambies, esto es Súbale a Lugares, Extremo 99.1.
4: Empieza la cuenta regresiva, dice 3, 2, 1, 0.
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6: Son las 9 de la mañana.
7: 9 de la mañana.
6: 9 de la mañana.
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0: 9494, y ahí estamos ya leyendo todos los mensajes que nos han llegado en este momento. Gracias por estar presentes con nosotros, pero nos falta, queremos más gente, queremos más. ¿Quién dice yo estoy presente? Mándanos de dónde nos escuchas, de Margaritas, Trinitaria, Chicomucelo, de La Concordia, de Guatemala, y pues saludamos a todos, ¿verdad? A todos los lugares donde llegamos a todo volumen, a todos nuestros amigos taxistas, nuestros amigos transportistas, microbuseros, a nuestros amigos que pues van en carretera ahorita escuchándonos, sintonizando, nuestros amigos camioneros, los traileros, que van escuchando nuestra buena música que le estamos presentando. Un saludo para todos los que ya están en sintonía.
1: Muy buenos días, pasan 5 ya después de las 9 de la mañana. Bueno, pues síganse reportando porque tenemos recarga el día de hoy, tenemos regalo.
0: Repórtense, 963-159-8888. Me faltan como 5 o 6 que se reporten ya para que le demos matarínico a los primeros 100. No va a ser de 50, va a ser de 100 pesos. Pero mínimo sí, que se reporten otros

0: 5, sí, de 100 pesitos, pero que se reporten, cinco más que se reporten. Sale 963-159-8888. Nada más ponos, estoy presente. O ponos, sí, que quiero recarga, o no sé, échenle, para que ya lo soltemos en el siguiente corte, en la recarguita.
1: Hola. Ya que estamos con actitud de viernes, vámonos con buena música.
0: ¿Con qué nos vamos?
1: Está muy sabroso.
0: Una salsita.
1: Para ponerle sabor a nuestro viernes, ese señor Willy González, Quiero Morir en Tu Piel.
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0: Respondió muy bien el auditorio. Buenos días, estoy presente desde Belisario. Dice,
1: ¿se lo ganaron?
0: Sí, se lo ganó la banda. Buenos días
1: a todos. ¿De cuánto?
0: En Chacajemel.
1: ¿De cuánto, producción?
0: 50 pesitos. Saludos de Simol. O de 100. Va de 100. Va de 100. 963-159-8888. Acabas de encender tu radio. Vamos a dar 100 pesos de recarga. Vas a mandar la respuesta correcta al
1: 963-159-8888.
0: Después del corte.
1: Después del corte.
0: Sí, ya nos tenemos que ir a corte mucho. Síganse reportando, de regreso vamos a la recarguita, ¿sale?
1: ¿Se lo ganaron, seguro?
0: Sí, se lo ganó, hay bastante banda.
1: Yo digo que de 50, pero sí.
0: No, de 100.
1: Si se siguen reportando.
0: Vamos a lo de 100, que se reporten 100. Otros 3, 4, 5 más, vamos a darlo de 100, ¿sale? Ahora pues. Vamos toda la noche, esto ya no va a parar. Corte informativo, corte musical.
1: Vamos a corte musical.
0: Vamos pues.
1: Ve, señora esa.
0: ¿No era?
1: No. ¿Pierre, qué son?
0: Lo quitemos.
1: ¿Lo quitemos?
0: Sí. Tómame en tus brazos.
1: Ah, está sabrosa, está bonita. Bueno, ¿qué crees?
0: ¿Qué pasó?
1: Que dice producción que siempre, ¿no? Que de una vez. ¡Nah, tira! Vamos al corte.
0: Vamos al corte y regresando les damos la recarga.
1: Vamos al corte, pues, para que se ponga. O hacemos el O hacemos el apoco.
0: Pero la recarga, pues ya la ofrecimos.
1: Por eso no. Nos van a la recarga la vamos a hacer después del corte.
0: Ajá.
1: ¿Vale? Entonces ahorita hacemos de una vez el.
0: ¿El no creo?
1: ¿No creo?
0: Sí.
1: Tenemos 2 minutitos.
0: ¡Ay, chamos! Mándanos el no creo. Sí, les vamos a dar la recarga. No crean que no les vamos a dar su recarga. Pero mándenos siquiera unos 2 no creo.
1: ¿Que les vamos a dar su recarga?
0: ¡No creo! No, sí, les vamos a dar su recarguita, ¿sale? Pero. Dice saludos desde.
1: Ya estamos.
0: Ciscao. Desde Ciscao. Muebles, amigos. Sale desde Ciscao. El saludo hasta Ciscao. Dice buenos días desde Chacal City. Chacal de hasta Chacaljocom. Dice.
1: Que me voy a ganar.
0: Que me voy a ganar yo la recarga.
2: No creo.
0: Mándenos un no creo, porfa, para que ya les vayamos dando su recarga. Saludos desde Simón, los andamos escuchando todos los días.
1: Que mis compañeras están ensayando en su spot que van a grabar para que les salga bien.
2: No creo.
1: No dije quién es.
0: Ay, Dios. Que va a quedar bien bonito su telescopio de mi compañero Jaime Torres.
2: No creo.
1: Que ya ayer vimos un montón de estrellas y la luna y un montón de cosas.
2: No creo.
0: Dice la terminación 17, que me den una mi recarga.
2: No creo.
0: Oye, ahí te va una bien chida. Que ya vino nuestra producción que nos va a grabar nuestro TikTok.
2: No creo.
0: No va a llegar. Están buenos, ahí están, mira. Buenos días, saludos desde el triunfo hasta el triunfo. Y dice saludos desde aquí de Mújica.
2: No creo.
0: Dice aquí que hoy me voy a quedar empiernado, no voy a trabajar.
2: No creo.
1: Que el Cruz Azul va a volver a ser campeón el siguiente año.
2: No creo.
0: Sí creo.
1: Así es. ¿Ya?
0: Bueno, sí, vamos a. Mándenos el último no creo. El último, que nos manden el último no creo. Y ya para que vayamos a dar la recarga.
1: Al corte.
0: Si llega un número, uno ahorita que me diga no creo, vamos a dar la recarga, ¿sale? Que caiga otro rápido antes del corte para dar la recarga. Otro no creo.
1: Nada. Vámonos al corte. Regresamos.
0: Bueno, vamos al corte.
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0: 4 minutitos y las 10. No, que 4 minutitos. 9:16.
1: Ya te quedé, sí.
0: ¿Cómo será,
1: Jaime? Buenos días, escuchamos en Belisario. Me da mucho gusto. Como la gente está respondiendo.
0: Estoy pensando que faltan 4 para llegar al corte 20, güey.
1: Y ya estás de 17.
0: Ya te digo, yo me quiero ir, güey.
1: Muchas gracias a todo el auditorio. Dice, ya se están reportando. Te escuchamos en Washington. Desde Washington, sí, este el número. Por la aplicación de TuneIn. ¡Ah, de TuneIn! ¡Eso mero! Gracias a todo el auditorio. Vamos a darle acá. Nos

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8: Complaciendo para todos los bailadores con esta rola que dice.
9: ¿Qué calor, compa?
10: Hay un poquito.
9: ¿No siento calor?
10: Es calor húmedo.
9: ¿Qué va? Imagínate. Sus malditos, ¿eh? Bueno, ¿ya? ¿Regalamos?
10: Ya.
9: Sale.
10: ¿Estás listo? Estás viendo que estoy chimuelo y estás hablando de carne, vos. Vamos a dar la recarguita. Ahora sí, agarre su teléfono porque va a ser rápido, ¿sale? Es 963-159-8888. Si acabas de subirte a tu unidad móvil y encendiste su radio, vamos a dar 100 pesos de recarga. Jaime les va a decir cuál es la dinámica, pero contesten rápido. El primer mensaje que caiga correcto, se le da su recarga de 100 pesos.
9: Te vamos a dar chance. Prepárense, ¿sale?
10: 963-159-8888.
9: ¿Listos?
10: Téngalo ya ahí para mandar el audio rápido.
9: ¿Ya listos? Si lo dicen en audio, mejor.
10: Sí.
9: ¿Qué es audio?
10: Sí, tiene que ser audio, para que sea rápido, pues, y ya preparen ya el WhatsAppero para que sea el primero que caiga, pues. ¿Sale?
9: Solamente van a completar la frase.
10: Es completar una frase, por ejemplo, si les decimos, el día de hoy es un día 20, y ya van a completarlo. Ajá, puede ser así, va, es un ejemplo.
9: No van a contestar ya ahorita eso, porque no es eso.
10: Bueno, va Jaime, les va a lanzar la dinámica y el primer mensaje que caiga correcto se le da 100 chuchulucos. ¡Vámonos! Está bien fácil, está abusado.
9: Está bien fácil.
10: Facilísimo.
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0: 9:29.
1: Y ya vamos a dar a conocer el ganador. No creo.
0: Espérame. Que ya vamos a dar a conocer el ganador y que la atinaron bien todos.
2: No creo.
1: Hubieron como dos o tres que sí, ahora sí, como decimos nosotros, la cajetearon, ¿verdad?
0: Uno que otro desorientado que se quedó con el anterior.
1: Sí, el eslogan anterior. Pero vamos a dar a conocer el ganador. Y efectivamente muchos sí lo dijeron correcto, pero dijimos que el primero que llegara correcto, ¿verdad? Es el eslogan, es Extremo 99.1. ¡A poco no! Ese es el nuevo eslogan, váyanse mentalizando que es ¿a poco no?
0: ¿A poco no?
1: ¿A poco no?
0: ¿A poco no?
1: De hecho, el grupo Merenglás hasta nos hizo una canción de ¿a poco no? ¿A poco no? Bien bonita, ¿sale? Vamos a reconocer el ganador o ganadora, que es nada más y nada menos que el primer mensaje que cayó, es terminación 2603. 2603, porfa, repórtate, mándanos qué compañía para que te hagamos tu recarga.
0: Nueve de la mañana, 30 minutos.
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0: 3, 2, 1.
1: Yeah.
0: Ay, qué lindo somos.
2: Ay, qué bonita soy, qué bonita soy. Cómo me quiero.
1: Hoy me levanté, me miré al espejo y siempre amanezco muy guapo, pero hoy exageré. Me tuve que hacer el peinado de lado nada más.
0: ¿Y ya? ¿Tus cejas nada más? ¿Qué más?
1: Ya se me están cayendo también las de la ceja.
0: ¿Sí? No. ¿Por qué será, amigos del auditorio, que conforme vas avanzando, penaño, ya te sale pelo, pero en otro lado?
1: ¿Dónde vos?
0: No debe salir, pues, pelo.
1: Sí.
0: Sí.
1: Yo sé que se cae todo el pelo.
0: No, ya sale en otros lados, no debe salir.
1: Sí.
0: Ay, Dios mío. Orejas.
1: Y lo mande Dios.
0: En las orejas, ¿no?
1: Tiene que fuera lobo.
0: No, pero como buen conejo, si salen me llenan
1: el pelo. Está bonita tu, está bonita tu, tu colita de conejo.
0: Tengo esta canción.
1: Una canción bonita.
0: Que a mí esta canción en lo particular me da para arriba.
1: Vamos a ver qué dice.
0: Me da para arriba, entonces ahorita nos vamos a ir con este tema musical, pero... No sin antes saludar a toda nuestra gente, que gracias por estar en sintonía con nosotros, no, y por
1: mucha gente,
0: siempre reportarse.
1: Mucha gracias. Gente, voy a leer, ya leímos todos los mensajes, pero agradecemos a toda la gente. Terminación 40, voy a decir las terminaciones rápidamente, ¿sale? Terminación 4541, 4930, 0992, 0539, 8094, 6068, 2866, 7651, 0928, 5928, 0758, 9564, 9817, 3278, 48, 33, 70, 06, 96, 62, 57, 42, 78, 86, 36 y muchos más que se me ve la... No. Gracias, sí. Gracias de verdad por sintonizar su Valle y Lugares con estos 12 hermosos.
0: Muchísimas gracias.
1: Mucha gente, tenemos mucha gente. Yo sé que mucha gente quisiera mandar mensajes, pero pues están ocupados, sus manos están ocupadas, ojalateros, mecánicos, pero yo sé que nos están sintonizando, pero agradecemos a todos los que se tomaron y se toman el tiempo de mandar un mensajito.
0: Saludos especiales a toda nuestra gente que nos escucha en los diferentes mercados de Comitán. Por ejemplo, aquí tenemos cerca el 1 de mayo.
1: Central de Abastos.
0: El 27 de junio.
1: Mercado Maya.
0: Chichimá, Mercado Chichimá.
1: Mercado El Cedro.
0: Mercado San Agustín.
1: Salida Tzimol.
0: Chichimá.
1: No, ¿Chichimá?
0: Sí, Chichimá.
1: Ah, bueno, entonces, lo de los productores.
0: Mercado de productores.
1: Productores. ¿Quién más?
0: El mercado de la Trinitaria.
1: Ah, ya te fuiste hasta
0: Trinitaria. Ah, por eso, otros lados.
1: Está bonito también ahí.
0: El mercado de las Margaritas.
1: De las Margaritas, el mercado de ¿dónde más? Todos los mercados, todos los locatarios, ¿verdad?
0: Y a toda la gente que se dedica, por ejemplo, a las carnicerías.
1: Carnicería, los tablajeros, ¿verdad?
0: A los amigos que venden mariscos.
1: A los amigos que son carpinteros.
0: A los amigos mecánicos.
1: A los ojalateros.
0: A los amigos albañiles.
1: A nuestros amigos maestros.
0: A los amigos radiotécnicos.
1: A nuestros amigos electricistas.
0: A los amigos plomeros.
1: Nuestros amigos balconeros.
0: A los amigos neveros.
1: A nuestros amigos paleteros.
0: A los amigos meseros.
1: A nuestros amigos futbolistas.
0: A los amigos basquetbolistas.
1: A nuestros amigos voleibolistas.
0: A los amigos tenistas.
1: No, vamos a ir a puro deporte ya ahorita. A todos los que
0: por nos sintonizan. A los amigos,
1: a nuestras amas de casa.
0: Choferes.
1: Choferes, eso. Amas de casa, pues ya está, ¿verdad? Sí. ¿A quién más sería?
0: Estudiantes.
1: Estudiantes.
0: Maestros.
1: Locutores. Secretarias.
0: Secretarias.
1: Doctores.
0: Doctoras.
1: Ay. Decía algo, ya te voy a decir algo. ¿A quién más?
0: Ginecólogos.
1: Ginecólogas. Yo toda la vida quise ser ginecólogo.
0: ¿Sí?
1: Sí. Me gusta esa carrera.
0: Es bonita.
1: Así atender.
0: Pues estudiarla ahorita.
1: No, ya no me da tiempo. Me
0: voy a tener chance.
1: Me voy a morir antes. ¿Con qué nos vamos, producción?
0: A los afanadores.
1: A los afanadores, claro que sí.
0: ¿Quién más?
1: Aquí nos están mandando.
0: Sí, es que hay mucho.
1: Que nos mande el auditorio a quién quieren que saludemos.
0: ¿Qué nos quedó pendiente? ¿De qué nos quedó pendiente? ¿Sale? Díganos qué nos quedó pendiente.
1: No mando mensaje a diario, pero siempre los escucho. Dice, gracias a él por estar siempre con nosotros. Afanadores, ¿qué más quedó pendiente? Mándenos mensajes y regresando el corte vamos a leer quién más nos faltó mandarle saludos.
3: A toda la gente que está pendiente ahorita,
1: ¿ah? A nuestros amigos cicimeros.
0: Omar, danza Kuduro.
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0: Canción de actitud de viernes, señores.

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4: Llenamos, amigos, amigos de la doctora, llenamos su oído el día de hoy con la música.
5: Sí, yo digo, ¿sí? Que sí, están tan satisfechos.
4: De todo un poquito.
5: Lamentablemente, le decimos a todo el auditorio, no tenemos mucho tiempo, ¿verdad? Mucho espacio para poderlos complacer con música bonita.
4: Con todo lo que ellos quieren.
5: Aquí producción, la verdad, sí tiene muy buen conocimiento y sabe de sus gustos, ¿verdad? Pero, pues, tenemos que pasar también nuestros
4: de todo un poco.
5: Nuestros anuncios de publicidad y todo, ¿verdad? Aquí nos dice la terminación 3278, tapiceros y costureras, también no los mencionamos, y a los bomberos. Saludos a mis amigos los bomberos, saludo también.
4: A los amigos repartidores de basura, recolectores de basura, los choferes de los camiones que muchos nos escuchan.
5: Dice la terminación 9323, un gusto volver a escuchar al Conejo en radio.
4: Muchísimas gracias. ¿Quién será?
5: No sé, terminación 9323. Ah, míralos, tal vez los conoces.
4: Muchísimas gracias, saludos, saludos, saludos.
5: Ahí están con su elote, ah, qué bonito, qué bonito.
4: Bueno, la canción que a continuación sigue
5: va a dar para arriba con esa rola.
4: Y se van a acordar de mucho. Saludos especiales para toda nuestra gente en esta mañana. Échenle ganas. ¡Feliz viernes!
5: Dice que sí lo conoces, pero no te acuerdas. Mande su nombre y de dónde lo conoce, porfa. Sí. Vamos a, después de que regresemos de la canción, déjenos ahí un mensajito, qué les hizo vivir, qué les hizo sentir esa canción, de qué se acordaron, de qué vivieron en este momento. Escúchenla y nos mandan un mensaje, qué sintieron al escuchar esa canción.
4: ¿Puedo apostar? ¿Puedo apostarte ahorita?
5: A ver, ¿qué vas a apostar?
4: Que mucha gente se va a reportar al escuchar esta canción y van a recordar muchas cosas.
5: Vamos a ver que se reporte el auditorio qué sienten al escuchar esta rola, no, que man, les vamos a presentar.
4: Es una muy buena canción.
5: Muy buena
4: canción. Gracias, producción.
5: A mí me encanta esa canción.

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14: 3 minutos antes de las 10, nos vamos. Gracias, Alex.
15: ¿Qué dice?
13: No, al contrario, gracias a ti, gracias a todo el auditorio. Ya nos vamos, gracias por estar en sintonía. Recuerden escucharnos el día de mañana en el mundo de los cuatitos, Diversión Sin Límite. Y sigan sintonizando porque se viene el mitote con el charal. Soy Alejandro Guillén, el payasito chiquitín.
14: Soy Jaime Torres Gil, me dicen el conejo. Pásenla bien, que tengan un excelente día, excelente viernes, excelente fin de semana. Mañana nos escuchamos en Nuestras Raíces, música en marimba.
15: ¡Eso!
14: La banda El Recodo nos canta Cama de Piedra, 3 antes de las 10.
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0: Hoy es viernes, buenos días, buenos días, buenos días. Se dijera Los Montes de Durango, es viernes. Ay, qué bonito, la verdad. 29 y quincena, va a caer la pizcachita. Ay, gracias a Dios, ya faltaba. Es viernes y arriba el ánimo porque esto se va a descontrolar. El paso de la metralleta.
1: Te traigo para ti.
0: Un saludo a todos los que siempre están con nosotros. Buenos días. Verdadero honor saludarles en este gran día. Mañana fresca con pronóstico del 80-90% que va a llover. Señora, échele la metralleta con la escoba, con el trapeador.

Así estamos iniciando en esta mañana. Buenos días, el Charal te saluda y como todas las mañanas te presento la frase de mitotera. ¿De qué se trata la frase de la mitotera? La frase de mitotera es la frase de mitotera. Muchas veces la mente se llena de dudas, de preocupaciones y pensamientos que roban la serenidad. Surgen preguntas sin respuesta, decisiones difíciles y situaciones que parecen superar las propias fuerzas. En esos momentos, a la luz de Dios se convierte en una necesidad. Porque cuando Él ilumina el camino, incluso los pasos más inciertos pueden darse con mayor confianza. Un sabio dijo: Señor, sé luz en mi mente, paz en mi corazón y sabiduría cada una de mis decisiones.

Así estamos arrancando el mitote. No saben qué es bueno para la garganta. Así voy a quedar ya. Se llama Toda Su Tiempo, marca registrada.

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no es una lagartija, mucho menos es un ronrón, menos un escarabajo. Oigan, lo primero, para hombres y para mujeres, conteste lo primero que se te venga en mente. ¿Qué hace realmente feliz a una mujer? Yo. ¿Qué te hace realmente feliz, mujer? ¿Qué hace realmente feliz a una mujer? Yo. Poder comer todo lo que guste y nunca engordar. ¿Qué es lo que hace feliz realmente a una mujer? Que nunca le lleves la contraria, que todo le digas que sí. ¿Qué es lo que realmente lo hace feliz a una mujer? La quincena, que hoy le digas, aquí está todo el dinero, hija, gástalo. ¿Qué es lo que hace realmente feliz a una mujer? Tener dinero para comprar de comer a sus 7 perritos. Ah, no manches, 7. ¿Qué es lo que hace realmente feliz a una mujer? Que le pongan atención a su tiempo, que sea la única de su vida. ¡Que no tengas otra! Mujeres, desahóguense. ¿Qué es lo que realmente te hace feliz? ¡Nada, nada! Solo trompudas tan contentas, solo trompudas enojadas. ¿Qué es lo que hace feliz a una mujer? Que trabajes en Estados Unidos y que mandes dinero para el novio. ¡Hijo de la vaya! ¿Qué es lo que hace realmente feliz a una mujer? El dinero es puro ojo de dinero, la felicidad. ¿Qué es lo que hace realmente feliz a una mujer? Los resultados del gym. ¿Qué es lo que hace realmente feliz a una mujer? La mayoría se están yendo por dinero, ¿eh? ¿Qué es lo que hace realmente feliz a una mujer? Que trabajes como burro, que trabajes todos los días para mantener sus gustos. ¿Qué es lo que hace feliz a una mujer? ¡Nada, nada! Bueno, tener un novio que la quiere mucho. ¡Ah! ¡Qué bonito! ¿Qué es lo que le hace feliz realmente a una mujer? Tener sugar, tener una persona más grande que ella y que lo mantenga. Escuchar música todas las mañanas, no hacer nada. Y que lleve mi esposo, me lleve comida todos los días. ¿Qué es lo que me hace feliz a mí, Charal? Es olvidarme de toda la gente, mía. ¿Qué es lo que me hace feliz a una mujer? Tener salud, Charal, con eso me conformo. Tener salud, trabajo y ser amada. Ay, qué bonito piensas, te. ¿Qué es lo que hace feliz a una mujer? Que coman sabroso. Que nunca le lleve, sí, eso sí. Que todo le diga sí. Que estás delgada, sí. Que no comes mucho, sí. Digo, que comes mucho, sí. Que le das permiso, sí. Que vas a ir a ver a sus papás, sí. Que se va a ir a vivir con su mamá, sí. Que no quiere, no todo. ¿Qué es lo que lo hace feliz a esa chiquirriquilla? Que tenga marido todos los días. Yo a mí me basta con trato bonito, Charal, y con respeto. ¡Ay, qué hermoso! Yo lo que me hace feliz es poder comer todo lo que guste, porque mi metabolismo es bien rápido y yo no engordo. ¿Qué es lo que me hace feliz cuando mis hijos se van a la escuela y me pongo aquí echadota a ver tele? ¿Qué es lo que me hace feliz, Charal? Dinero, amor, caricias, comprensión, viajar, comer, todo, chelas. ¡Vamos al corte, regresamos! Esto y mucho más lo hace feliz a una mujer.

0: todo momento.
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6: 10:28. 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
2: Muy bien, 10 de la mañana con 37 minutos, como todos los viernes ya se es institucional este día, y qué mejor cuando es quincena. Pues institucional me refiero en que usted va a volar bien barato y seguro, porque ¿qué creen? Ya está el licenciado Francisco Pulido. Está el día de hoy en diferentes plataformas digitales. Ya tiene más de 5 minutos que estamos en TikTok en su página de él, licenciado Francisco. Ahorita nos vamos a enlazar vía corporativo Tenam también, tanto en Facebook como en TikTok. Licenciado Francisco, buenos días.
3: Aquí estamos. Muy buenos días. Estamos platicando acá con el Charalito una parte muy importante que es para que ustedes puedan identificar una agencia fraudulenta. Primero te lo vamos a mencionar así, la primer señal básica, así que todo es que los precios son increíblemente valgas, o sea, son irrisorios, son cosas que no existen. Por ejemplo, y lo vamos a ir ejemplificando rapidísimo, por ejemplo, del 27 al 31 de agosto en el hotel Xcaret México cuesta arriba de 60,000 pesos. Estamos hablando de 5 días, 4 noches, más o menos como 60,000 pesos. Estamos hablando de un promedio de 20,000 pesos por noche. ¿Cómo vas a identificar que esto es que hay fraude en lo que te ofrecen? Cuando te ofrecen 5 días o 9 días, 6 noches y todo el rollo, y te dicen por 9,000 pesos. O sea, no hay ese precio, ni medianoche, ni mediodía, ni nada. O sea, eso no existe. Eso es una señal clara de fraude y tú lo puedes identificar rapidísimo. La otra es que te piden que pagues o deposites inmediatamente porque si no depositas se te va a ir el precio, ¿no? Pero a personas, a cuentas que no existen, bueno, que existen, pero que existen por un momentito, que son cuentas de las tiendas de conveniencia, o que rápidamente pum pum pum les depositas, y lo que les depositas ya es ganancia para ellos. Es fraude, ¿sí? Tú tienes que depositar cuando es una empresa bien, como agencia de viajes Tenam. Nosotros te damos los precios exactos, te atendemos muy bien, te explicamos todo y te damos cuentas que son de viajes Tenam SADCB, que son comprobables. Al momento que tú depositas, ahí te aparece viajes Tenam, ¿sí? Esto es muy, pero muy importante. Los sitios web, pues eso es parte del internet. Es muy difícil, o tienes que tener mucho conocimiento para poder identificar que sea una página segura, ¿sí? Por los candaditos que tiene, por esto, por el otro, pero bueno, básicamente, pues es un albur también lo que estás ingresando ahí. Por eso es que nosotros le suplicamos a la gente que se acerque con nosotros, que utilice los canales que tenemos directos de la agencia, de una agencia bien constituida. Nosotros estamos dados de alta en el SAT, en el RNT, tenemos 28, 29 años ya este año de estar aquí en el Pasaje Morales. Hay muchas cosas que... Y que tú puedes comprobar. Por ejemplo, puedes comprobar el Registro Nacional de Turismo, cosa que las fraudulentas no lo tienen, o utilizan otros, o te engañan, o si tú pides la constancia de situación fiscal para que la puedas comprobar, también te envían otra y te dicen, es que no está ahorita por el momento, pero te envío la del otro filial. O sea, de una u otra manera te quieren engañar. 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
2: Correcto, Lick. Voy a un corte de pequeñito de mensajes y me gustaría que hablaras de cómo es este fraude de que si uno mismo se ve entregar en la boca del lobo, o ellos nos rastrean, o uno por estar investigando en páginas de internet no reales, ahí es donde ¡guau! Y vámonos, ya nos dejaron ir en el caso de los fraudes. Sí, después del corte, ¿me lo respondes?
3: Vamos a comentar ahí rapidísimo acá en el internet. Claro que sí, mira, es muy fácil.
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8: Bueno, estamos con el licenciado Francisco Pulido, estamos platicando también a través de las plataformas digitales, y mencionaba muy claramente el IC a través de TikTok y a través de Facebook, referente a cómo identificar y cómo usted puede saber de estas páginas, de estas personas que nomás andan utilizando el fraude para sacarte dinero. ¿Cuáles son otros pasos, otros puntos muy importantes?
9: Me preguntabas ahorita que cómo si puedes recuperar después de que te hagan fraude. Si te estaba yo comentando aquí en vía redes, de que si no es a veces imposible al que te vendió una cosa, llamémosle terreno, celular.
8: Que lo conoces, que estás físicamente con él.
9: A veces, hasta confías en él. No le pueden hacer nada.
8: Ahora imagínate.
9: Imagínate lo que estás a través de un celular que no conoces, ni con quién estás hablando, ni a quién le estás depositando, ¿sí me entiendes? Entonces, señoras y señores, hay que tener mucho cuidado con toda esta parte de la tecnología, que si bien nos sirve para muchas cosas bonitas, también sirve para hacer mucho fraude. Entonces, aguas, con todo esto, con lo que te mandan, porque inmediatamente, si tú empiezas a buscar Cancún, inmediatamente te empiezan a llegar muchas noticias de Cancún, y de repente te llega en WhatsApp promociones irrisorias que, la verdad, si tú ya vas viendo o vas cotizando, cotiza con empresas que estamos bien constituidas, ¿sí? 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Es que esto es muy importante, ¿sí? O sea, no es si tú cotizas hoy debes de comprar, no lo debes dejar para mañana. ¿Por qué? Porque los precios, la tendencia es que van a la alza. Mientras más pronto esté tu fecha de vuelo, tu fecha de hospedaje, más aumenta el precio.
8: Perfecto, muy bien. Ahí está, qué bueno que tocas este tema. Es muy importante, no la primera vez que lo abarcas, porque cada vez hay más estafas referente a cómo viajar y más personas que se dedican a los fraudes. ¿Qué más tenemos, Liceo
9: Pulido? 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
8: Para concluir, Liceo Pulido, pues agradecerte la presencia el día de hoy en este fin de semana con cambios de clima diferente, pero con humedad, calor sabroso en este viernes. ¿Cuál sería tu comentario final?
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13: La canción del mimoso. Expectativa y realidad. Faltan 2 minutos para las 11 de la mañana.
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8: Son las 11 de la mañana.
9: Son las 11 de la mañana.
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13: Once de la mañana con 6 minutos. 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Oigan, hoy toca la sección del viernes de el famoso confesionario. ¿De qué se trata esta sección? Bueno, más que nada la hemos realizado con el afán de que tú te desahogues. Hay muchas personas que ahorita están pasando por una pena, están pasando por una situación fea, estás estresado, no tenés quien te escuche, estás desesperado, estás desesperada, estás cansado. Entonces, tómala, estás desesperado. Entonces, muy importante que te desahogues con nosotros y aquí nosotros lo leemos con mucho gusto. No decimos terminaciones, por eso se llama El Confesionario. Regresamos después del corte musical para iniciar con esta sección del confesionario. 11:10 de la mañana. Esta canción se llama Que se maten las penas, Pancho Barraza.

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9: Bueno.
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9: Y llegó Magdalena. Yeah. Estamos de regreso en esta mañana, 11:17, 11:17. Saludos, doña Cuquita, buenos días. Estuve platicando por teléfono.

0: Esta señora es más chula preciosa, está a unos metros de la radio, ya me mandó su confesión. ¿A poco? Desde la mañana está usted pecando, señora Cuquita. ¡Buenos días! Bueno, vamos a arrancar con esta sección de todos los viernes. Si tienes algo que te acongoja, tienes algo aquí en tu pescuezo, en tu bote que no te deja estar bien con los demás, menciónalo. No vamos a decir terminación, no vamos a decir nombre, solamente lo único que queremos es que te desahogues, ¿viste? Y ya tengo las primeras confesiones en esta mañana del viernes. ¡Ánimo, mi gente chula preciosa! ¡Salud!
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0: Mi amigo es taxista y dice, arrancamos, esta es la sección del confesionario. Bueno, él dice, es taxista, yo quiero confesar, charal, me he perdido. Ayer tiene una cita muy importante con su novia. Quedó de ir a comer formalmente con ella a las 3 de la tarde, pero resulta que la otra, su novia verdadera, le puso una trampa. Sospechaba que se iba a ir con su segunda novia. Entonces este vival taxista decidió no ir con la que quería más. Ahora las dos ya se enteraron y se quedó como el perro sin las dos tortas. Charalito, buenos días. Hoy viernes de confesiones. Quiero confesar que no voy a llegar a comer a mi casa. Me invitaron a jugar fútbol. Lo malo es que no lo sabe la tóxica, pero si le digo que no voy a llegar a comer, burro, la gran trompa. Charalito, buenos días. Hoy es el confesionario. Charalito, quiero confesar que me he inundado. Yo soy la señora que vive aquí cerca de las 7 esquinas donde estaba la casa de la pared que se está inundando de agua. ¡No! Póngale este tabla a su puerta. Póngale este tabla para que no entre el agua. Quiero confesar, charal, que hoy me lanzó una buena noticia mi esposa. Me dijo que hoy voy a comer sabroso caldo de gallina de rancho. ¿Pero qué crees? Lo sabe muy bien que a mí no me gusta el caldo de gallina de rancho. Es por eso que hoy no voy a llegar a comer. Agradecido deberías de estar que aquella te está preparando tu comidita. Mientras unos lo desean, no te prepara nada, otros se dan del rogar. En la sección que se llama El Confesionario. Charal, buenos días. Fíjate que me acaban de dar mi paguita. Me acaban de pagar mi semanita. Yo me pagan cada semana. Debo un pendiente. Del 100% debo 70%. ¿Cómo ves si pago nada más un 10%? No manches. Yo siempre he dicho, el que debe y no tiene con qué pagar es como que si no debiera nada. Págase lo que querrás. Charalito, quiero confesar que el taxista me cobró 60. ¿Pero de dónde a dónde? Si es de cash al Monteverde. Dijeron a mi compañera de la radio, yo pago 50 completo. Yo pago mis 50. Es que si das 60, 70, te cobran los 55. Hola, charalito, buenos días. Se llama El Confesionario. Charal, yo quiero confesar, el día de hoy tengo cita con mi novio. Él me quiere llevar allá donde vos sabés dónde. ¿Será que voy? Pues fíjate que estas oportunidades no se pierden. Yo digo que vayas antes de que llueva la Virgen de la Cueva. Anda y a ver qué pasa. Si es tu primera vez, pues pensalo muy bien, porque tu conciencia va a quedar. Si no es tu primera vez, disfrútalo. ¿Viste? La vida solo se vive una vez. Come frutas y verduras. ¡Qué burro sos, charal! De cash al Monteverde, mínimo cobro 80. ¡Burro! Felipe, no seas chucho. 80 pesos cobran de cash al Monteverde. ¿Y cuánto cobran pa' aquí del entronque de la Independencia Plaza? Charal, buenos días, el confesionario. Hoy quiero confesar, dice, hoy quiero confesar que mi hijita no le mandé lonche. Me olvidé. Y ahorita me mandó mensaje la maestra que se está desmayando. Mi hijita, ¿qué hago? ¡Qué bárbara sos usted! Pero para ver su novelota, para ver TikTok, si se acuerda, ¿está verdad? Del desvío la Independencia Plaza 100. ¡Burro! Ya, Felipe, qué asqueroso sos. Charal, buenos días. Hoy en el confesionario presenta... Yo quiero confesarme que hoy no quiero hacer nada, nada de nada. Y que también una señora ya tiene bastante tiempo y nomás no me paga. ¿Cómo estresa, no? ¿Cómo estresa cuando alguien... Uno no tiene, pues, para estar regalando dinero. Y así tuvieras, es tu dinero. Es lo peor que te puede pasar. Prestar y estresarte a que no te pague. Charal, vos sos rico y famoso, no sabes lo que sufrimos los pobres en el taxi. El Tony y el Felipe, los taxistas que me están escribiendo ahorita, son concesionarios. Son dueños de taxis, son los más chuchos. ¿En serio? Ellos, entiendo a los trabajadores del patrón del patrón, pero ellos son concesionarios. Y son los más careros. Quiero confesar, Charal, que hoy tuve un sueño. Fui a la feria de la Trinitaria y que estaba yo vendiendo taquitos en Chichimá. Pero aquí estoy, mi sueño es realidad. Y la verdad, no estoy vendiendo nada, estoy durmiendo. Quiero confesar... que tenga sueño porque fui a la feria. Y como estoy... fui el que leí ahorita, ¿va? Esto se llama... El confesionario.

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12: Son las 11 de la mañana con 37 minutos. Al regresar de este tema, continuamos con la segunda etapa del confesionario. Se llama Gravedad y es del grupo Duelo 1138.

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2: 11 de la mañana con 44 minutos, 11 con 44, 80-90% de probabilidad que llueva hoy 2-3 de la tarde nuevamente, para que no se confíe, señora, porque sí hay pronóstico de lluvia. Saludos, Charal, ¿vas a seguir? Sí, voy a seguir con el confesionario. Charal, buenos días. Me escuchan aquí nada más y nada menos, cerquita aquí de la Cruz Grande. Ahorita vámonos con tu confesión.
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2: 963-153-8888. Arrancamos con la segunda etapa del confesionario. ¿Qué te acongoja? ¿Qué te desespera? ¿Qué es lo que te estresa en este viernes? ¡Charal! Perdí mi placa, no manches. Qué estresante perder tu placa. Quiero confesar que perdí mi placa y ya me está sudando. Si alguien encontró una plaquita nueva, ahí se lo encargamos. Por favor, de pasarlo con don Juanito Méndez. ¿Vieron? Con la terminación BHL. ¡Ay, qué feo! Déjate el gasto, el trámite, las vueltas. Bueno, y también el dinerito. Ojalá que la encontré. Si alguien encontró unas placas nuevas.
3: 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Necesito mi canción, por favor.
2: ¿Qué canción querés, padrecito? ¿Qué canción querés? Charal, buenos días. Hoy quiero confesar que mi primo, como que está medio raro. Se está metiendo con un pescador. Charal, buenos días. Quiero confesar que hoy hice las paces con mi suegra. Teníamos más de un mes echando pleito por cosas que no valen la pena. Y hoy me mandó un mensaje y me dijo: hijo, te espero a comer con mi hija hoy. ¡Ay, qué bonito! ¡Qué bonito cuando hay paz y tranquilidad en la familia! Gracias. ¿No será que te va a dejar algo? Quiero confesar, Charal, que estoy embarazada de mi tercer niño. Somos felices. ¡Ay, qué bonito! ¡Felicidades! Amiga, ¿cómo te llamas? ¿Cómo le vas a poner Pichito? Hola, buenos días en el confesionario. Quiero confesar que me estoy enfermando, Charal. Ayer me mojé. Les recomiendo, si no tienen necesidad de mojarse, no se mojen, porque se resfría uno. Empieza uno con el dolor de cabeza, escurrimiento nasal, empieza la fiebre, después se va a tu garganta la infección y valió más. Sí, es cierto. Si no, es que el agua de lluvia es el agua de lluvia. Si usted no, mejor no lo haga, le sale muy caro el gasto médico, es cochón. Y estoy seguro de que más de uno ahorita que me está escuchando está malo de las vías respiratorias, de las infecciones, dolor de cabeza, cuerpo entrecortado. Charalito, buenos días. Mi perrita acaba de tener perritos, si alguien quiere. ¿Pero qué raza es? Tengo perritos y si alguien quiere perritos, lo estoy regalando. Pero eso sí, con personas responsables que se hagan cargo, que le den su alimentación, que lo desparasiten, que lo vacunen y que no lo tengan en su azotea. Menciona qué raza de perrito es para que yo lo diga, ¿va? Por si alguien le interesa perritos, pero no me pusieron qué raza es. Hoy el confesionario presenta 11:48. Vámonos con música y regresamos en esta hora de la mañana nublada. Sabroso el clima, ya refrescó un poco, pero vamos a ver qué pasa más adelante. 11 de la mañana con 48 minutos, 11:48. Se llama Los Recoditos, zúmbale.

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13: 1156.
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18: Faltan solamente 3 minutos para el mediodía. Cuídense mucho, bonita tarde ya.
19: No quiero seguir.
18: Ya viene nuestra ciudad para las denuncias locales de nuestra región. Y me despido con esta canción de Super Lamas. Yo regreso a la una en los duelos extremos. Los dejo con Super Lamas. Buen día.

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4: En este inicio de fin de semana, muy buenas tardes, ya es mediodía en nuestra ciudad y abrimos los micrófonos para que usted tome la palabra, para que se haga escuchar y exponer las inconformidades, las denuncias, lo que está atravesando, lo que está enfrentando ahí en el lugar donde vive y que ya afecta a sus vecinos, a los colonos, y que las autoridades no han intervenido, no han hecho caso a lo que usted les ha solicitado. Haga uso de este foro radiofónico. A través de la línea telefónica usted puede participar marcando el 963-6320185. WhatsApp, donde a través de un mensaje de texto, de voz, videos, imágenes, usted también puede enviarnos ese respaldo de la denuncia que usted quiere que se dé a conocer. El WhatsApp 963-159-8888. Participe en esta auténtica tribuna pública. Bienvenidos.
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Estamos de regreso en nuestra ciudad, las 12 del mediodía con 8 minutos exactamente, las 12 con 8 minutos. Muchas gracias a quienes ya hacen uso de la línea telefónica, así como del WhatsApp, donde pues pide el apoyo, la intervención de las autoridades responsables de darle una respuesta a lo que la ciudadanía expresa en este programa, en este espacio. Tal es el caso de esta persona que nos escribe con terminación de teléfono 8237. Y es que están pidiendo ayuda de las autoridades municipales, ya que hay una banqueta que está llena de escombro. Es una calle donde transitan muchos niños y padres de familia que llevan a sus hijos a la escuela primaria Benito Juárez de esta ciudad de Comitán. Es un peligro, no se puede pasar, tenemos que caminar sobre el arroyo vehicular. Ahí hay una terminal de autobuses, luego es una calle que hay mucho congestionamiento vial, precisamente por a la hora de entrada y salida de los alumnos. Y por acá dice, corremos el riesgo de una caída. Bueno, ahí no se puede pasar. Esa banqueta, ese espacio que está destinado para una banqueta, está llena de escombro, de pedazos de concreto, de piedra. Es las imágenes que nos hace llegar esta persona. Esto está sobre la segunda avenida sur poniente. Es segunda avenida poniente sur. Si es avenida, es segunda avenida poniente sur, entre segunda y tercera calle sur poniente. Como punto de referencia, ahí hay una terminal de combis que van a Copalar, ¿no? Ahí en la esquina de Telmex, antes de llegar a la subida de Telmex, como se le conoce, está sobre la tercera calle sur poniente, para ser precisos, tercera calle sur poniente, esquina con segunda avenida poniente sur. Entonces vamos a hacer llegar esto a las autoridades para que nos apoyen en ese sentido y le digan ahí al propietario que retire esos obstáculos, que le dé una manita de gato ahí al área peatonal. Ya la autoridad sabrá de qué manera proceder. Vamos a comunicarnos con los responsables de darle seguimiento. Las 12 con 11 minutos, 12 con 11, tengo información del municipio de Comitán. El ayuntamiento de esta ciudad de Comitán, a través de la Dirección de Turismo y Fomento Económico, el Instituto Municipal de Planeación y la Dirección de Desarrollo Rural y Ecología, asistieron a una visita técnica de reconocimiento a la cadena de producción del Comiteco. Durante la jornada se recorrieron las plantaciones, laboratorios y se dio seguimiento al proceso productivo, destacando la calidad, el esfuerzo y la sustentabilidad de cada etapa. Más información, el ayuntamiento de esta ciudad de Comitán, a través de la Dirección de Juventud Municipal, en colaboración con Atención Ciudadana, Salud Municipal y la Unipuebla Plantel Comitán, llevó a cabo con gran éxito la campaña Salud para Todos en el ejido Paestón, beneficiando también a habitantes de colonias y comunidades cercanas. Durante esta importante jornada se brindaron servicios completamente gratuitos a la ciudadanía, entre ellos limpiezas dentales, extracciones dentales, aplicación de selladores, pruebas de dengue, determinación de grupos sanguíneos, aplicación de vacunas antirrábicas para mascotas, además entrega de kits de limpieza bucal. Estas acciones reflejan el compromiso de seguir acercando servicios de salud y bienestar.

a quienes más lo necesitan, trabajando en unidad por un Comitán más saludable y con mejores oportunidades para todas y todos. En más información, elementos de la Secretaría de Protección Civil Municipal continúan con las acciones de limpieza de rejillas en diferentes puntos de la ciudad, así como el desasolve de canales y drenes pluviales. Estas tareas preventivas son clave para evitar inundaciones y

0: y encharcamientos. También le doy a conocer que ya se iniciaron los trabajos de rehabilitación de sus calles en el barrio Jerusalén. El alcalde de esta ciudad, Mario Antonio Guillén Domínguez, dijo que se sigue trabajando en unidad con las y los comitécos para mejores resultados. Mario Antonio Guillén Domínguez, presidente municipal de esta ciudad de Comitán, está dando a conocer que en el ejido La Floresta supervisó la construcción del tanque de distribución de agua, una obra histórica de gran beneficio para los habitantes de dicho ejido. Las 12 ya con 14 minutos, 12 del mediodía con 14 minutos. Permítame, vamos a unos anuncios, no me tardo nada. Y regreso con participación de la audiencia.
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2: A las 12:19 exactamente en nuestra ciudad. Y por ahí están dando a conocer las autoridades que una persona que presuntamente vendió unos terrenos y nunca entregó las escrituras, el comprador estuvo espere y dio un abono, terminó de pagar el predio y nunca llegaron los papeles. Entonces no le quedó de otra más que denunciar ante las autoridades, y con justa razón, por lo que se giró orden de aprehensión en contra de Marco N, y ya fue detenido por las autoridades de seguridad en esta ciudad de Comitán. Fueron los hechos, y es que Marco N es señalado como presunto responsable del delito de fraude específico cometido en agravio de José N en diciembre del año 2022 y enero y marzo del 2023. Es que, de acuerdo a la carpeta de investigación, déjeme decirle, la víctima firmó un contrato de compra de un lote, pagó un anticipo y luego liquidó todo, como le decía. Sin embargo, nunca le fueron entregadas las escrituras, por lo que ya esta persona ya es una persona de edad adulta, ya es un señor ya grande, el que fue detenido porque recibió el dinero y nunca dio las escrituras. Ya serán las autoridades que investiguen. Si usted también ha sido víctima de alguna situación similar, hay que denunciar para que aquellos vivales no se salgan con la suya. Aunque lleva tiempo, pero la autoridad, la ley llega tarde o temprano. Desde el año 2022 y 2023, pero por fin esperemos que las autoridades investiguen, lleguen al fondo de los hechos y se deslinden responsabilidades. 12:21, 12:21, me dice que está lloviendo, no sé si siga lloviendo allá en Motocintla, terminación 5522. Me envía mensaje desde Motocintla. Muchas gracias por estar escuchando este espacio de nuestra ciudad. Ojalá me pueda decir si sigue lloviendo o ya se calmó allá en Motocintla. Regreso a nuestra ciudad, no le cambie. Recuerde, línea telefónica 963-6320185. WhatsApp 963-159-8888.
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1: Especialistas en salud pública advierten que México y la región de América Latina y el Caribe enfrentan una gran crisis sanitaria por el alto consumo de bebidas azucaradas. En comparación con otros países, México presenta una de las mayores cargas de diabetes y enfermedades cardiovasculares atribuibles al consumo de estos productos, lo que refleja el gran desafío que enfrenta el sistema de salud en nuestro país. Estudios realizados revelan que la diabetes ha mostrado un crecimiento sostenido en las últimas décadas, consolidándose como una de las principales causas de enfermedad, discapacidad y muerte entre la población mexicana. El alto consumo de bebidas azucaradas, un promedio de 163 litros por persona al año, constituye uno de los principales factores de riesgo para el desarrollo de enfermedades crónicas. Consumir una porción diaria de estos productos incrementa en 26% el riesgo de desarrollar diabetes, por lo que su ingesta cotidiana y ampliamente normalizada en la población representa un constante riesgo para la salud. Hasta el siguiente comentario.
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0: Continuamos en nuestra ciudad en este ya el último fin de semana del mes de mayo. Estamos despidiendo ya este quinto mes y ya con esta época de lluvias en la cual las autoridades pues piden a la población a extremar precauciones, sobre todo no cruzar arroyos crecidos, vados, cuidado con los deslaves. Seguir las indicaciones de las autoridades para pues poder proteger nuestra integridad. No queramos hacer las cosas diciendo, no va a pasar nada, mi coche va a cruzar, y a la hora se quedan varados en medio del charco, de la inundación, poniendo en riesgo su propia vida. Me están informando que hay un tráfico intenso allá en la carretera La Angostura, a la altura del puente, debido a mantenimientos de dicha carretera. Circule con precaución y tenga pues mucha paciencia, porque por trabajos ahí en la cinta asfáltica hay un gran tráfico allá en la carretera La Angostura. También allá, si usted va con rumbo a San Cristóbal de las Casas, también tenga mucha paciencia. Un grupo de personas instaló un bloqueo-boteo en uno de los accesos al Valle de Jovel, donde solicitan una supuesta cooperación voluntaria a los automovilistas para permitirles continuar su recorrido. Se recomienda ahí tomar precauciones, salir con tiempo, y bueno, es la carretera hacia San Cristóbal de las Casas. Ahí tenga mucha precaución. Ahí están un grupo de personas que instalaron este bloqueo-boteo. Están pidiendo la cooperacha. No hay más información para qué quieren esa lana. Pero lo que sí es cierto es que si usted quiere seguir su viaje, tendrá que mocharse con algo, si no, pues no lo van a dejar pasar. Ya ve cómo se las gastan estas personas. Piden ahí la intervención de las autoridades. Las 12 del mediodía, ya con 31 minutos. 12:31 en el sureste de México y Centroamérica.
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0: Permítame, vamos a unos mensajes y regreso con más de nuestra ciudad.
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0: Las 12:37. Hace unos días, durante esta semana, una persona de la audiencia nos envió el mensaje, una inconformidad, pidiendo la intervención de la autoridad correspondiente para darle solución, para darle respuesta, de una tortillería que está ubicada en una colonia, en uno de los barrios o fraccionamientos de esta ciudad de Comitán. A decir de esta persona, con terminación de teléfono 8007, que además de ser un expendio de tortilla, ya se volvió tienda de abarrotes, y de acuerdo con lo que dice esta persona, no cuenta con baño dicho local, por lo que por eso no tardan las empleadas. Ahora es una señora que lo atiende, pero es vecina de ahí, se le hace cómodo ir a su casa a hacer sus necesidades y regresar, pero de acuerdo a lo que dice, no cuenta con baño. Está en la línea telefónica René Alfonso. Él es el responsable del área de la masa y la tortilla en esta ciudad de Comitán. Agradezco que tome la llamada. Está ya en línea José René Alfonso. Muy buenas tardes.
1: Muy buenas tardes, Juanito. Muy buenas tardes a toda tu audiencia. Sí, estamos pendientes de tu programa para estar pues aquí con la gente, los inspectores, y estar atendiendo a todas las quejas de la ciudadanía.
0: En relación a este tema que te hice llegar en tiempo y forma, ¿qué es, se le está dando seguimiento? ¿Qué es lo que pasa por ahí y qué se va a hacer al respecto? ¿De qué manera van a proceder como autoridad?
1: Sí, nosotros estamos haciendo ya pláticas, acercándonos con el propietario. Muy amable nos comentó, nos platicó su sentir, su ver, que al parecer es una inconformidad entre vecinos, no sé cómo está, que él no tiene absolutamente nada de abarrotes. Entonces quedamos formalmente nosotros de estarlo checando, invitar a Salud Municipal para que nos acompañe y estar monitoreando la tortillería.
0: En el caso de que mencione esta persona que no cuenta con baño el establecimiento, también eso está fuera de la norma, en dado caso de que sea cierto.
1: Sí, si fuera así, o si está así de esta manera, nosotros vamos a recurrir a notificarlo y a levantarle una notificación para hacerle saber los requisitos que pide Salud Municipal.
0: Mi estimado director, a grandes rasgos, ¿qué está permitido y qué no está permitido en un establecimiento con venta de tortillas? ¿No deben de tener ningún otro tipo de giro?
1: Sí, nuestro presidente, licenciado Mario, siempre nos ha pedido que atendamos a los industriales. Y los industriales sí le han estado poniendo, pues ahora sí que muchas ganas, a donde nosotros hemos siempre estado recomendándoles que la tortillería esté completamente aseada, esté limpia, tratar de pintar las paredes, tener únicamente el giro de tortilla, y que la empleada, bueno, tenga cubreboca, esté levantado el pelo, no esté pintada, no tenga uñas, no tenga accesorios
0: postizas, en
1: su cuerpo, en su, como aretes, anillos, y que esté lo más higiénico. Y siempre lo hemos estado monitoreando. Pues eso nos causó un poquito de asombro de esta tortillería, porque siempre hemos estado en contacto con ellos y recorriendo por todas las tortillerías, donde también el industrial ha puesto su granito de arena, porque tú ves que los empleados, los trabajadores, ¿sabes? entran, salen o no se acomodan. Entonces el que entra, tenemos que estar muy pendientes que siga con las reglas, que siga con los acuerdos de la dirección de la masa y la tortilla, el Salud Municipal y el industrial, el propietario.
0: También tengo entendido que deben tener ahí a la vista el certificado médico que comprueba que el que manipula este alimento no tiene ningún problema de salud contagioso.
1: Así es, eso lo maneja también Salud Municipal. Siempre se lo hemos recomendado, que deben de tener un certificado ahí enfrente, a donde ellos ya se checaron, no sé si es cada 3 o cada 6 veces, checarse si ellos no tienen algún parásito. También se les ha recomendado que su báscula tiene que estar enfrente del público para que el público se dé cuenta de lo que está comprando. Y recomendarles a los industriales que es el alimento más sagrado de Comitán, pues ha sido siempre la tortilla. Entonces, por lo tanto, ellos hacen un esfuerzo también grande para poder atender a la población, porque si ellos empiezan a chocar con el barrio o con la gente de ahí, les baja mucho sus ventas. Entonces ellos también están de acuerdo de que tienen que estar monitoreando, y las quejas lo recibimos aquí con mucho gusto. Inmediatamente ya estamos platicando con el propietario y ya estamos viendo la manera más posible y que él ya mejore. Cambie, si él tiene algún fallo o por cambio de local o por cambio de algo que haya tenido circunstancias, bueno, inmediatamente que haga favor de entrar en línea y en el acuerdo que tienen los industriales con la dirección de la Más de la Tortilla.
0: Tengo mensajes de la audiencia, aprovechando que estás en la línea telefónica, mi estimado director. Por acá te lo voy a hacer llegar directamente, donde hablan también de una tortillería que está en el barrio Belisario. Dice, van con anillos, cabello suelto. Y bueno, aquí nos hacen llegar este comentario para que como autoridad nos apoyes al respecto. Al igual, por acá nos dice esta persona que en el barrio 20 de noviembre, bueno, es más bien en la calle 20 de noviembre, Colonia Belisario Domínguez, una tortillería ahí que ya lo están volviendo una tienda de abarrotes, está demasiado surtida. Entonces piden ahí tu apoyo para darle seguimiento a este asunto. Yo te lo hago llegar en unos minutos, el comentario directo y el número de la persona.
1: Cómo no, Juanita, con muchísimo gusto, te lo voy a agradecer mucho. La de Belisario, te comento, hemos platicado bastantes veces con el propietario, donde también él ha hecho compromiso de mejorar mucho su venta, porque nosotros siempre le hemos dicho, bueno, la higiene, el giro de tortilla es muy importante, porque así lo pide la gente de Comitán, así lo pide el barrio. Bueno, y por favor, que pues nos apoye.
0: Pues muchas gracias por haber tomado la llamada, mi estimado director de La Masa y la Tortilla en Comitán. Estaremos muy al pendiente, desde luego, de todo lo que se vaya suscitando de estos asuntos, y agradeciéndote como siempre, informándole a la ciudadanía de lo que hacen en respuesta a lo que ellos dan a conocer aquí en el programa.
1: Claro, Juanito, estamos para servirte y siempre estamos pendientes de tu programa, de los comentarios, para que en el momento que alguien hable, inmediatamente nosotros tomemos cartas en el asunto y empezar a visitar dichas tortillerías que estén denunciando o demandando. ¿Está bueno? Estamos a tus órdenes, un saludo a todo tu público y te agradezco mucho.
0: Muy buenas tardes, hasta pronto.
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los mensajes que me están haciendo llegar referente a tortillerías que no solo expenden este producto de primera necesidad, sino que también están vendiendo ya otros productos y piden que sí, la autoridad, incluso aquí me envían algunas imágenes, lo cual haré llegar, por supuesto, al responsable de la masa y la tortilla para que tome cartas en el asunto.

0: Bueno, pues en más información, déjeme darle a conocer, gracias a Víctor Díaz por ahí, que nos hace llegar este dato de una persona que falleció en un accidente. Todo parece indicar que fue atropellado en el tramo carretero Comitán La Trinitaria. Esto sucedió en las últimas horas y es un masculino, es lo que están dando a conocer, que es una persona del sexo masculino. Fue atropellado a la altura de la planta de gas en el tramo antes mencionado. Llegaron paramédicos de Protección Civil, pero ya nada pudieron hacer, ya esta persona ya no contaba con signos vitales. Lamentable lo que ocurrió. Esto fue en las primeras horas del día de ayer. Y bueno, se espera que los familiares reclamen el cuerpo en el servicio médico forense para darle cristiana sepultura.
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12: En el marco del Día Mundial Sin Tabaco, especialistas en salud advirtieron sobre las graves afectaciones que provoca el consumo de cigarro y vapeadores, lo que ha ocasionado que en Chiapas sean cada vez más frecuentes los padecimientos pulmonares y respiratorios crónicos. Especialistas reiteran que fumar daña los pulmones, lo que puede ocasionar restricciones respiratorias permanentes, obligando a muchas personas a depender de medicamentos de por vida. Incluso consumir uno o dos cigarros al día puede generar daños progresivos en el organismo, aumentando el riesgo de enfermedades respiratorias, cardiovasculares y cáncer, entre otros padecimientos que con el tiempo pueden volverse irreversibles. En 1987, la Organización Mundial de la Salud decretó el 31 de mayo como el Día Mundial Sin Tabaco, por lo que en este marco, las autoridades alertaron sobre el incremento del vapeo y cigarros electrónicos entre adolescentes y jóvenes. Mientras que estadísticas recientes revelan que el tabaquismo en México afecta a adultos, jóvenes y adolescentes, especialmente en zonas urbanas, las autoridades de salud continúan impulsando campañas de sensibilización para evitar el consumo en espacios públicos, a pesar de que en áreas administrativas y unidades médicas son espacios 100% libres de humo y emisiones. Hasta el siguiente comentario.
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0: No me queda más que agradecer el favor de su sintonía. Ya el reloj marca las 13:01 p.m. en punto, la 1:00 p.m. exactamente. Gracias. Cuídese mucho, disfrute de este fin de semana en familia. Si va a salir a pasear, tiene algún compromiso social, disfrútelo, pero de manera responsable. Recuerde que al igual que usted, los demás también lo esperan en casa.
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20: Muy, pero muy buenas tardes, Lucharán. De 2 a 3 mensajes y límite de tiempo. Viernes 29 de mayo, hoy toca duelo de los grupos o cantantes que solo fueron famosos con una canción. Ayúdeme, para ti, ¿quién ocupa los primeros lugares de grupos o cantantes que solo pegaron con una canción? Hoy tendremos duelo de ellos. Escucha y participa en los duelos extremos. Arrancamos. No vamos con el tema compromiso. Se llama coma inducido. Los Recoditos, la 1:07.

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13: La 1:13, antes de lanzar el primer duelo, quiero saludar a Perfimat, el mejor lugar para comprar los productos relacionados a ferretería, fontanería, electricidad y materiales de la construcción. 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

0: 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Llegó el momento, damas y caballeros, de escuchar el primer duelo. Hoy viernes le corresponde a grupos, cantantes, solistas, gruperos que fueron famosos con una sola canción. Arrancamos la primer lucha, máscara contra cabellera.
1: Luchador y cantante, un rompecorazones de las damas otoñales. Él es Jesús Reyes, Máscara, año 2000.

0: ¿Se acuerdan del general? La única canción famosa del general se llama Te Ves.
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2: ¿Cómo qué?
0: Pero el general se la han puesto difícil. Porque viene otro cantante con una sola canción que fue éxito. Y seguramente tu papá, tu mamá la recuerdan.

0: Einstein. Nigga. No manches, ya estamos grandes. Se llama Te Quiero. Y los duelos comienzan ahora.
1: Respetable público, lucharán a 2 de 3 caídas sin límite de tiempo.
0: ¿Quién de los dos lo recuerdas más? Cantantes que fueron famosos con una sola canción. El general, te ves buena. Niga, te quiero. Y arrancamos el duelo. 963-159-8888. ¿Quién te gustaría recordar en esa tarde? Terminación 8. Se va por Niga. Estos son los duelos extremos. Vámonos a escuchar Niga Charal. Quiero recordar el baby, te quiero. Wow. Se va por Niga. Gracias por estar con nosotros en los duelos en este gran viernes. Otro mensaje más por Niga. Es que el Romantic Styles fue en ese tiempo una locura con la chaviza. Charalito, feliz viernes. Primer voto para el general, te ves buena. Saludos para los amigos de la Trinitaria. Vámonos con el general. Terminación 9, te quiero de Niga. Saludos, mi queridísima Monse. Buenas tardes, se va por Niga. Esto ya está más que definido en los duelos. El romanticismo de Niga ha favorecido en este duelo de cantantes con una sola canción. Éxito con una sola canción. Niga, te quiero. La 1:18 en los duelos extremos.
2: Bombo, Gangster, el Flexing.

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8: 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Nos vamos con el agüita que todos debemos de tomar. No vaya usted a pensar que porque está nublado no vamos a tomar agua, al contrario, es cuando debemos de estar más hidratados para que nuestros órganos, para que nuestro riñoncito, nuestro pulmoncito, nuestro corazoncito, nuestra piel se mantenga saludable. Bien hidratado, pues el agua es vida. 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Vamos al corte musical y regresamos con el duelo. Hoy tenemos duelo del viernes de cantantes, gruperos, solistas que tuvieron éxito con una sola canción. Mientras tanto, te dejo con el Jackie. Se llama Kilómetros, la 1:36.

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5: La 1:40 de la tarde, 1:40. 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

0: Viene duelo estelar. Duelo estelar de grupos de cantantes que hicieron famosos, que se hicieron famosos con una sola canción. Arrancamos máscara contra cabellera. ¿Quién es tu favorito?
1: Luchador y cantante. Un rompecorazones de las damas otoñales. Él es Jesús Reyes Máscara. Año 2000.
0: Bueno, Marisela sí tuvo muchos éxitos, pero el éxito que lo cimbró en la cima, Marisela, fue esta.

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1: Se llama La Pareja Ideal, Marisela, La Esquina Técnica.
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2: Pero Marisela no la tiene nada facilita, porque viene La Esquina Técnica bajo la batuta, y seguramente muchas señoras lo han de recordar muy bien.

0: va la preguntita en los duelos. ¿Por quién? ¿Lorenzo, Antonio, 12 Rosas o Marisela, la pareja ideal?
1: Respetable público, lucharán a dos de tres caídas sin límite de tiempo.
0: Y arrancamos, damas y caballeros, este duelo. Máscara contra cabellera, Marisela o Lorenzo Antonio. Y arrancan los duelos ahora. Saludos, mi queridísimo Manuelito Chicharronero. Mi queridísimo Felipe, saludos. ¿Dónde andas, Felipe? ¿Por quién votas, Felipe? Terminación 81, nos vamos por Marisela. Terminación 33 por Marisela. Charal, vamos por Marisela. El único mensaje que le llega. Terminación 85 por Lorenzo Antonio 12 Rosas. Hasta el momento, Marisela lleva la batuta. Y el auditorio sigue participando. Vaya pola de Marisela, Charal. Buenas tardes, me da mucho gusto saludarte. Terminación 41. Vámonos por Lorenzo Antonio. 3, 2, 1. ¿Por quién? ¿Por quién vota usted? Se corta la comunicación. Y arrancamos, puedes participar y llamar telefónica 20185 o 963-159-8888. Terminación 40 se va por Marisela. Esta ya está casi definido. Claro que no solamente tiene este éxito Marisela, pero fue uno de los más solicitados. Y damas y caballeros, para recordar, sí, en esta hora de la tarde, a la guapísima, porque todavía sigue siendo muy guapa, la pareja ideal.

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3: Una tarde más de haber culminado con los duelos. Si Dios quiere, mañana hay una cita en el mundo de los cuatitos con los payasitos Chiquitín, Travesín y Chararín. Chararín desde las instalaciones de Extremo, desde esta misma frecuencia 99.1 en punto de las 10, de 10 de la mañana a 12. Y después los especiales de 12 del mediodía a 2 de la tarde. Siga con nosotros en sintonía de 99.1 en este 29 de mayo. No se confíe, hay un 80-90 probabilidades de que va a llover, igual que ayer, igual que antier. Hay mucha lluvia y, por favor, si no hay necesidad de mojarse, no se moje. Con permiso, coma sabroso y siga disfrutando de la programación de Extremo. Nos dejamos con el famoso Javi, se llama No Capea, Grupo Frontera. Faltan 2 minutos para las 2, con permisito.

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18: Excelente viernes, muy buenas tardes, son las 2:08. Continuamos con lo mejor de la música grupera. Él es Luis Coronel, se llama Tenerte. Soy Juan Ramón Alcázar, bienvenidos. Extremo FM.

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1: Ahora son las 14:02 p.m. Llega banda Los Sebastianes y Matiz, nos cantan por Salud Mental. A través de Extremo FM 99.1.
2: Por Salud Mental.
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1: En esta tarde le ponemos ritmo a este viernes, cuando son las 14 horas con 21 minutos. Efectivamente es la arrolladora banda El Limón de René Camacho. 25 grados en la ciudad de Domínguez. Muy buenas tardes. Saluda al micrófono Juan Ramón Alcázar. Qué gusto poder compartir la música a través de Extremo 99.1. Se llama Mo.

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2: En ese instante son las 14 horas, 2 de la tarde con 25 minutos. Tenemos más música para usted.
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0: 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Irán y Estados Unidos acuerdan extender por 60 días el alto al fuego. Y en los deportes, la UNACH presenta a las Ocelotas, quienes jugarán básquetbol de manera profesional.
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0: Bueno, gracias, gracias, gracias por permitirnos acompañarle. A partir de este momento, le presentamos la información más importante, los hechos que generan noticia y todo lo que usted debe saber en Chiapas, México y el mundo. Gracias, saludo a mi compañero Fabián Sabayoa, que se encuentra en los controles técnicos, Serena Zúñiga, en la redacción, Rosa Merovilla Martínez, en la dirección de noticias. Soy su servidor y amigo, Francisco Javier Figueroa Niño. Como siempre, el saludo y el abrazo a la distancia para mis compañeros que están en turno en cada una de las estaciones que conforman la gran cadena Radio Núcleo. Estamos transmitiendo para todo el mundo a través de nuestras plataformas digitales Facebook, X, Instagram y YouTube, donde nos encontrará como Notinúcleo. Nuestras páginas web www.notinucleo.com y www.radionucleo.com para escucharnos en vivo y encontrar la información que a usted le interesa. Pasamos rápidamente a las noticias. El Centro Estatal de Protección Civil, Monitoreo de Riesgos y Manejo del Fuego, informó que hasta las 17 horas de ayer no se registraron incendios forestales activos en Chiapas, luego de que durante las últimas horas fueron liquidados 3 siniestros en los municipios de Cintalapa, Jiquipilas y Villacorso. De acuerdo con el reporte oficial, uno de los incendios más relevantes se localizó en el predio Plan del Mango, en Cintalapa, donde el fuego afectó alrededor de 300 hectáreas de bosques de encino pino y fue liquidado de manera natural debido a las lluvias registradas en la zona. El SOMAT y la Reserva El Zapotal reforzado sus protocolos de manejo de fauna ante las altas temperaturas. Vamos con Daniela Grajales.
2: Ante la intensa temporada de estiaje y el innegable impacto del cambio climático, el zoológico Miguel Álvarez del Toro y la Reserva Natural El Zapotal han reforzado sus protocolos de manejo de fauna. Para los ejemplares en cautiverio, la prioridad es garantizar la hidratación y la frescura de sus alimentos. Sin embargo, en esta reserva, la vida silvestre también corre por cuenta propia. Los icónicos monos zaraguatos, por ejemplo, demuestran su sabiduría adaptando sus horarios para evitar las horas más críticas del sol. ¿Cómo lo explica el personal especialista del zoológico?
3: Efectivamente, durante esta temporada de estiaje, aquí en el zoológico procuramos que todos los recintos en donde se alojan animalitos de fauna estén cuando menos con dos bebederos, o sea, dos áreas donde puedan tomar suficiente líquido los animales. En las áreas, porque la ventaja del zoológico es que la mayoría está bajo sombra, ¿no? Y eso favorece mucho. En los recintos en donde hay mayor incidencia de sol, colocamos medias sombras en las partes altas, también para que esto mitigue un poquito la irradiación solar.
2: A diferencia de los animales en recintos, las cercas de 3 tropas de monos zaraguatos que deambulan libremente por el Zapotal no reciben un cuidado especial, sino que regulan su actividad de manera natural. Buscan alimento desde las 6 de la mañana y se resguardan por completo durante las horas de más calor, retomando su actividad por la tarde. A pesar de esta autogestión, el riesgo de un golpe de calor es real para todos. toda la fauna, por lo que el equipo médico se mantiene en alerta máxima. Respecto a la alimentación del zoológico, las altas temperaturas han obligado a modificar las dinámicas de entrega para evitar que las frutas y otros insumos entren en descomposición.
3: Pero para esta temporada lo que hacemos es justamente que no les falte el agua, que su dieta esté fresca, porque hay algunos animalillos que le ponen la dieta y luego no la comen hasta dentro de unas horas. Entonces lo que hacemos es observar ese horario y de la medida de lo posible con nuestros compañeros lo que hacemos son varios horarios de alimentación. Es para que la comida se mantenga fresca, porque la fruta o cualquier cosa con esas temperaturas empieza rápido a cambiar su composición.
2: Actualmente este espacio emblemático resguarda a cerca de 1,400 ejemplares de 73 especies distintas entre aves, mamíferos, reptiles e invertebrados. Curiosamente, a diferencia de los mamíferos, el calor favorece notablemente a los reptiles e insectos. Ante la próxima temporada de lluvias, las autoridades hacen un llamado urgente a la ciudadanía para respetar y proteger a estas especies que comenzarán a deambular con mayor frecuencia, recordando que cada una cumple una función vital en nuestro ecosistema. Para Notinúcleo, Daniela Grajales.
0: Bueno, se prevén lluvias puntuales muy fuertes en Chiapas, Campeche, Yucatán y Quintana Roo. Permítame ir en este momento con el reporte meteorológico.
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4: El Servicio Meteorológico Nacional de la Conagua le informa el pronóstico del tiempo. Para hoy, 29 de mayo de 2026, una circulación en niveles medios y altos de la atmósfera en el suroeste del Golfo de México, inestabilidad atmosférica y el ingreso de humedad del Océano Pacífico, Golfo de México y Mar Caribe ocasionarán lluvias puntuales muy fuertes con descargas eléctricas en Chiapas, Campeche, Yucatán y Quintana Roo, lluvias fuertes en Oaxaca y chubascos en Puebla, Veracruz y Tabasco. A su vez, un canal de baja presión en el interior del territorio nacional y el ingreso de humedad del Océano Pacífico y el Golfo de México originarán lluvias aisladas e intervalos de chubascos en estados del norte, noreste, oriente, centro, occidente y sur del país. Por otra parte, una línea seca en el norte de México, en interacción con una vaguada a niveles altos de la atmósfera, sobre el noroeste del territorio mexicano, propiciarán rachas de viento de hasta 70 kilómetros por hora y posibles tolvaneras en dichas regiones, con lluvias aisladas en Baja California. Finalmente, una circulación anticiclónica a niveles medios de la atmósfera, sobre el occidente del país, mantendrá las temperaturas vespertinas calurosas a muy calurosas en la mayor parte de la República Mexicana, prevaleciendo así la onda de calor en 10 estados del territorio nacional.
0: Bueno, vamos con Alexander Pérez. Él sostuvo una charla con Porfirio Gómez Ojeda, consultor en desarrollo humano, donde abordaron temas como la calidad del aire y las causas de las altas temperaturas en la zona metropolitana. Adelante.

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1: ¿A qué se debe esta mala calidad del aire que, pues, constante hemos estado viviendo los capitalinos?
2: Pues mira, un poquito, son varias circunstancias, ¿no? O sea, como que, porque a veces pensamos que es un solo factor, sino este es un tema multifactorial, ¿no? Exactamente. Uh-huh. Entonces va desde, por ejemplo, las propias condiciones geográficas del valle, ¿no? O sea, que estamos en una meseta. Si ustedes observan, pues estamos rodeados por dos grandes mesetas, digamos, está la meseta de Copoya, perdón, y está la cordillera del altiplano, ¿no? Que es donde está el cañón del Sumidero, todo eso. Entonces, esto genera como una especie de olla, ¿no? Digamos como de unas condiciones para que se acumulen los contaminantes. Entonces, por un lado tienes las condiciones geográficas, ¿no? Del valle, ¿no? Por el otro lado tienes las prácticas de antaño, ¿no? Por ejemplo, como el tema de la quema de pastizales previo a las lluvias. No ocurre únicamente aquí en la zona metropolitana, sino incluso puede estar ocurriendo en Cintalapa, y el polvo, ¿no? O digamos las partículas que se genera esa quema, pues llegan hasta aquí también, hasta Tuxtla, ¿no? Entonces, tienes estos elementos que vienen, van moviéndose hacia el valle, y tienes también, obviamente, tenemos un parque vehicular enorme, ¿no?
1: Lo hemos normalizado, la ciudadanía ha implicado vivir con esta mala calidad del aire, y sin duda, pues, traerá riesgos para la salud.
2: Totalmente, fíjate que es bien interesante, si ustedes investigan en una plataforma que se llama IQ Air, que es la que mide la calidad del aire, no solo aquí en Tuxtla, sino monitorea varias calidades de aire de distintas ciudades a nivel mundial. Si tú comparas Ciudad de México con Tuxtla Gutiérrez, por ejemplo, el pasado domingo tuvimos una muy mala calidad del aire, perjudicial en 160 y tantos puntos. Diferencia de Ciudad de México, que tiene ozono, el ozono tiene su riesgo para la salud, pero tiene más riesgo para la salud la composición de partículas PM2.5, que son justamente la mayor cantidad que había ese domingo, ¿no? Entonces, esas partículas entran al torrente sanguíneo y generan mareos, náuseas, etcétera, y también pueden perjudicar tanto el sistema, digamos, cardiovascular como el respiratorio, ¿no? Generando asma, etcétera, ¿no?
1: Ha surgido también otro término, las famosas islas de calor urbanas. Sí. ¿Qué son esas islas de calor urbanas?
2: Pues mira, la isla de calor urbana es digamos que básicamente a lo que se refiere es una condición en la que cierta zona de la ciudad genera mucho más efecto de calor, ¿no? Por las condiciones de concreto y la falta de vegetación urbana, ¿no? Entonces, por ejemplo, si tú estás en una zona, en una calle, ¿no? Y antes había un árbol ahí, con sombra, este árbol a veces hace que disminuya el calor entre 2 a 7 grados centígrados, ¿no? Eso es bastante significativo. Si tú quitas esa capa, pues obviamente estamos hablando de que esos 2 o 7 grados ya no están ahí. Y adicional, si tú tienes concreto, por ejemplo, el concreto absorbe el calor, lo retiene y funciona como una especie de radiador. Entonces ahí es donde se genera este efecto isla de calor, que uno puede pensar es nada más el calor lo que genera, ¿no? Lo que genera también es que tengamos eventos más violentos de lluvia, ¿no? Porque digamos, el valle, imagínate que el valle ha ido creciendo en términos de urbanización, sí, ¿no? Claro. A través de materiales.
1: La famosa mancha urbana.
2: La mancha urbana, por ejemplo, fíjate, revisábamos el otro día, hay un sistema que mide cuánta capa vegetal hemos perdido en los últimos 25 años en Tuxtla, entonces básicamente hemos perdido como unos 9.5 kilómetros, 963 hectáreas, pero, ¿no? Entonces esas son como 1000 canchas de fútbol, ¿no? Que hemos perdido a lo largo de estos 25 años, ¿no? Imagínate que tienes toda esta ciudad que ha crecido en su mancha urbana con mucho concreto, ¿no? Y este concreto durante el día absorbe el calor del sol, imagínate, en estas temporadas muy fuerte, y la noche no es lo suficiente, es decir, en la noche no se enfría la ciudad al nivel que debería enfriarse. No sé si han visto como cuando estás calentando agua en una olla, ¿no? O algo en una olla, y le pones una tapita transparente, ¿qué ocurre con el vapor? Se va convirtiendo en agua, ¿no? Lo mismo ocurre en el valle, ¿no? Entonces, imagínate que estos contaminantes funcionan como esta tapa, ¿no? Hay mucho calor que se está recibiendo y ese calor va subiendo poco a poco. Existe lo que se llama conversión térmica, que es básicamente la necesidad de que el calor que se va irradiando hacia el cielo, ¿no? Se transforme rápidamente en agua. Entonces, tenemos estos eventos que vivimos hace 2 días.
1: Son intensas.
2: Intensas, ¿no? Sembrar también cada quien un árbol, ¿no? Obviamente bajo los lineamientos y las recomendaciones que sean, ¿no? También de expertos. Y disminuir el uso de automóviles. automóvil también, la revisión también de los automóviles, ayudar a la cobertura vegetal y la iniciativa privada a través de estas implementaciones de acciones que puedan mitigar y hacer una ciudad más permeable, ¿no?
1: Porfirio Gómez Ojeda, consultor en desarrollo humano, que hemos tratado este tema de la calidad del aire y pues bueno, varios términos que estaban en duda, pues ya están resueltos. Estamos atentos de cómo se comporta también el panorama aquí en la capital.
2: Así es, encantado, muchas gracias.

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18: Pues en abril también se registraron numerosos feminicidios, alcanzando este número de 18 víctimas de violencia feminicida. Cabe recordar también que Carla Esmeralda, una joven de 28 años, fue hallada sin vida apenas este lunes 25 de marzo en la colonia Las Granjas del municipio de Bochil, privada de la vida por asfixia. Ante estos casos, colectivos como 50 más 1 se pronunciaron para señalar que es necesario revisar y fortalecer la alerta de violencia de género que se mantiene activa en varios municipios de la entidad, así como hicieron un llamado a fortalecer políticas de prevención de violencia familiar y comunitaria y, por supuesto, justicia para estos casos y para todos los casos que se han presentado. Y es que, de acuerdo a datos del Sistema de Seguridad Pública Nacional, Chiapas encabeza la lista de feminicidios en lo que va de este año. Este caso, el más reciente, también enciende las alertas al tratarse de un matricidio que, de acuerdo con la colectiva, representa una de las formas más dolorosas de la degradación del tejido social. Es la información, vamos a seguir muy pendientes de este panorama. Regreso al estudio.
19: Son exactamente las 14:02 p.m. en 1835, en un día como hoy, en Toluca, el gobierno del Estado de México proclama el centralismo. Hacemos una pausa, volvemos.
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0: indispensable. El reporte de Juan Jesús Toledo.
1: La definición de una canasta que considere los bienes y servicios básicos que permiten cubrir la necesidad esencial de la alimentación, vestido, salud, vivienda y educación de la población se ha ajustado a través del tiempo. Los precios comparados solo hace apenas 5 años atrás registran un incremento que en la actualidad una familia chiapaneca no logra cubrir este gasto esencial. Hoy, la conformación de la canasta básica varía de acuerdo al ámbito rural y urbano por los productos. Sin embargo, las cifras oficiales chocan de frente con la realidad del mercado.
2: Nosotros creemos que aumentar el salario por decreto no frena el alza de los precios. Ahora los jefes y jefas de familia tienen que seguir decidiendo entre si comen, mandan a sus hijos a la escuela o se curan de alguna enfermedad. Así se manifiesta una de las principales contradicciones del capitalismo, el sistema en el que actualmente vivimos, que es un sistema de producción masiva que le arrebata el poder adquisitivo a la misma fuerza laboral que es el que genera toda la riqueza.
1: Bajo el esquema de la Profeco, que contempla 24 productos esenciales, los precios oscilan entre los 789 y los 910 pesos por semana para una familia de 4 integrantes, manteniendo un tope referencial de 910 pesos. La Alianza Nacional de Pequeños Comerciantes advierte que este costo es en realidad de 2.100 pesos. Informó para Notinúcleo Juan Jesús Toledo.
0: Chiapas se mantiene en el tercer lugar nacional de informalidad laboral, advierte el Colegio de Contadores. Daniela Grajales tiene la información.
3: Chiapas se mantiene en los primeros lugares de informalidad laboral en el país, una situación que, según expertos, frena el desarrollo de infraestructura y genera una competencia desleal para los negocios establecidos. Jorge Padilla, vicepresidente de empresas del Colegio de Contadores Públicos Chiapanecos, detalló que las estadísticas de la entidad superan por mucho el promedio nacional, ubicándonos en el tercer puesto de informalidad.
4: Si bien es cierto, nosotros en Chiapas ocupamos el número 3 a nivel nacional, como los estados con mayor tasa de informalidad, estamos en un porcentaje entre el 77-80%, de acuerdo a estadísticas del INEGI. Mientras tanto, en el índice nacional se encuentra entre un 50-55%. Eso quiere decir que estamos por muy arriba del promedio, de la media, y eso nos indica que pues, sí es un tema que tenemos que abocar.
3: El especialista señaló que esta situación afecta directamente la...

0: pues, a unas calles que no están pavimentadas, que no hay las infraestructura adecuada, pues también nosotros estamos repercutiendo en esta situación.
1: Ante este panorama, el Colegio de Contadores Públicos de Chiapas hizo un llamado urgente al gobierno y a las cámaras empresariales para instalar mesas de trabajo que motiven a las empresas a dar el paso hacia la formalidad. Para Notinúcleo, Daniela Grajales.
2: Denuncian comerciantes en Tapachula pérdidas económicas ante los constantes apagones de luz. El reporte es de nuestra corresponsal, Pamela Hernández.
3: Comerciantes del centro de Tapachula denunciaron severas pérdidas económicas a causa de los constantes apagones registrados en los últimos días, una situación que ha generado afectaciones directas a los negocios, restaurantes, farmacias, hoteles, tiendas de autoservicio, locales en el mercado y pequeños establecimientos que dependen del suministro eléctrico para operar, pues en el centro histórico de Tapachula se encuentra la mayor actividad económica de la región Soconusco. Acuden visitantes de otros municipios y del vecino país Guatemala. De acuerdo con el presidente de la CEPITAP, Asociación de Comerciantes Establecidos y Propietarios de Inmuebles de Tapachula, José Elmer Aquiaguat Herrera, apuntó que las fallas en el servicio de energía eléctrica se han vuelto muy frecuentes y prolongadas, provocando daños en equipos electrónicos, pérdida de la mercancía percedera, ante también la ola de calor y suspensión de actividades comerciales en horarios de alta afluencia.
4: El día de hoy son cuatro apagones que llevamos, este último pues es el que se extendió durante varios minutos, lo cual afecta de manera importante y considerable la economía del centro. Cientos de comercios no pueden realizar sus actividades normales por la falta de energía eléctrica.
3: Los empresarios y comerciantes estiman que las pérdidas acumuladas podrían alcanzar cifras millonarias, especialmente en sectores como los restaurantes, tiendas de conveniencia, hoteles y comercios que utilizan sistemas de refrigeración o cobro electrónico. Además del impacto económico, ciudadanos han manifestado su inconformidad debido a las altas temperaturas que se registran en Tapachula, con temperaturas que van desde los 42 grados de sensación térmica. Además de que también estos apagones afectan viviendas, servicios de internet y sistemas de comunicación. Representantes del sector comercial hicieron un llamado urgente a la Comisión Federal de Electricidad para atender las fallas en la red eléctrica y garantizar un servicio estable, particularmente en una de las zonas con mayor actividad económica en la ciudad. Hasta el momento, la paraestatal no ha emitido un informe oficial detallando todas las causas de los apagones ni el tiempo estimado para resolver dicha problemática.
4: Pues un llamado a CFE, es importante que sepamos cuál es la causa de estos apagones. Necesitamos saber en dónde hay que pedir que haya solución en este sentido, porque siempre se dan los apagones, pero nunca sabemos las causas, nunca sabemos en qué están trabajando al respecto.
3: Informó desde la Perla del Soconusco para Notinúcleo, Pamela Hernández.
2: En 1913, en un día como hoy, el Senado de la República aprueba la ley electoral. Se fija el 26 de octubre para la celebración de las elecciones presidenciales. Son las 15 horas 3 de la tarde con un minuto. Esa es la hora central de México. 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Por riesgos a la salud, la COFEPRIS prohíbe el uso de colorante rojo en alimentos, dulces y bebidas. Los detalles en el panorama nacional con Elena Zúñiga.
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6: En el sector farmacéutico de México se invertirán 21 mil millones de pesos, informó la presidenta Claudia Sheinbaum. La inversión histórica busca sustituir las importaciones y fortalecer la soberanía farmacéutica nacional en un año donde el sector público destinará 145 mil millones de pesos a la compra de medicinas. Además, permitirá ampliar la planta productiva de empresas, mejorar la adquisición de insumos, mejorar la cadena de suministro, la contratación de personal especializado mercado, mejorar los procesos productivos y los estudios clínicos y fortalecer el mercado interno. México atraviesa una transformación demográfica histórica. De acuerdo con proyecciones poblacionales, para el año 2034, el país tendrá más personas adultas mayores de 60 años que niños menores de 14, reflejo de una disminución sostenida en la natalidad y un aumento en la esperanza de vida. Actualmente, la tasa global de fecundidad en México cayó de 6.8 hijos por mujer en la década de 1970 a menos de 1.9 en 2021. Mientras que la esperanza de vida supera ya los 75 años. Datos del INEGI estiman que en México viven más de 18 millones de adultos mayores, cifra que podría superar a los 30 millones en las próximas dos décadas. El Congreso de la Ciudad de México aprobó una reforma al Código Penal local que permite aplicar sanciones de hasta 11 años de cárcel y multa de hasta 117 mil pesos a quien robe o venda agua, práctica conocida como huachicol de agua. A su vez, la Comisión Nacional del Agua detectó 2.280 tomas clandestinas en todo el país entre 2012 y 2018, donde usuarios individuales o empresas extraen el líquido sin contar con los permisos correspondientes, lo que contribuye a la sobreexplotación de los acuíferos. El precio del huevo, uno de los alimentos más sensibles y con mayor peso en la canasta básica mexicana, registra un desplome tan abrupto como inusual a nivel nacional. El cono de 30 piezas que durante meses se cotizó en un promedio de entre 80 y 100 pesos comenzó a rematarse esta quincena hasta en 40 y 35 pesos en centrales de abasto, tianguis y mercados populares del país. Esta drástica reducción del 50%, lejos de ser recibida únicamente como un alivio para los bolsillos familiares, ha encendido las alarmas del sector empresarial formal. Cámaras de comercio e industria en estados como Veracruz y Nuevo León han externado la presunción de que el mercado nacional está siendo inundado por huevo de contrabando proveniente de Asia, advirtiendo sobre supuestos riesgos sanitarios y la nula trazabilidad del producto. Por representar un riesgo para la salud, la Secretaría de Salud publicó un acuerdo para prohibir el uso del colorante eritrocina, conocido como rojo 3 o rojo 14, en la elaboración de alimentos, dulces, bebidas y suplementos alimenticios en México. La decisión de la dependencia sanitaria se basó en un análisis de riesgo realizado por la COFEPRIS, cuyos resultados concluyeron que la exposición de la población mexicana a este aditivo alimentario duplica la ingesta diaria admisible. Ahora los fabricantes tendrán 2 años para reformular productos y agotar existencias. Hasta aquí este recorrido a través del territorio nacional, informó para Notinúcleo, Elena Zúñiga.

0: En 1917, en un día como hoy, nace John F. Kennedy, el presidente más joven de Estados Unidos. Muere asesinado el 22 de noviembre de 1963 en Dallas, Texas. Una pausa, regresamos.
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1: Del estado con ella abordaremos temas de gran relevancia para la vida política y social de Chiapas, el trabajo legislativo, los retos del Congreso, las demandas ciudadanas y la responsabilidad que tienen hoy los representantes populares frente a una sociedad cada vez más crítica y participativa. Así que permítame dar la bienvenida a la diputada Alejandra Gómez Mendoza. Diputada, buenas tardes,
2: querido bienvenida. Querido Javier, ¿cómo estás? Buenas tardes a todas y a todos los que nos escuchan en Radio Núcleo, muchas gracias.
1: Muchas gracias por estar con nosotros en esta su casa. Diputada, ¿cómo asume esta responsabilidad al frente de la mesa directiva del Congreso del Estado?
2: Pues con mucho compromiso, con mucha voluntad. La realidad es de que las personas que como una servidora vamos pues con una trayectoria política de territorio y con una verdadera conciencia social, sabemos que cuando estamos al frente de ya de un lugar de toma de decisiones, no puedes hablar por ti misma, sino que ya eres la voz pues de miles de chiapanecas y chiapanecos, y ahora al frente de este Congreso del Estado de Chiapas nos decimos llamar, somos la soberanía popular, representamos más de la voluntad de más de 5 millones de chiapanecas y chiapanecos. Entonces la realidad es de que sí la asumo con mucho compromiso, con mucha voluntad, con muchas ganas de hacer las cosas y por supuesto con un profundo amor al servicio del pueblo de Chiapas.
1: Diputada Alejandra Gómez, ¿cuál considera que debe ser hoy el verdadero papel de un diputado, de una diputada ante la ciudadanía?
2: Híjoles, creo que voy a hablarte un poquito de la historia. Yo soy ingeniera civil de profesión y cuando yo estaba muy chiquita, yo escuchaba la palabra de diputado o diputado, y la realidad es de que yo me imaginaba esas imágenes que en los tiempos neoliberales se veían de personas durmiendo en sus curules, lo que pasaban en la televisión en ese tiempo. Y alguna vez alguien me dijo que si era política, yo decía, no, pues ni Dios lo mande, en las diferentes actividades que yo realizaba. Hoy en día, y después de que la vida me ha permitido poder servirle al pueblo desde esta trinchera, creo que parte de la labor que también he asumido es reivindicar la labor del legislador o legisladora. Creo que es bien importante. Ahí es mucha responsabilidad también para el pueblo de Chiapas, porque al final ellos son los que deciden quiénes son los que los van a representar. Y obviamente tiene que haber esta congruencia entre lo que la persona decidió al momento que emitió su decisión en el voto, pues obviamente a la persona que le está brindando esta responsabilidad. Creo que sí es bien importante que como legisladoras y como legisladores asumamos esa responsabilidad. Ese es nuestro trabajo, representar dignamente el deseo del pueblo de Chiapas. Lo más importante, y siempre lo he dicho, es tomar las decisiones desde el territorio, porque pues tomar una decisión en el clima, en un escritorio bien cómodo, lo único que ves son paredes. La realidad es de que no puedes palpar qué es lo que está sucediendo alrededor, en este caso en el estado, si tú no vas, si no caminas, si no ves lo que haces, y por supuesto en una escucha continua. El gobernador del estado, Eduardo Ramírez Aguilar, en quien reconocemos un liderazgo genuino por la ardua labor que está realizando, él ha dicho que gobernar es escuchar, y hoy te puedo decir que también legislar es escuchar. Entonces no podemos estar ciegos y sordos a lo que está sucediendo en nuestro estado y por supuesto tomar las decisiones con esta responsabilidad.
1: Diputada, en muchas ocasiones existe la percepción de que el trabajo legislativo está alejado de la gente. ¿Qué hacer para recuperar la confianza ciudadana?
2: Creo que hay una limitante, hay una línea ahí invisible que en el pasado se tenía. Insisto, yo antes escuchaba la palabra diputado, diputada. Bueno, diputada no, porque no habían diputadas. En el pasado era generalmente, los lugares de tomas de decisiones siempre estaban generalmente por hombres. Y cuando yo escuchaba la palabra diputado, me imaginaba esa persona en una camionetona, grandísima, blindada, oscura. Al diputado no lo veías en la calle, lo veías a lo lejos. Y creo que eso es algo que después del 2018 se ha tratado de corregir, que verdaderamente nos vean cercanos al pueblo. Algo que no nos ha ayudado, yo creo que es el lenguaje. Una de las tareas que también he querido hacer y que es una de las responsabilidades que he asumido es que el pueblo de Chiapas sepa el trabajo que estamos haciendo, la importancia de lo que nosotros hacemos. Muchas veces únicamente ven que estamos levantando la mano o haciendo una votación, o remitimos el trabajo del diputado o diputada únicamente en la hora o en las 2 horas que tenemos de sesión, pero atrás de esa

0: de esa toma de decisiones atrás de esa hora o dos horas que estamos en la sesión ordinaria, hay un trabajo extraordinario, no solamente de nosotros que estamos en territorio, sino también un amplio equipo de trabajo. Y de verdad que ha sido una experiencia bastante importante. Y algo más, la manera en que nosotros comunicamos. Creo que a veces el lenguaje que se utiliza es demasiado técnico y no permite poder permear la información al pueblo de Chiapas. Estamos tratando de corregir eso, que sepan qué es lo que están haciendo sus diputadas y diputados. Y creo que lo hemos estado haciendo de una manera muy abierta. El Congreso del Estado ha estado de puertas abiertas. Le llamamos, y siempre ha sido la casa del pueblo, insisto, somos la soberanía popular. Y es uno de los trabajos que estamos verdaderamente comprometidos en empezar a permear esa información y que sepan todas y todos que estamos trabajando pues de la mano con el pueblo.
1: Diputada, ¿cuáles han sido las principales iniciativas o temas prioritarios que se han impulsado desde el Congreso? Porque de entrada se habla de una baja productividad por parte de esta 69ª legislatura. ¿Comparte usted esta opinión?
0: No, claro que no. Compartirles a todas las personas que nos están escuchando. Creo que esta 69ª legislatura que iniciamos a partir del 1 de octubre del 2024 se ha caracterizado por ser una legislatura progresista, por ser una legislatura bastante dinámica, por ser una legislatura con más mujeres. También somos 24 mujeres diputadas de las 40 diputadas y diputados, y creo que para muestra un botón, hemos venido trabajando con una dinámica bastante innovadora, porque he de decirte, por ahí se estuvieron diciendo en redes sociales lo que acabas de mencionar, y yo siempre he invitado, chequen las fuentes de dónde tomaron esa información o esa estadística. No podemos comparar una actividad legislativa de un estado del norte donde ahí tienen permitido ingresar iniciativas ciudadanas a un estado como Chiapas donde no ingresan iniciativas ciudadanas. Ahora, de esas 100, 200, 300 iniciativas ciudadanas, ¿a cuáles se les da movimiento y a cuáles no? Y de las iniciativas que se han presentado en el Congreso del Estado, la realidad es de que hemos venido, somos una legislatura bastante dinámica. Eso de que las iniciativas se queden en la congeladora, que era lo que se escuchaba en periodos anteriores, la realidad es de que no. Creo que muestra de ello es el trabajo constante que hemos tenido, impulsar esta legislación para la penalización al maltrato animal, esta iniciativa también de una penalización de hasta 100 años a los feminicidas, que es una iniciativa que es el único estado que la tiene de las 32 entidades federativas y que estamos muy avanzados a comparación de otras legislaciones, una ley para la atención a la extorsión. Te puedo decir que en los últimos meses hemos trabajado de manera muy ardua. Aprobamos la penalización a la cohabitación forzada, aprobamos la penalización, una ley que se llama Ley Petrona, que el objetivo es que las mujeres que actúan en legítima defensa sean juzgadas con perspectivas de género, con perspectiva de género. Y esto verdaderamente marca una pauta, un antes y un después a lo que legislaturas anteriores habíamos tenido, a lo que hoy por hoy estamos haciendo. Se están actualizando diversas leyes porque las leyes, como todos, tienen que estar actualizadas. Ya no es la misma situación que vivimos de hace 20, 30, 40 años, y creo que eso se ve, se muestra. Entonces estoy en total en desacuerdo de lo que acabas de mencionar, y creo que, insisto, para muestra es las actividades que hemos realizado. Te platico rápidamente, la Ley Petrona que nosotros aprobamos hace unos meses es una ley que apenas está en proceso de discusión en la Cámara de Diputadas y Diputados de la Nación. Entonces, la realidad es de que sí estamos trabajando de manera muy ardua y consistente.
1: Ahora, yo tengo otros datos.
0: Ok.
1: Sí. 99 reformas aprobadas en un año, pero con un 80% proveniente del Poder Ejecutivo. Esto exhibe a un Congreso que, lejos de debatir y construir legislación propia, se limita a levantar la mano, renunciando en los hechos a su papel como contrapeso y representante del pueblo.
0: Nuestra labor no es ser un contrapeso. La labor del Congreso del Estado es ser la voz del

0: pueblo. Y por supuesto, cuando veamos que algo sucede para... ahí sí que fuera del beneficio de las y los chiapanecos, por supuesto que levantamos la voz. ¿Qué es lo que ha pasado? Hoy por hoy tenemos un Chiapas seguro, un Chiapas en paz, y por supuesto que muchas de las iniciativas que ha presentado el señor gobernador Eduardo Ramírez Aguilar, por supuesto que tienen que pasar por un congreso local. Tenemos que ajustar, teníamos que ajustar esas leyes para precisamente pues poder hacer todo este ajuste en la seguridad de nuestro querido estado de Chiapas. Dentro de ellas también viene esta ley de ingresos y de egresos que nos corresponde a nosotros analizar y nos corresponde discutir, nos corresponde aprobar o no. Y por supuesto que eso se ha venido trabajando. ¿Qué te puedo decir? Obviamente ningún gobernante es perfecto, el mismo gobernador lo ha dicho, hemos tenido diferencias, pero se han arreglado en la justa medianía y lo más importante de todo, hemos respaldado pues todas las iniciativas que él ha estado presentando, porque han ayudado obviamente a trabajar aún mejor en esta administración pública, y creo que eso pues se ha mostrado al pueblo de Chiapas.
1: Diputada, finalmente, ¿qué legado le gustaría dejar al frente de la mesa directiva del Congreso del Estado?
0: Yo creo que, híjoles, pueden ser muchos, voy a ser muy ambiciosa aquí, pero principalmente creo que poder ser una inspiración para más compañeras mujeres, en que por supuesto que podemos llegar a un lugar de toma de decisiones y poderlo hacer de manera correcta, de manera, no voy a hablar de una manera mejor que nuestros compañeros hombres, pero sí a nuestra manera. Las mujeres siempre hemos estado, las mujeres siempre hemos sido parte de la vida pública, simplemente que nuestro trabajo no era visibilizado, y hoy más que nunca, siendo ahora representante de uno de los tres poderes de nuestro estado, uno de los legados que yo quisiera dejar es, por supuesto, que sepan que las mujeres, claro que podemos y que podemos llevar a buen puerto muchas decisiones, y aún en este caso, pues las decisiones legislativas de un estado. Por otro lado, yo creo que también es importante para el pueblo de Chiapas empezar a construir esta nueva narrativa. Primero, una confianza a sus autoridades, una confianza a las personas por las que ustedes depositaron un voto en su momento, y que sepan que no los vamos a defraudar. Somos personas, y lo digo ampliamente, soy una persona que viene del pueblo. Yo no vengo de un legado de familias de diputadas y diputados y de presidentes municipales. Vengo como cualquier otra persona que a lo largo de su vida pública se ha hecho de un trabajo y de una representatividad ahora. Entonces, lo que más quisiera es decirle al pueblo de Chiapas que claro que se puede, y que con mucha voluntad el servicio al pueblo, yo creo que es una de las mayores bendiciones que podemos tener. Yo nunca he tenido nada y a la fecha no tengo nada, entonces no tenemos miedo a perderlo todo. La realidad es de que estamos de frente trabajando, y pues me dedico 100% a esto. La temporalidad de la mesa, de la presidencia de la mesa directiva es de un año, entonces estoy verdaderamente enfocada en este año poder dar mi máximo esfuerzo y servirle a Chiapas.
1: Bueno, pues agradezco la presencia de la diputada Alejandra Gómez Mendoza, presidenta de la mesa directiva del Congreso de Chiapas. Diputada, muchas gracias.
0: Gracias, Javier, muchas gracias a todas y a todos por escucharnos.
1: Gracias, muy amable. En 1966, en un día como hoy, en la Ciudad de México es inaugurado el Estadio Azteca, obra arquitectónica de Pedro Ramírez Vázquez. Una pausa, volvemos.
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7: La sede, el Cobach 13 o el Indeporte será la casa de las Ocelotas. Reynold Grajales, coach de este reciente equipo, pues habla del proyecto que tienen en puerta.
8: Iniciamos 12 de junio, recibimos a Cazadoras de Tapachula.
9: Sí.
8: Eso es la inauguración del evento. Ese día inauguramos, ese día primeramente Dios.
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7: Vamos con temas del mundial, y es que la selección mexicana enfrentará a Australia, prácticamente el penúltimo compromiso de cara a lo que será el mundial 2026. Será una noche donde se estará definiendo parte de los elementos que estarán concentrados ya para esta justa mundialista. Johan Vázquez habla acerca de la emoción por disputar una Copa del Mundo.
10: Vivir de la manera más tranquilamente. No sé qué vaya a pasar el día de mañana. Como lo decía anteriormente, me imaginé desde la temporada que inició en agosto, julio.
7: Para Gilberto Mora, la ilusión es estar en el mundial y sabe que queda poco tiempo.
11: Pues yo creo que desde chico, desde que empecé a jugar, a lo mejor en fuerzas básicas, yo creo, ahí pues me di cuenta que pues podía ser jugador.
7: Edson Álvarez quiere aportar su granito de arena en los esfuerzos de la selección mexicana y va por su tercera Copa Mundial de la FIFA.
12: Sí, muy muy listo, muy muy ilusionado. Obviamente, como dice, ¿no? Cuando un león está enjaulado, tiene ganas de salir a jugar, así lo estoy.
7: También habló Guillermo Ochoa y habla del cariño de la afición y su rol con las nuevas generaciones.
13: Sí, yo les tengo mucho agradecimiento a la gente. Cuando llego a México, el cariño que me da la gente cuando me ve, cuando me piden autógrafos, la foto, los niños.
7: Julián Quiñones, César Huerta, Israel Reyes y Jesús Gallardo mantienen la mira en la convocatoria final.
14: Yo creo que todos somos conscientes que he venido de menos a más, eso se ve, pero ahorita hay un jugador renovado que viene en un gran momento.
15: Vengo a competir, vengo con mucha ilusión y al final esperar el 1 de junio que se dé la lista para ver si me alcanza.
16: Todos se ven en el 11, todos los que estamos acá se ven. Obviamente yo quiero estar jugando, sin duda, todos quieren estar jugando. No creemos que tenemos que respetar a todos los rivales, trabajar al 100% cada partido. Creemos que obviamente es un grupo muy competitivo y que queremos obviamente ir partido a partido.
7: Para Álvaro Fidalgo, hace 3 años salió expulsado del Azteca y nadie hubiera imaginado que en estas fechas sería pieza importante del tricolor.
17: Parece literal de película, pero bueno, dentro de todas esas cosas hubo muchas cosas. No recuerdo mal, hace 3 años estaba saliendo, hace 7 días justamente, que no se me olvida, estaba saliendo expulsado del Azteca.
7: Alexis Vega da calma sobre su supuesta recaída en la lesión de la rodilla y confía en llegar a tope para el 11 de junio.
18: Hace mucho tiempo no los veía, yo creo que siempre es grato ver a personas con la que te llevas muy bien y tienes una amistad muy, muy buena, y bueno, feliz de poder estar acá con una ilusión muy grande.
7: Listo para la Copa Mundial de la FIFA, Santiago Jiménez apunta para cumplir su sueño tras quedarse fuera de Qatar.
19: Muy ilusionado, ansioso ya porque esto comience, y nada, estoy muy muy feliz. Entre los 4 somos muy diferentes y tenemos características diferentes.
7: Y por último escuchamos a la Hormiga González, quien trata de dar lo mejor y ser referente con el tricolor.
20: Estoy muy contento de que se me tome a mí en cuenta para este gran torneo y esta gran oportunidad que tenemos, y pues con toda la actitud y todas las ganas de hacer un gran torneo.
7: Es la información para Núcleo Sports, Juan Federico Gómezca.
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1: Hacemos una pausa, volvemos.
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4: Bueno, pues ya nos vamos. Gracias, gracias por habernos acompañado una vez más en esta segunda emisión de Notinúcleo, en espera de que usted ya haya quedado debidamente informado de los sucesos más sobresalientes ocurridos en las últimas horas. Gracias a mi compañero Fabián Sabayoa, que estuvo en los controles técnicos, Elena Zúñiga en la redacción, Rosa Verovilla Martínez en la dirección de noticias. Soy Francisco Javier Figueroa Niño. Como siempre, mis mejores deseos para que tenga un excelente viernes, buen fin de semana, buen domingo. Gracias, hasta la próxima.
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1: Llega la Sonora Santanera e India. Nos cantan, ríe, llora.
0: ¡Azúcar!
1: 18 y las 4.

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10: Escuchamos a continuación, siendo 12 minutos, 12 minutos para las 4 de la tarde. Al grupo Frontera, se llama Ojos, Ojos Bellos.
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9: La presentación en esta tarde de la banda El Recodo de Don Cruz Lizárraga en Extremo FM nos canta Cama de Piedra, 5 y las 4.
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2: Ellos son los chicos de Belanova, se llama Baila mi corazón, a través del 99.1 Extremo FM. ¿A poco no?

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Tu amor permanecerá en mi alma, porque entre dos seres que fueron uno, no existe el adiós. 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

Dicen que todo tiempo tiene un final, un destino, el cual para mí en este momento es el día más, no podríamos decir tan doloroso y tan triste, porque realmente gracias a Dios tenemos vida. Quiero decir siempre que se rumoraba y diciendo, o sea, realmente es una decisión la cual se tomó apenas una semana. Y sí, efectivamente, hoy es mi último programa. Hoy es mi último día de estar aquí en radio. Hoy es mi último día de estar como La Pajarita, como Marc Ballinas, locutor. Gracias a cada uno de los que siempre han estado ahí presentes, principalmente agradeciendo a la gerente, a la Lee Kenny, por permitirme seguir creando historias, seguir creando aventuras, seguir soñando de esta bonita radio. Gracias a Corporativo Radio Núcleo por permitirme vivir más allá de que yo, como muchos saben, muchas conocieron mi historia, yo venía de la pérdida de

de mi abuelita, de la pérdida de muchas cosas en cuestión del COVID que me habían afectado, y para mí era algo nuevo, era un reto, y lo tomé. Gracias también a Alexis por creer en mí, por permitirme estar y donde estoy también. A Friso, Guato, a quienes ya no están en esta radio, pero que también siguen y permanecen en el corazón de este su servidor. A mis compañeros que quedan todavía en radio, a Charal, a don Juanito Méndez, a Pepe Juan, a Sugey, a Ale, a todos quienes forman parte de Extremo todavía, a mis nuevos compañeros, Juan Ramón, un gusto conocerte, no tenía el gusto de haberte tratado, a David, a Yumi, que realmente les deseo el éxito. Rómpala, porque realmente Extremo 99.1 es una radio la cual han pasado muchas cosas, muchas historias y muchas aventuras que se han superado. Y es así como digo, qué chingón, perdón por la palabra, pero qué chingón permanecer y pertenecer a una radio la cual nadie va a venir a destruir. Es una radio la cual se le tiene mucho respeto. En mi caso y en lo personal le tengo mucho respeto a los jefes, a los, ahora sí que a los altos mandos de nuestra radio. Gracias por permitirme también seguir y estar, y por este espacio que realmente hagan lo suyo la gente que nos escucha día a día. Muchas gracias a toda la gente que siempre está escuchando la radio, que está escuchando cada aventura, escuchando, también viendo las transmisiones en redes sociales, que ahora lo doy, son las redes sociales. Sigan escuchando la radio, sigan compartiendo todo lo que se hace en transmisiones de Facebook, pero sobre todo sigan creyendo en Extremo 99.1. Está claro, no me voy porque me corrieron, no me voy porque me pelean, no me voy porque es por el otro. Simplemente me voy para crecer en el ámbito del negocio. Como todos saben, tiene poquito que abrimos este espacio que es Vital Green, y realmente también se le necesita mucho esmero, mucha dedicación y sobre todo compromiso. Y así como también tuve el compromiso de estar en radio por estos 5 años, quiero agradecerles muchísimo. Créanme que es un corazón al cual ahorita está apachurradito, pero porque pues también tenía que ser, ¿no? Creo que para poder crecer hay que darle un paso, y ese paso lo estoy dando. Como lo vuelvo a repetir, gracias a la Lee Kenny por permitirme estar acá, continuar acá, y sobre todo a todos aquellos que siempre escuchan 99.1. Entonces, no quiero darle más larga, quiero que lo sepan de mi misma voz, porque pues también no voy a andar haciendo rumores, chismes, argüende y todo lo que le gusta a la pajarita, ¿verdad? Pero realmente es esto. O sea, hoy es mi último programa. Lo vamos a hacer increíble, la vamos a romper en este último programa de Mark Ballinas, la pajarita. Y ya saben, siempre me los voy a llevar en el corazón. Ya saben dónde me pueden encontrar, dónde me pueden seguir también, ahí en mis redes sociales como Mark Ballinas. Ahí me pueden encontrar, me pueden seguir, me pueden dar todo lo que quieran. Y seguimos siendo, dijera una tienda, seguimos siendo amigos como siempre. Así que de mi parte ha sido todo. Seguimos con el programa, comenzamos de nuevo. ¿Y qué les parece si escuchamos algo de Bad Bunny, Baile Inolvidable, para que así no me olviden? Al contrario, siempre me recuerden. Gracias, Juan Ramón. Comenzamos. Esto es Sin Control.

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6: Oigan, tú y yo y tú.
7: Efectos, esa era una telenovela, ¿no? Si no hace mal. La canción esta, la de...
8: Yo solo sé, mi querido Omar, muy buenas tardes.
7: Yo solo sé... Sí, perdón, perdón. No, perdón, perdón. Muy buenas tardes, padre.

0: Chiquito Chulo. ¿La bailabas como entardeada?
1: Sí, entardeada.
0: Oye, qué viejos tiempos, ¿eh? ¿A poco?
1: Sí.
0: Sí, realmente. Pero bueno, digo, al final de cuentas el tiempo se pasa volando. Imagínate cuando todo era por un disco, un disquete, una memoria. Ahora ya todo es digital.
1: Digital, no, todo desde un cassette.
0: Exactamente, desde un cassette. Los esos discos de acetato.
1: Así es,
0: la buena música, yo creo que está bien resguardada. Pero bueno, ¿qué les parece para seguir avanzando a través de Sin Control? Escuchamos ahora a quién.
1: Ellos son banda Cuisillos. Y se llama Aunque Duela. Te vayas, mano, te vayas. Mucho éxito, amigo.
0: Gracias.
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5: Oigan, 4:31, escuchamos Banda Los Sebastianes y Matiz. Por salud mental, ya sabes, a través de 99.1, ¿a poco no?

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0: Oigan, son las 4:37, 38. Oye, está 39 minutos. Qué rápido está pasando el tiempo, señores. Por cierto, alguien que me dé razón, ¿dónde están vendiendo el chisín? Pero a buen precio. Bueno, bonito y barato.
1: 300, 400 pesos la medida.
0: Si eliminan mi línea telefónica, cualquier cosa, los domingos en misa me mandan una mención con el padre. Ay. Oye, hablando del padre, también el padre Manuelito.
1: ¿Cuándo se va el padre Manuelito?
0: Ya se despide también el domingo él.
1: El domingo.
0: El domingo se despide de toda la...
1: ¿Te vas a Roma? Pregúntame yo también, amigo.
0: Se va a Roma, se va a estudiar más, se va a preparar más. ¿Y qué tal? Y en un momento, en un futuro, imagínense tener un padre comiteco de Chichimá siendo papa.
1: Todo puede suceder en esta vida. Es
0: que tengamos vida para verlo, ¿verdad? Porque así como vamos, no creo que...
1: Cuidado con el tren, de vida que llevamos, mi querido Mark.
0: Pero bueno, recordarles líneas de comunicación 963-159-8888 o bien llamada en cabina 963-6320185. 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Ok, entonces, ¿qué les parece si escuchamos ahora aquí en Juan Ramón?
1: Pues el título...
0: El título de muchos que bastante, van a recibir.
1: Sí, está bastante fuerte. Es el grupo Firme y Lenin Ramírez. Ya sabes, más o menos.
2: ¡Puro grupo Firme, viejo!
0: ¡Oye, en tu vida!
1: ¡En tu perra vida!

0: ¡Salud!
1: ¡Salud, viejón!
0: Dijo el enfermo.

0: Puerto Viejo.
1: Ahí le va con Pincel, con Bafel, puro Music VIP, el récord. ¡Arriba México!
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0: Oigan, son las 4:49. Estamos de vuelta, pero oigan, hay chisme. Una cierta persona se metió a la fuente de esta, la de la que lleva por nombre la de, ¿cómo se llama? La Fontini, ¿cómo se llama? La fuente, espérame, aquí lo tengo, pero bueno.
1: ¿De aquí en el parque?
0: No, más espérate, lejos. No, ya, esos tiempos de secundaria cuando estuve, ¿no? Bueno, turista se mete a nadar en la Fontana di Trevi, en Roma, la famosa fontana que, pues un turista fue captado ingresando a la famosa Fontini, ya que por nadar o para nadar dentro del monumento histórico, pese a que está estrictamente prohibido, tuvieron que, una de dos, multarla y meterle a la cárcel por un ratito, ya que tuvo que pagar 500 euros para su liberación.
1: Bueno, ay, mudo.
0: Ay, no más. Así que, ¿qué dice?
1: Dice, buenas tardes, amigos, saluditos. No puedo creer, ¿es verdad que ya no te voy a escuchar en la radio? Que tengan excelente tarde y pone caritas tristes.
0: No me van a escuchar, pero me van a poder seguir en mis redes sociales. Ahí van a estar viendo, como les dije. No me voy triste, me voy contento y aparte me voy muy agradecido. Así que agradecido por estar ustedes siempre pendientes. Pero ¿qué les parece si hoy te dedico esta canción? Carlos Vives y Sergio George. Si yo volviera a nacer. Escucha nada más a través de Extremo 99.1.

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0: Oigan, son las 5:07. Continuamos con más de Sin Control. Recuerda, a través de la mejor radio 99.1 FM. Y bien, recordarle a todos que gracias por sus mensajitos, gracias por sus buenas vibras positivas, gracias por desearle a este siervo del Señor lo mejor. Pero bien,
1: mucho éxito, mi querido Mark.
0: Oye, el clima hace rato estaba rico, nubladón, no había calor. Y ahora, no, bueno, está bipolar, está como una persona que lo vi hace rato ahí, bipolar es. Pero bueno, ¿qué tenemos, DJ?
1: Vamos con rolita especialmente para usted que se encuentra en sintonía de Extremo FM 99.1. ¿A poco no? Llegan los Lizárragas, Toño Lizárraga y Chuy Lizárraga nos cantan Ya Lo Sé. 99.1 ¿A poco no?

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1: Oye, nada más, son 5:17. Y el tiempo pasa volando. Dice, hay quienes a veces no entienden el sentido de tener... Espérame. El sentido de aprender a manejar. ¿Por qué? Yo le pregunté, pues, ¿por qué? Porque luego, no respetan el uno y el uno. Deberían de aplicar más uno y uno aquí en Comitán, principalmente en lo que es la séptima avenida. Oye, sí es cierto, ¿eh? Porque a veces creo que solo le dan preferencia a lo que es eje vial, ¿no? Como tal, que es la calle de Anosa, la Fiscalía. Entonces, a veces sí, últimamente, mucho choque está pasando en ese lado, que por lo mismo que a veces todos llevan prisa y quieren huir, volar, pero no se dan cuenta, pues, que la como tal, la del eje vial es la que tiene la preferencia. Creo que hasta dónde tiene preferencia como tal. ¿La del eje bien? ¿No sabes cuál es? ¿La de la Fiscalía? Bueno, Juan Ramón, ¿tú no sales mucho?
2: No.
1: ¿Eres hombre de casa? A ver, ¿eres hombre de casa o te controlan? La no, neta.
2: No, simplemente...
1: Sin miedo al éxito.
2: Me dedico a estar en la casa, del trabajo a la casa y de la casa al trabajo. Pero es en la esquina, encuentras el semáforo en la segunda calle Sur Poniente, pasando la Fiscalía.
1: Exactamente.
2: Es donde encuentras.
1: Hay unas empanadas bien ricas.
2: Oh, chavochitos. ¿Decido? Ahí en las empanadas Lupita, de mi amigo David y familia. Les mandamos un saludo.
1: ¿Qué es?
2: Tu pozolito.
1: Sí, no, pero su esposa, doña Lupita, es el del... arregla estas cosas, ¿no? Que es balconero.
2: Exactamente, es herrero.
1: Herrero. Ajá. Oye, okay. Digo, entonces la gente está diciendo que deberían de aplicar más el uno por uno porque ahí luego que llevas prisa y otros salen en las mañanas.
2: Efectivamente, y también si va manejando bajo la lluvia, pues vaya disminuyendo la velocidad, señor, y también aumente su distancia con otros vehículos. En pavimento mojado ya sabemos que reduce la capacidad de freno. Maneje con precaución y evite maniobras bruscas, por eso las carambolas. Exacto. Y también mantenga siempre una distancia segura en la lluvia.
1: Dios, ¿dónde vas a creer que tenga una distancia? Por cierto, hablando de lluvia, pues aquí en el clima marca nublado en este momento, pero ¿dónde? Porque yo veo solecito. Probabilidad de lluvia del 35% después de las 7 de la noche. Así que tenga ahí también su precaución.
2: No creo.
1: La verdad, no. Ay, Dios mío, va a llover el día de mi cumpleaños. Qué feo. Como siempre. Pura lluvia me toca a mí.
2: Es que comes en sartén, pues.
1: Dice mi mamá que pues.
2: Porque eso es así.
1: De chiquito fui llorón. De chiquito fui llorando, que por eso lloro mucho.
2: Llueve
1: mucho. Arco. ¿Tú crees en eso?
2: No, pero me gusta mucho cuando salen con sus cosas.
1: Sí, a ver,
2: es
1: señoras.
2: Que comía, que se casó, pero está lloviendo. Es que comenzarte. No, es que porque es que era muy llorón cuando era chiquito. Me encanta.
1: Es que se cosas. Le salió su ombliguito porque hizo cólico de chiquito, porque sí. No le pusieron su babero con una bola de...
2: Es un fajero.
1: ¿Cómo sí. Se le llama? Ese es de venado, ojo de venado.
2: Sí, cebo.
1: Ándale.
2: Cebo de venado.
1: Tantas cosas.
2: Creo que una moneda, que me encanta todo eso.
1: Pero yo le pregunto a las señoras, ¿ustedes creen eso de que si comes en sartén, por eso es que luego te cae la lluvia? Pero bueno, vamos a corte.
2: ¿Qué
1: invento?
2: No sé.
1: Mientras siguen respondiendo nuestra duda, vamos a corte con buena música. ¿Qué tenemos, DJ?
2: En la presencia musical de Luis Ángel el Flaco, se llama Vete, Vete. 5:20.

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3: Oigan, escuchamos a Banda Cuisillos con Ojitos Mentirosos. Son las 5:29. ¿A poco no?

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4: Oigan, 5:37 y seguimos avanzando con más de Sin Control que tenemos. ¿Qué tenemos por ahí?
5: Nos dicen por acá en el 159-88-88, buenas tardes.
4: Buenas tardes.
5: Ay, qué mala noticia, acabo de escuchar. ¿Cómo puede ser que ya no voy a escucharte en ese programa, en este espacio? Pero te deseo lo mejor, mucho éxito, bendiciones, buenas vibras.
4: Gracias.
5: Para tu negocio, tu emprendimiento.
4: Gracias.
5: Ella es Sandy.
4: Gracias, Sandy, comadre, comadre de mi amor. Oigan, siempre tenía mucha comadre aquí, ¿eh? Hubo una temporada que todas eran mis comadres. No sé por qué se salió descontrolado todo el de las comadres, pero ni un tamal de los rezos que va, Sandy, me has dado. Qué bárbara, Sandy. Es que ella es rezadora, pues ya. Cuando buscas quién quiera rezarte,
5: vamos a ocupar
4: a los pies de la Virgen, ella.
5: Ella, la Sandy. Hola, Sandy, buenas tardes. También creo que es Cari.
4: A ver, ¿qué dice?
5: Te voy a extrañar muchísimo por el chisme que siempre traías en la radio.
4: Ah,
5: en la
4: no cabina. Por mí, sino por el chisme. Por eso chisme, va a extrañar. Qué bárbara. Che, boluda, nena. No, eso no es así, nena.
5: Dice, mucho éxito. Gracias por tu amistad de tanto tiempo. Te quiero mucho y nunca olvides que acá tienes una amiga, una amistad que durará toda la vida. Te voy a buscar en tu negocio.
4: Ah, bueno, espero que me vayas a buscar. Pero ya vieron, Digo, al final de cuentas, como les estaba mencionando, no estoy despidiéndome porque me hayan corrido, me haya peleado, no. Tenemos que crecer tanto en lo profesional como es como estoy en lo del maquillaje y pues en el negocio también, sí, sí. ¿Vieron? Ahí también en el negocio. Entonces, ya saben a dónde dirigirse, buscarme y ahí estoy para ustedes siempre.
5: ¿Quiere
4: siempre,
5: ponerse siempre guapas? Esa Mac
4: Ballinas Makeup. Oye, ¿qué tenemos, DJ?
5: Fíjate que vamos a escuchar a una persona que, la verdad, en lo personal me encanta cómo canta.
4: La queremos en la feria, Comitán.
5: Síguete las sábanas.
4: Oye, esta canción siempre, siempre, cuando me quieran recordar, recuérdenme con esta canción. Señora de Yuridia, recuerda a través de Extremo 99.1.
5: ¿A poco no?

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0: Ok, 5:48, seguimos avanzando con buena música a través de Extremo 99.1. Gracias, gracias por estarse comunicando a través del WhatsAppero 963-159-8888. Y bien, escuchamos algo de este gran mujerón, aunque sea de 1.60, pero qué buena voz se carga. ¿Y de quién estoy hablando? Ni más ni menos de Becky G con grupo... Se me fue el nombre.
1: Marca MP.
0: Marca MP. Oye, es que sí, grupo MP, pero es Marca MP, Becky G. Ya acabó. Recuerda, a través del 99.1.
1: ¿A poco no? Doce y las 6.

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0: Oigan, son 5:56 y bien, llegó la hora, ahora sí, de decir chao, goodbye, adiós. No, pues ya saben que, como siempre, y lo decía cada término del programa, sigan escuchando la radio, síganle subiendo volumen, al contrario, no le cambie, súbale volumen a su radio, porque esto se sigue descontrolando. Muy buena música, muy buena programación, muy buen despapalle, muy bueno todo. Recuerde que Extremo 99.1 es la única, es la favorita y es la mejor. ¿Por qué? Porque tiene a los mejores aquí en cabina, y para ello, gracias Juan Ramón por conocerte un poquito más. Ahí estamos al 100% para cualquier cosa. Y bueno, mi
1: gracias,
0: gente,
1: igualmente.
0: Que tenga bonita tarde-noche, buen fin de semana. Me despido, nos escuchamos en la próxima, si Dios lo permite, cuando, ya saben, ¿no? Como la canción, las piedras rodando se encuentran, y tú algún día nos sabemos de encontrar. Mientras tanto, cuídate. Así que mi gente hermosa, que Dios me los bendiga. Gracias Extremo, gracias Radio Núcleo, gracias jefa, gracias a todos. Que tenga muy buen fin de semana. Chao, bye.
1: Mucho éxito, mi querido Mark Ballinas. Que te vaya bonito en este nuevo camino. Que recibas bendiciones.
0: Cucu, mama, cucu,
1: y el cariño de todos tus amigos, de toda tu gente. Por ahí te vamos a pasar a visitar.
0: Claro, ahí estamos ahí de 6:30.
1: En
0: la 11 calle sur. Ahí estamos de 6:30 de la mañana hasta 3 de la tarde.
1: Perfecto, mucho éxito, bendiciones, man.
0: Igualmente, bendiciones para todos ustedes. Los quiero mucho y los quiero ver triunfar.
1: Llega Marca Registrada y nos cantan todo a su tiempo. 6:03 a través de Extremo FM 99.1. ¿A poco no?

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